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0: En Alternativa FM, le indicamos la hora. Las 20 horas, 30 minutos.
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0: componentes del programa Red Local de Apoyos y Cuidados. 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Este último servicio consiste en que el cuidador o la cuidadora, al recibir apoyo en sus labores de cuidado, tiene la posibilidad de ocupar ese tiempo para lo que necesite, toda vez que se haya consolidado en el vínculo de confianza entre las y los asistentes de cuidados y la diada.
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1: Las 21 horas, 2 minutos.
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2: Buenas noches, mis queridos y amados auditores de Radio Alternativa FM de Guasco. Les saludo en el nombre de nuestro Señor Jesucristo. A todos los que nos escuchan en todas partes, en el litoral, en Freirina, en las haciendas, en todas partes del Valle del Guasco, donde llegan las ondas de Radio Alternativa. El Señor les bendiga grandemente y esperamos que la gracia del Señor se haya manifestado durante toda esta semana que recién ha pasado. Bien, en nuestro programa ustedes saben que escudriñamos, revisamos la palabra de Dios y allí vemos todas aquellas lecciones que el Señor tiene preparada para todos nosotros. Y bueno, una de las, y hemos estado durante mucho tiempo viendo los grandes personajes bíblicos y hemos estado viendo el caso de Ruth en programas anteriores. Ya hemos hablado sobre esta gran mujer, sobre esta mujer que no era del pueblo de Israel, era moabita, que era una nación vecina, que limitaba con el pueblo de Israel, y Ruth y Noemí, su suegra, ya. Para hacerles un pequeño resumen acerca de la historia, vemos que Noemí con su marido Elimelec partieron durante tiempos malos de Israel a las tierras de Moab junto a sus dos hijos. Allá en las tierras de Moab al principio les fue muy bien ya, y sus dos hijos se casaron y tuvieron y vivieron tranquilamente hasta que falleció Elimelec. Y después fallecieron los dos hijos y quedó Noemí viuda y sus dos nueras también viudas. Lo cual trajo, bueno, una gran desgracia para ellas, porque en aquel tiempo no era como hoy, que hoy día las personas tienen pensiones de viudez. En aquel tiempo no existían esas cosas. Una mujer quedaba viuda y quedaba a merced del hambre y de la miseria. En este caso, bueno, no es muy distinto y vemos cómo Ruth y Orfa, las dos nueras, acompañan a Noemí, que decide regresar a su tierra allá en Israel, específicamente al pequeño pueblo o a la ciudad de Belén, Belén es una ciudad conocida por nosotros ese nombre, porque allí había de nacer nuestro Señor Jesucristo, lo cual no es casualidad, no es casualidad, y después vamos a ver por qué. Bien, pues, teníamos a Ruth regresando y teníamos a a Noemí regresando con una gran depresión. Sí, ella tenía esa reverencia por el Señor, lo reconocía, pero estaba algo resentida, algo deprimida por todas las situaciones que estaba viviendo. Así es que llegaron, se establecieron dentro de la ciudad de Belén. Allí, cuando Ruth decide preguntarle a Noemí, vemos a una Ruth completamente sumisa con su suegra. Ella había querido acompañar a su suegra, su otra nuera, Orfa, había decidido regresarse para Moab, pero Ruth había querido llegar con su suegra y que su tierra iba a ser su tierra, que el Dios de Israel iba a ser su Dios y que Israel iba a ser su nación también. Entonces, ella había renunciado a todo lo que había antes para poder cuidar de su querida suegra Noemí. Es así como llegan y le pide que permiso, menos el respeto que ella tenía, para ir a espigar y juntar espigas de trigo, perdón, no de cebada en este caso, perdón. Dice en el capítulo 2, versículo 7, te ruego que me dejes recoger y juntar tras los segadores entre las gavillas. Entró pues y está desde la mañana hasta la hora sin descansar ni aún por un momento. Ah, perdón, estaba leyendo el capítulo 2 cuando ella le pide permiso al hombre, al administrador del campo. Bien, entonces aquí tenemos en el versículo 2, aquí voy a leer el versículo donde aparece lo que yo les decía. Te ruego, donde Ruth le dice a Noemí, te ruego que me dejes ir al campo y recoger espigas en pos de aquel en cuyos ojos hallare gracia. Y ella le respondió, ve, hija mía. La verdad es que Noemí no estaba en una situación de mucho ánimo y Ruth, sí, ella, digamos, era una persona joven, aunque viuda, pero una persona llena de vida, ¿eh? Llena de vida. Noemí estaba en una situación de algo deprimida. Ella tenía su resentimiento acerca con Dios, podríamos decir, con Jehová Dios, por causa de la situación que estaba viviendo en aquel momento. Entonces, y sin mucho afán, sin esperar mucho de la situación, es que le permitió a Ruth ir a recoger estas espigas. Ve, hija mía. Y así fue como Ruth fue, y ahí está el versículo cuando habla con el capataz del campo, que leí también al principio, y él le permite. Entonces, hasta allí tenemos una historia más o menos trágica, tal vez sin esperanza para estas dos mujeres, y que solamente vivían el día a día y solamente vivían para comer muy pobremente. Muchas veces, mis queridos auditores, estamos en situaciones así y no vemos más allá de esta situación y no vemos tal vez las oportunidades que a lo mejor el Señor nos va a presentar en el futuro. Estamos a veces desesperados en los momentos que nos pasan cosas. El Señor dijo, el Señor Jesucristo, en el mundo tendréis aflicción si la vida no es una vida de solamente estar bien o en buena situación todo el tiempo. Tenemos que pasar por ciertas pruebas, porque el Señor prueba nuestra fe. Tenemos que pasar por ciertas situaciones difíciles, ya en el caso de Noemí, de Elimelec, ellos habían tomado la equivocada decisión de haberse ido del país donde allí estaban las bendiciones, a pesar del tiempo malo, pero allí estaban las bendiciones y tuvieron que irse y se fueron tomando esta equivocada decisión y les fue peor allá en Moab. Pero el Señor es bueno y el Señor muchas veces tiene otros planes para nosotros y Noemí no lo sabía en aquel momento. Bueno, es así como tenemos a Ruth cuando ya va a recoger espigas allá al campo ya de cebada, y tenemos que estaba haciendo eso cuando de repente llega el dueño del campo. Y llega el dueño del campo y le dice: he aquí, fue vos vino de Belén, porque el campo era de vos. Y dijo a los segadores, este era el dueño del campo, se llamaba Boaz, y dijo a los segadores: Jehová sea con vosotros. Y ellos respondieron: Jehová te bendiga. Lo cual habla muy bien de este hombre, y se notaba que era un hombre lleno del Espíritu del Señor, totalmente consagrado al Señor, porque llega y lo primero que hace es desearle un bien a todos sus trabajadores. Jehová sea con vosotros. Lo cual yo pienso que debe ser para todos los trabajadores que estaban bajo el mando de Boaz una palabra de mucho aliento a recibir esas palabras de su jefe, ¿ya? Lo cual establecía, podríamos decir, una relación un poco más cercana. Y ellos le responden: Jehová te bendiga. O sea, hoy día los trabajadores muchas veces se tornan en personas muy resentidas frente a sus jefes, y ellos no responderían una cosa así. Aquí en este caso ellos respondieron: Jehová te bendiga. Y Jehová dijo a su criado, el mayordomo, estoy leyendo capítulo 2, versículo 5. ¿De quién es esta joven? Y el criado dijo, mayordomo de los segadores, y respondió: es la joven moabita que volvió con Noemí de los campos de Moab. Y ha dicho: te ruego que me dejes recoger y juntar tras los segadores entre las gavillas. Entró, pues, y está desde por la mañana hasta ahora sin descansar, ni aun por un momento. Entonces, cuando vos sabe y se entera de esto, va y se acerca a Ruth. Dice: entonces Boaz dijo a Ruth: oye, hija mía, no vayas a espigar a otro campo, ni pases de aquí, y aquí estarás junto a mis criadas. Mira bien el campo que siguen y síguelas, porque yo he mandado a los criados que no te molesten, y cuando tengas sed, ve a las vasijas y bebe del agua que sacan los criados. Esto que podría ser algo un poco tal vez sin importancia, tiene mucha importancia en el sentido de que los judíos no se acercaban a los extranjeros para hablar. Ellos no se relacionaban con los extranjeros, eran muy para adentro, como podríamos decir en el día de hoy, y evitaban hablar con extranjeros, solamente lo justo y lo necesario. Como el criado también habló y le dijo, habló con Ruth justamente lo justo y lo necesario. Pero aquí tenemos que Boaz se acerca a Ruth, lo cual ya era algo notorio. Era algo notorio. Pero se acerca y le habla con afecto o con misericordia. Y manifestando gracia. Dice: oye, hija mía. Y la trata de hija mía, o sea, la trata con cariño, siendo que era una desconocida totalmente. Lo más probable, y aquí, bueno, tenemos que reconocer que también hay algo que no dice la escritura, y es el seguramente que él había sido atraído por la belleza de Ruth, que sobresalía entre todas las personas que estaba allí. Entonces se acercó: oye, hija mía, no vayas a espigar a otro campo, dice, ni pases de aquí. Entonces, ¿por qué? Porque estas personas que iban a recoger de las espigas que botaban los cosechadores, lo hacían en un campo, indistintamente en otro. Podían en el día recorrer todos los campos, ¿ya? Porque estaban todos los campos en el mismo trabajo, en la misma labor. ¿Ya? Y había una ley, como habíamos dicho en el programa anterior a este, había una ley que establecía el derecho, podríamos decir, de todos los pobres, de los mendigos, a recoger las espigas que caían detrás de los cosechadores, lo cual se había deformado con el tiempo, porque lo que era un derecho se había convertido en una especie de limosna, lo cual, podríamos decir, llevaba a los propietarios a mirar tal vez, y a los segadores, no con muy buenos ojos a quienes estaban detrás de ellos espigando, y seguramente seleccionaban la gente que podía espigar o los corrían, qué sé yo. Entonces lo que era un derecho se transformó en una limosna. No era una limosna, sino que era un acto de misericordia. Bueno, hija mía, entonces la trata con mucho cariño, ¿eh? No vayas a espigar a otros campos, ni pases de aquí. Y aquí estarás junto a mis criadas. De tal manera que había establecido él una protección hacia ella, ¿ah? ¿Por qué? Porque el estar sola y abandonada, y además estaba, era una extranjera y todos evitaban relacionarse con ella, de tal manera que seguramente, y ella también, sabiendo su posición, evitaba relacionarse con los judíos, porque ella sabía que se sabía extranjera y se sabía que no podía relacionarse o que los judíos la iban a rechazar. Entonces él dijo: ya, ve con mis criadas, estarás junto a mis criadas, a las que también están cosechando allí, ¿ah? Entonces mira bien el campo que siguen, dice, síguelas, ¿ah? Ve detrás de ellas, ¿ah? Porque yo he mandado a los criados que no te molesten. ¿Por qué? Porque en estos casos se daba lo mismo que pasa hoy día, ¿ah? El famoso, en los colegios que se llama, ¿cómo que se llama? El bullying. El bullying, oye, mira, extranjera, oye, mira, fulana de tal, da, y las burlas, los empujones y tantas cosas que pasan. En ese tiempo pasaban las mismas cosas, entonces que no la molesten, ¿ya? Y cuando tenga sed, ve a las vasijas, porque ni eso tenían derecho, ni eso tenían derecho, pero él le da ese derecho, ve a las vasijas y bebe del agua que sacan los criados, lo cual nos muestra un gran sentimiento de misericordia y de gracia mostrado por vos. Vamos a ir a la primera alabanza y luego vamos a continuar hablando. Miren, hemos hablado de dos versículos y de los detalles que tienen mucho significado. Así que vamos rápidamente a esa alabanza y regresamos para continuar hablando sobre esta historia tan interesante.

Ya estamos de vuelta, mis queridos auditores, para continuar hablando acerca de esta historia tan interesante de Ruth, una mujer moabita que llega a Israel. Continuando, bueno, le habíamos dejado que Boaz le permite andar con sus criadas y beber agua como las que sacan sus criados, cosa que los extranjeros no tenían derecho, a pesar de que él no, ellos no le daban derecho, pero a pesar de que el Señor les había dicho que tuvieran misericordia con los mendigos, aunque fueran extranjeros, que estuvieran entre medio de ellos, pero ellos también estaban privados de relacionarse con extranjeros, pero eso tenía que ver un poco con otra situación, como que ir a relacionarse con los extranjeros donde estaban en sus ciudades, cosas por el estilo, o relacionarse en cuanto a su fe y a sus costumbres. Pero cuando se trata de tener misericordia de un ser humano, el Señor decía otras cosas, decía que tenían que tener misericordia, aunque fuera extranjero. Entonces ahí las cosas como que se andaban mezclando o confundiendo. Bueno, continuemos. Entonces, ella, fíjense la actitud de Ruth, ella bajando su rostro, estoy leyendo el versículo 10, capítulo 2, bajando su rostro, se inclinó a tierra con mucha reverencia. Ella se había dado cuenta ya, no era tonta, se había dado cuenta de la gracia que había hallado en este hombre. Y le dijo: ¿Por qué he hallado gracia en tus ojos para que me reconozcas siendo yo extranjera? Le dice explícitamente lo que estaba sucediendo. ¿Qué he hecho yo para que tengas gracia? O sea, un favor. Ella sabía que como extranjera tal vez no merecía un trato preferencial de parte de este hombre. Entonces, ¿qué he hecho yo? Hijo, ¿por qué has hallado gracia en tus ojos para que me reconozcas siendo yo extranjera? Ya, ella percibe la simpatía de Boaz ya frente a ella. Lo que no dice el texto es si cruzaron miradas, y a lo mejor hubo algo de, no sé, estoy especulando, pero alguna mirada que iba un poco más allá, no lo sé. Pero a juzgar por la actitud de Ruth, al parecer no, porque ella se inclinó a tierra, se inclinó a tierra, ¿ya? Entonces, y respondiendo Boaz, le dijo: He sabido todo lo que has hecho con tu suegra después de la muerte de tu marido, y que dejando a tu padre y a tu madre y la tierra donde naciste, has venido a un pueblo que no conociste. Entonces, eso era una virtud que era muy conocida por el pueblo. Recordemos que Belén de Judá era un pueblo pequeño, no era muy grande. Si bien es cierto, mucha gente a lo mejor no podría encontrarse, pero todo se sabía. En este caso, se sabía y todo el pueblo sabía, porque las noticias corren como un reguero de pólvora, corren, y todo el mundo sabía en el pueblo que había llegado la mujer de Elimelec, viuda, con su nuera, también viuda, que era moabita. Y todos sabían y alababan el hecho de que esta mujer joven, viuda, había llegado con su suegra, estando su suegra en una situación totalmente trágica, podríamos decir, muy empobrecida. Entonces muchos alababan a Ruth por eso, a pesar de que era una mujer extranjera. Entonces vos sabía esto, he sabido todo lo que has hecho con tu suegra. O sea, no era poca cosa, eran muchas cosas. Después de la muerte de tu marido, y que has dejado a tu padre, a tu madre y tu tierra donde naciste, y has venido al pueblo que no conocías antes. Antiguamente no era, la gente no se movía mucho de los lugares donde estaban, era muy, muy, muy, muy extraño. Hoy en día uno toma un bus, toma un auto y viaja a otras provincias, en aquel tiempo no.
Jehová recompense tu obra. Tenemos que destacar la fe y la consagración de vos, el respeto, la reverencia hacia el Señor, el respeto hacia esta mujer. Dice Jehová recompense tu obra. Él estaba deseando y bendiciendo, deseándole bendición a esta mujer. Y tú remuneración sea cumplida de parte de Jehová, Dios de Israel, bajo cuyas alas has venido a refugiarte. Entonces le estaba diciendo a la mujer que mientras estuviera en Israel va a ser bendita por el Señor. ¿Ya? ¿Cuántas veces nosotros no hemos reconocido o cuántas veces la sociedad no se reconoce que bajo las alas del Señor, bajo la protección del Señor, podemos sentirnos seguros, podemos sentirnos provistos de todas nuestras necesidades de seguridad? Mis queridos auditores, es muy importante esto de acercarse al Señor, de acercarse al Señor, y el Señor va a protegernos de muchas cosas. Si bien es cierto, también vamos a sufrir algunas aflicciones, pero a la larga el Señor siempre nos cuida en medio de todas esas aflicciones, nunca nos va a dejar. Y ella dijo: Señor mío, halle yo gracia delante de tus ojos porque me has consolado y porque has hablado al corazón de tu sierva, aunque no soy ni como una de tus criadas. Perdón. Las palabras que ella le contesta ahora están llenas de significado porque vemos a una mujer que estaba necesitada económicamente. Pero también vemos una cosa que ya hemos mencionado. Era una extranjera, a la cual todo el mundo tomaba distancia, a pesar de que todo el mundo la admiraba. Pero todo el mundo le tomaba distancia, ¿ya? Y los extranjeros eran muy mal mirados por los judíos. Entonces ella dice: Halle, Señor, halle yo gracia delante de tus ojos porque me has consolado. Cuando dice esas palabras, ella está expresando que hay algo de lo que ha sido, podríamos decir, consolada o provista, que es algo más que la comida. O sea, no solamente había un tema de pobreza, había un desamparo que estaba sufriendo esta mujer, una soledad, una tristeza, por la situación en que se encontraba. Ella siente el consuelo, y las palabras que él le dice tocan su corazón, el ser admirada por las cosas que hace con su suegra, que a lo mejor todo el mundo sabía, pero nadie se las había dicho. Vos se las dice. El criado no se las dijo. Vos se las dice. Entonces, ella siente que se siente consolada en medio de todo eso. Y porque has hablado al corazón de tu sierva, algo que podría decirse que no tenía ningún, o esa conversación a lo mejor no tendría ninguna importancia, pero vos querías darle un especial consuelo, un especial halago a esta mujer por las virtudes que tenía, por la consideración que había tenido con su suegra Noemí al compartir sus pobrezas, sus miserias. ¿Cuántas personas acá en este mundo han tenido esas virtudes? Porque siempre nosotros al que pierde lo aplastamos. La sociedad es cruel y lo ha sido siempre. En ese tiempo era así, y en estos tiempos de ahora es igual, ¿ya? Entonces, es poca la gente que está dispuesto a acompañar a un ser querido ya en su pobreza. Ah, y allí se termina el ser querido, empieza a ser un estorbo para mucha gente, ¿ya? Yo he sabido de muchas situaciones tristes, ya cuando en las familias numerosas sobre todo, está el pariente que se empobrece y empieza a ser molesto para los demás, y toda la gente empieza a esquivar,
Ah, es su compañía, y entonces de todo eso deriva en una gran depresión para aquella persona, el estar en una situación muy, muy, muy desagradable. Entonces ella dice: has hablado al corazón de tu sierva, aunque no soy ni como una de tus criadas. O sea, ella es muy humilde en su situación. Ella no está reclamando derechos siquiera. ¿Se acuerdan que al criado le dice, te ruego, al mayordomo le dice, te ruego que me dejes recoger espigas? Entonces ella no hizo valer su derecho a recoger espigas. Ella simplemente rogó y fue humilde, fue sumisa. Y vos le dijo a la hora de comer, ven aquí y come del pan. Y moja tu bocado en el vinagre. Y ella se sentó junto a los segadores, y él le dio del potaje y comió hasta que se sació y le sobró. Bueno, aquí ya vemos que ya la relación se va empezando a construir, ¿ya? ¿Por qué? Porque él le ruega, le dice, ven aquí, pero no le ruega, le dice, ven a comer del pan, o sea, ven. A la hora de comer, ven aquí, donde están los comedores. Seguramente estaban en un lugar así. Y come del pan y moja tu bocado en el vinagre. O sea, no solamente él se atreve a acercarse a ella siendo extranjera, teniendo esta misericordia, sino que la invita a comer junto a todos ellos. Y le dice, ven aquí, o sea, ven conmigo. En pocas palabras, si podríamos decirle, ven conmigo. Y come del pan. O sea, había pan allí para todos los criados, para todos los segadores, podríamos decir, todos los empleados, y moja tu bocado en el vinagre, seguramente la usanza de cómo comer en aquel tiempo. Y se sentó junto, pero y ella dice, no, no fue a sentarse con él. Fíjense este detalle, un detalle, ella no fue a sentarse con él donde él estaba, sino que ella se sentó junto a los segadores. Y él, a partir de allí, él fue a donde ella y le dio del potaje, que era ¿cómo se llama? La sopa o la comida que tenían, y comió hasta que se sació y le sobró. Le dio más de la ración acostumbrada. Y luego se levantó a espigar, ella no se quedó conversando, como lo harían muchas personas hoy día. Y vos mandó a sus criados diciendo que recoja también las espigas, también espigas entre las gavillas y no la avergoncéis. Y dejaréis también caer para ella algo de los manojos y lo dejaréis para que lo recoja y no la reprendáis. Esto nos da a entender de que vos da un paso más allá de lo que era su obligación, podríamos decir, de respetar el derecho a recoger de las espigas. Mucha gente, muchas veces, solamente quiere cumplir con sus obligaciones, sin excederse de ellas. O sea, eso es lo que me piden y hasta ahí nomás llego, ¿ya? Entonces, ya, yo la voy a dejar recoger de las espigas y nada más. Él no, él procuró ir un paso más allá, ¿ah? Que le dejaran caerse espigas, que recogiera entre medio de los segadores, cosa que era un poco más allá, porque ella debería haber estado detrás de los segadores ya cuando ya las espigas, cuando ya las espigas quedan allí, ya, porque recoger entre medio de los segadores ya es recoger de lo mismo que los segadores recogen, ¿ah? Era un poco más abundante. Entonces, él procura que ella tenga todo eso para su sustento. Y entonces espigó en el campo, siguió ahí en el versículo 17, en el campo hasta la noche y desgranó.

mirando para arriba y si están los palitos para allá, las puntas de las espigas. Entonces eso hay que desgranarlo y dejar caer solamente las semillas, ¿ah? Los granitos en este caso de la cebada. Ya, y fue como un efa de cebada. Un efa de cebada es una cantidad equivalente como a 22 litros. Es como esos baldes de plástico que vemos por allí, ¿ah? Esos baldes plásticos de 20 litros, ya, una cantidad similar. Con eso ella tenía para bastante tiempo, ¿ah? Ya, y se fue a la ciudad, fue entusiasmada de noche, ya, y también llevó la comida que había sobrado, porque se acuerdan que le había dado mucha más comida, y llegó y le dijo a su suegra, y le dio a la suegra y se lo dio, dice, y le dijo a su suegra, bueno, ¿dónde has estado hoy? ¿Dónde has trabajado? Bendito sea el que te haga reconocido. Fíjense la suegra, mujer vieja, anciana, resentida con el Señor, pero aún siendo resentida con el Señor, no desconoce la capacidad del Señor o el deseo del Señor de ser proveedor de sus necesidades. Entonces, bendito sea el que te ha reconocido, dice. Y contó ella a su suegra con quien había trabajado, y el nombre del varón con quien hoy he trabajado es Boaz. Y Noemí dijo a su nuera, sea bendito el nombre de Jehová. Mis queridos auditores, en este momento Noemí tiene que haber pegado, si es que estaba sentada o estaba acostada, tiene que haber pegado un salto, porque la sorpresa fue mayúscula para ella. Ya, vamos a ir a una alabanza y luego vamos a hablar el por qué esta sorpresa para Noemí. Ya volvemos.

0: Ya nos encontramos de vuelta, mis queridos auditores, y los habíamos dejado antes de la alabanza con la copucha, como decimos acá en Chile, de cuál fue la sorpresa que había sentido Noemí al saber de que Ruth había recogido espigas y una cantidad considerable en el campo de Booz. Y la expresión de ella lo vemos ahí en el versículo 20, dice: sea bendito de Jehová, pues que no ha rehusado a los vivos la benevolencia que tuvo para con los que han muerto. Después le dijo Noemí: nuestro pariente es aquel varón y uno de los que puede redimirnos, nos pueden redimir. Eso era algo muy grande, muy significativo para ella. Ah, y Ruth la Moabita dijo: además, esto me ha dicho, júntate con mis criadas hasta que hayan acabado toda mi siega. Entonces, y voy a explicar un poco de qué se trata lo que Noemí la sorpresa de Noemí. Resulta ser que entre las leyes de Israel, todos los hijos de Israel, las leyes que el Señor había entregado a Israel y todos los judíos las sabían, a todos los hijos de Israel, todos tenían asignado su terreno seguro, ¿ya? Y para su descendencia. De tal manera que la propiedad de la tierra se protegía y estaba más o menos, pasaban siglos que estaban en las manos de las mismas familias, ¿ya? Pero resulta ser que si un miembro varón de una familia moría y su viuda y sus hijos quedaban desprotegidos, ¿ya? O moría sin hijos, no, me equivoco, si quedaba la viuda desprotegida sin hijos, entonces esa heredad aparentemente se perdía, pero no, el Señor había dejado un mandato para proteger esa heredad de tal manera de que el hermano que seguía o un pariente cercano podía casarse con la viuda y ese terreno, esa heredad continuaba siendo de la familia a través de la misma familia, perdón, en que la viuda casada con el pariente de su marido continuarían, ¿ya? En este caso, bueno, Noemí, vemos que Noemí había tenido con Elimelec su terreno allí, el cual estaba en una condición perdida, y quizás en las manos de quién, esas partes no las dice el texto, pero y quién estaba allí ocupándolo, y tal vez de una manera no muy correcta, pero no sé, no lo sabemos, pero ella no tenía cómo recuperar ese terreno, y al encontrarse Ruth con Booz, este Booz era sobrino Elimelec, era sobrino de Noemí, de tal manera que ese pariente podía redimirlas. ¿Ya? Al redimirlas, eso quiere decir que si él se casaba con Ruth, podía recuperar el terreno que había sido de su suegro. Entonces, por eso la sorpresa y seguramente el cambio que experimentó Noemí al escuchar de que Booz ya era el que había hallado gracia en Ruth. Entonces Noemí respondió a Ruth, a su nuera. Su nuera dijo: mejor es, hija mía, que salgas con sus criadas y que no te encuentren en otro campo. O sea, ve para allá y quédate allí y trabaja allí. No vayas a meterte a otro lado. Porque como ya dije antes, podían espigar un rato aquí, un rato allá, los campos estaban unos al lado de otros, ¿ya? Y podían espigar aquí o allá indistintamente. No, no, quédate allí y no salgas de allí, le dice. Entonces, Ruth estuvo, pues, dice el 23, junto a las criadas de Booz, espigando hasta que se acabó la siega de la cebada y la del trigo también, ¿ya? Y vivía con su suegra. Tenían que haber juntado muchos, pero muchos granos. ¿Ah? Mis queridos auditores, es así como vemos cómo el Señor va ordenando nuestras vidas Ah, si nosotros somos creyentes en Él y esperamos en Él. Sí, podrían decir, bueno, Noemí tal vez no tenía mucha esperanza en ese momento, pero Noemí era una persona temerosa de Dios. A pesar de la depresión que tenía, era temerosa de Dios y sabía que el Señor de alguna manera u otra algo le iba a proveer. Lo que pasa es que no esperaba tanto, ¿ya? Entonces, el Señor muchas veces, mis queridos auditores, nos sorprende. Esperen ustedes que el Señor les sorprenda, ¿ah? El Señor nos sorprende con muchas bendiciones. El Señor Él es un proveedor, ¿ah? Se habla de la providencia de Dios. Hay una comuna de Santiago que se llama Providencia porque está la iglesia de la Divina Providencia, una iglesia católica romana. Bueno, esa palabra providencia tiene que ver con que Dios provee a sus hijos de lo que necesitan. Y eso quiere decir, hermanos, que nosotros podemos estar seguros, ¿ah?, bajo la protección del Señor. Y eso es lo que en cierta forma Boaz le decía a Ruth, ¿ah? Entonces, al principio. Entonces, si estaba en Israel, ella iba a recibir la protección de Dios. Entonces, mis queridos auditores, nosotros como cristianos, ya en el siglo XXI, ya pensando en usted y yo, en el diario vivir que nosotros tenemos, debemos también depositar nuestra confianza en el Señor. Y sí, tenemos que esperar cosas del Señor. Y a veces el Señor nos sorprende, ¿ah? Nos sorprende en todo lo que nosotros podemos esperar. Y a veces nos da mucho más de lo que esperamos. Tengamos esa confianza. No se desespere, ¿no? Yo sé que los precios están subiendo, la inflación nos está golpeando, ¿no? Sabemos, mis queridos auditores, que tenemos un ambiente de incertidumbre, ¿no?, por todo lo que está pasando en el mundo, en nuestro país. Entonces, mis queridos auditores, no desesperemos, ¿no?, y inclinémonos al Señor. Dios, ¿ah?, dice que ahí en Romanos capítulo 8, 28, que a los que aman a Dios, todas las cosas le vienen a bien. De tal manera, mis queridos auditores, que esperemos que el Señor, ¿ah?, nos bendiga, nos traiga lo que necesitamos, el pan que necesitamos. Podemos estar tal vez sí pasando tiempos de aflicción, podemos pasar tiempos de tribulación, pero el Señor de alguna manera u otra, ¿ah?, sin que nosotros nos demos cuenta, nos va a sorprender. Así como sorprendió a Noemi, ¿ah?, que pum, de un salto seguramente quedó sorprendida al enterarse de cómo el Señor la había conducido, había conducido a Ruth, al hombre que podía redimirlas, ¿ah?, de todas esas cosas que les había pasado. En cierta forma, Boaz representa un poco la figura de nuestro Señor Jesucristo. Nuestro Señor Jesucristo es nuestro redentor, es el que nos salva, es el que nos va a dar la seguridad siempre, en todo momento. Así es que, mis queridos auditores, hay una gran lección de vida en estos acontecimientos y ustedes dirán, pero estos son cosas del diario vivir, son detallitos tan insignificantes, ¿ah? De que Ruth le dice esto y este otro a vos y vos le contestas. En todas estas palabras hay mucha doctrina, hay mucho mensaje para nosotros, ¿ya? De tal manera, mis queridos auditores, que les invito a que revisen ustedes en sus casas el libro de Ruth, y vean todos estos acontecimientos que, aunque son muy, muy, muy sencillos, muy significantes, muy del diario vivir, tienen un gran mensaje para nosotros. Tengamos un momento de oración silenciosa, cada uno en sus hogares, allí, inclinando sus rostros. Si usted gusta hacerlo de rodilla, hágalo de rodilla. Si usted quiere levantar las manos al cielo, levante las manos al cielo. O si usted quiere inclinar su rostro nomás a tierra, hágalo. Y la cosa es que tenga una actitud reverente y sumisa hacia nuestro Dios. Bendito Dios y Padre Celestial, te damos gracias en este día, Señor, por este mensaje, Señor, tan vivo, Señor, tan lleno de evidencia, Señor, que muchas veces, Señor, las vivimos a diario, Señor, a pesar de que las costumbres son otras, Padre Celestial, en este día, Padre Celestial, en este siglo, Señor, pero reflejan fielmente, Padre Celestial, el sufrimiento humano, Señor, la desesperanza, la depresión, Señor, La desesperación, Padre Celestial, a veces, Señor, en momentos en que la soledad, Señor, en que los problemas económicos, Padre Celestial, en que la tragedia ha golpeado nuestra puerta. Bendito Dios y Padre, ten misericordia, Señor, de cada uno, Señor, de aquellos de los auditores que nos escuchan, Señor, que muchas veces, Señor, están sufriendo esta tribulación, Señor, en sus vidas, Señor, el que está desesperado por las deudas, el que no llega a fin de mes con su sueldo, Padre Celestial, el que está angustiado por los problemas en su familia, Señor, en su entorno, Señor, sus hijos, Padre Celestial, en los problemas en su trabajo. Bendito Dios y Padre, ten misericordia de ellos, así como tuviste misericordia de Noemí, Señor, y de Ruth, Padre Celestial. Bendito Dios, que cada uno, Señor, cultive en su corazón, Padre Celestial, una reverencia, un especial amor por ti, Padre Celestial. Bendito Dios y Padre, quédate con ellos, con todos los auditores, Señor. Te ruego por todos los auditores que nos escuchan, Señor, allí en Huasco, en Huasco Bajo, en Las Tablas, en Figueirinha, Señor, en el litoral, Señor, en las minas, en las embajadas, Señor, donde quiera que estén, Padre Celestial, escuchando esta palabra, Señor. Bendito Dios y Padre, en el nombre de nuestro Señor Jesucristo te lo rogamos una vez más, Padre Celestial. Amén. Bien, mis queridos auditores, este ha sido un gran día y hemos hablado de cosas tan, tan sencillas y tan cotidianas, pero con un gran significado. Les deseo que tengan una muy buena semana, que el Señor les bendiga grandemente, que la gracia del Señor se manifieste en cada una de sus vidas, mis amados auditores, en sus familias, en sus trabajos, donde quiera que se encuentren y que nos estén escuchando. Que el Señor les bendiga y será hasta la próxima semana. Adiós.
1: Y de esta forma hemos compartido con ustedes una vez más una visión sobre la palabra de Dios junto a nuestro pastor Roberto Montero Ávila. Gracias por su sintonía y les invitamos para el próximo jueves en este mismo horario. Grandes bendiciones para todos, tengan una muy buena noche y feliz fin de semana.

0: 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Las 22 horas, 2 minutos.
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3: Las 22 horas, 6 minutos.
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1: Las 22 horas, 32 minutos.
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0: En Alternativa FM le indicamos la hora. Las 23 horas, un minuto.
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0: En Alternativa FM, le indicamos la hora. Las 23 horas, 31 minutos.
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0: En Alternativa FM le indicamos la hora.
1: Las 0 horas, 3 minutos.
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1: Las 0 horas, 32 minutos.
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1: Es la 1 de la mañana, 2 minutos.

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0: 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Es la 1:00 a.m, 30 minutos. ¿Qué pasa con el cuerpo cuando reímos?
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0: 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Son las 2:32 minutos.
1: Y ahí voy.

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1: Son las 3 de la mañana. Un minuto.

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0: 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Son las 3 de la mañana, 32 minutos. ¿Qué pasa con el cuerpo cuando reímos?
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1: Las 4 de la mañana.
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1: Son las 4:31 minutos.

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1: Las 5 de la mañana. Un minuto.

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1: Las 5 de la mañana, 31 minutos.

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1: Las 6 horas, 1 minuto.

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1: Las 6:33.

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0: 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Las 7 horas, 2 minutos.
1: El presidente Kast afina detalles de su primera cuenta pública. Ministros se reúnen con el oficialismo para impulsar la discusión inmediata de la Sala Cura Universal, proyectos de seguridad y la fusión de ministerios.
2: La Fiscalía abrió una investigación y el gobierno anunció una querella tras la denuncia de una violación grupal en la Universidad San Sebastián, en el Biobío. La Superintendencia de Educación ofició a la Casa de Estudios.
1: Presidente del directorio de Codelco anunció una auditoría externa para revisar los resultados de producción de los últimos 2 años. En paralelo se descartó una eventual privatización parcial de la cuprífera.
2: La Contraloría detectó graves falencias en el control de droga incautada en el aeropuerto de Iquique. Se detallan graves problemas de coordinación entre la DGAC, aduanas, la PDI y Carabineros.
1: Y al exterior, el vicepresidente de Estados Unidos confirmó un acuerdo preliminar con Irán para poner fin a la guerra y reabrir con normalidad el tránsito en el Estrecho de Hormuz.
2: En una actuación histórica, Universidad Católica derrotó por 1-0 a Boca Juniors y clasificó primera en el grupo D de la Copa Libertadores. Los cruzados se impusieron en Buenos Aires con gol de Clemente Montes.
1: Y Arturo Vidal volverá al mediocampo de Colo-Colo debido a la suspensión de Tomás Alarcón. El puntero del torneo nacional viaja esta tarde a la región de Coquimbo para enfrentar mañana a Deportes La Serena.
0: 7:03.
3: 7:03.
0: ADN.
4: En la práctica, el gobierno de Kast está restableciendo los privilegios a los criminales de la dictadura militar. Les vuelve a conceder un penal especial para que cumplan sus condenas. Vuelve a garantizar un grupo de privilegios que, tanto el presidente Piñera cuando cerró el penal Cordillera, como el presidente Boric cuando transformó Punta Peuco con un penal común, habían terminado.
2: El exministro de Justicia, Jaime Gajardo, rechazó así el traslado de 3 reos comunes desde la cárcel ex Punta Peuco hacia otros penales. Si bien la medida fue solicitada por los propios internos, es un hecho que ocurre solo a días de que el presidente Kast criticara la decisión de la administración de Gabriel Boric de adaptar el régimen de este recinto donde históricamente han cumplido condena violadores de derechos humanos.
1: Claro, aunque La Moneda niega que esto responda a una decisión política, la oposición ha manifestado su temor a que se retroceda en políticas públicas que han tomado décadas en avanzar. Se abre así otro franco entre el actual gobierno y el del expresidente Boric, cuyos roces se han ido intensificando a medida que se acerca la primera cuenta pública de José Antonio Kast. Soy Mauricio Bustamante.
2: Yo, Paula Bravo, y esta es una de las noticias más importantes en esta edición de ADN Hoy.
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1: ¿Cómo les va? Muy buenos días, bienvenidas, bienvenidos. Es día viernes, se termina este mes de mayo y aquí en Santiago amanecimos nuevamente con cielos algo nublados, bruma, 4 grados 5 décimas la temperatura del momento en la capital, pero atención porque suben los termómetros hoy día hasta los 23 grados. Pablo Bravo, ¿qué tal? Buenos días.
2: ¿Cómo te va, Mauricio? Muy buenos días. ¿Cómo están todas y todos en el resto del país? Rancagua espera una máxima de 22 grados con nubosidad parcial también en Talca. Algo despeja durante la tarde, 17 grados nomás de temperatura máxima ahí en el Maule, 16 en Chillán, muy nublado en la mañana, un poquito más de sol en la tarde. En Concepción, nublado todo el día, la máxima será de 15, 16 en Temuco, con cielo despejado durante la tarde. En Valdivia, lo mismo, amanece muy nublado, nubes y sol ya en la última parte del día, 17 grados de máxima. En Puerto Montt, 15 con nubosidad parcial. En Coyhaique va a estar lloviendo todo este viernes y la máxima será de 11 grados. Mientras en Punta Arenas, chubascos matinales, algo despeja en la tarde y vuelve a llover ya en la noche. La máxima ahí en el extremo sur de Chile será de solo 8 grados.
1: Salto al extremo norte para contarles que Arica amaneció nublado, va a variar la nubosidad parcial hoy con 21 grados. Nublado a despejado en Iquique con 20. En Antofagasta, parcial a despejado con 17 grados de máxima. En Copepó estará despejado durante toda la jornada con agradables 24 grados. Parcial en La Serena y Coquimbo con 18 grados de máxima, 19 para Valparaíso y Viña del Mar, cielos nublados variando nubosidad parcial. Y en los territorios insulares, parcial a nublado en el archipiélago Juan Fernández y en la isla de Pascua sigue la lluvia con viento además durante esta tarde-noche y una máxima de 22 grados.
2: Ya, en el tránsito, bueno, en la ciudad de Santiago en particular, recordar lo que hace un rato reportaba el metro en la capital, que que ya está normalizado el servicio en la línea 5, por lo tanto está toda la red disponible y funcionando con normalidad. Hubo un problema en la vía más temprano, lo que mantuvo disponibilidad la línea 5 solo entre las estaciones de Pudahuel y Vicente Valdés. Esa situación ya está subsanada y el Metro de Santiago está operando con toda la red disponible. En superficie, en la Florida, y restricción de pistas a esta hora en la avenida Vicuña Mackenna al norte, a la altura de Rojas Magallanes, debido a una colisión de un camión tres cuartos con un vehículo menor, así que mucha precaución en esa parte de la región metropolitana. Si nos quieren contar del tránsito, abierto desde ya el WhatsApp en el más 569-8521-2360, pero por cierto, también para comentar los temas del programa de hoy, no queda nada para la primera cuenta pública del presidente José Antonio Kast. Está muy tensionado el oficialismo, en particular a propósito de la decisión de Republicanos y Libertarios de intentar acusar constitucionalmente al exministro de Hacienda Nicolás Grau. Está también lo de Punta Peuco. Hay mucho que compartir y conversar. Los leemos también en el hashtag ADN Hoy en X.
0: 7:08.
3: 7:08.
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1: Bueno, y arrancamos revisando información de las últimas horas. Richard Jiménez, ¿qué tal? Buenos días.
5: Hola, sí, con varias informaciones, lo primero dar cuenta de lo que pasó en Las Condes con un asalto en la modalidad de abordazo para robarle violentamente el automóvil a una madre acompañada de su hija adolescente. Esto ocurrió por el sector de calle Monroy, a la altura del 8585, sector Los Dominicos, de esa comuna de la zona oriente de la ciudad de Santiago. Una mujer de nacionalidad coreana estaba acompañada de su hija de 14 años. Se habían detenido en los exteriores de un domicilio, esperando por alguien que saliera de una casa del lugar. Esto es aprovechado por cuatro sujetos armados que se les vio llegando a pie, caminando hacia ella, que la rodean y amenazan, las amedrantan con las armas y escapan, logrando así el robo del auto, escapan en el auto de las víctimas. Se alerta a carabineros de esto, se inicia una persecución por varias cuadras y más a la zona suroriente de la ciudad, llegando al sector de Avenida Osa con Simón Bolívar. Esta persecución en el límite de las comunas de La Reina y Ñuñoa, se logró así recuperar el automóvil de las víctimas, de la madre y su hija de 14 años. Hay tres detenidos de los cuatro que intimidaron a ambas mujeres. Los tres detenidos, dos son menores de edad, adolescentes, 16, 17 años. El mayor detenido tiene 18 años, es un joven. Se les encontró a ellos, en poder de ellos, pistolas de aire comprimido. Se sabe también que algunos de ellos mantienen antecedentes por esto que ocurrió en horas de anoche en la zona oriente de la ciudad de Santiago. Lo otro, lo habíamos adelantado, en Maipú, fíjense que hubo alerta por fuegos artificiales que despertaron a vecinos pasada la medianoche, a vecinos y vecinas del sector de la Villa El Abrazo en Maipú. Eran un grupo de barristas que estaban realizando pintado de poste de alumbrado público alusivos al club de fútbol. ¿Qué pasó? Que llegó carabineros alertados por los disparos de fuegos artificiales, hizo controles y fiscalizaciones a las personas que se encontraban en el lugar y se halló un automóvil en el que se encontraron armas de fuego y armas a fogueo, una pistola real, otra pistola a fogueo, de donde se encontraron también municiones, y lo que más llamó la atención, una subametralladora, la que parecía ser real pero resultó ser de fantasía. Esto ocurrió pasada la medianoche, decíamos, en la Villa Los Héroes de la comuna de Maipú. Hay cuatro detenidos de entre 26 y 34 años, con antecedentes algunos de ellos, y de lo que dio cuenta el capitán Félix Carrasco de la Prefectura Rinconada Metropolitana de Carabineros.
6: Barristas de la Universidad de Chile, quienes, conforme a su versión, se encontrarían pintando los distintos postes del alumbrado público existente en el lugar. Se encontró al interior de un vehículo, aparentemente propiedad de estas personas, un armamento de real con munición, armamento a fogueo, y en este caso distintos cartuchos de distintos calibres y de armamento. Uno de los armamentos corresponde a una subametralladora a fogueo, cuya marca se encuentra en este caso restringida por la ley de control de armas, por cuanto en este caso se estima como un arma real.
5: Otra información para cerrar: en San Bernardo, en horas de anoche, quedó al descubierto una desarmaduría clandestina de vehículos. de autos y camionetas robadas, no solo aquí en Santiago, en la región metropolitana, sino también de otros vehículos robados en regiones del país. Carabineros encontró 18 motores con números de serie borrados y más de 80 puertas de vehículos en proceso de desarme. Esto en un domicilio de calle Santa Catalina, y esto se logró también gracias a denuncias de personas anónimas de vecinos de este sector de la comuna de San Bernardo. De los 18 motores de los vehículos con sus números de serie borrados, 11 mantenían encargo vigente por robo. Las 80 puertas de automóviles estaban además con los grabados de patentes borrados igualmente. Paula, Mauricio.
1: Muy bien, seguimos en contacto como siempre, Richard. Muy buenos días.
5: Buenos días.
0: 7:12.
3: 7:12.
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2: Los temas que proponía yo para compartir y conversar, lo de la cuenta pública, la primera del presidente José Antonio Kast, ya no queda nada, esto es el lunes al mediodía, y se está hablando de la discusión inmediata para el proyecto de Salacuna Universal, y sigue la presión de algunos partidos en el oficialismo para avanzar hacia la fusión de algunos ministerios. Figuran de hecho como uno de los principales anuncios para el lunes. El gobierno asegura que se debe dar cuenta además del estado en que recibió el país, y eso incluye una evaluación de la administración anterior. Diana Copa, te escuchamos.
7: El presidente José Antonio Kast ya está desde hoy en Cerro Castillo, en la antesala de lo que será la cuenta pública del lunes, un primer discurso que no debería extenderse más de una hora y media y que estará centrado en el balance de los últimos dos meses, las proyecciones para el futuro y también en explicar el estado en que recibieron el país tras la salida de la administración anterior. Desde el Ejecutivo aseguran que eso también es parte de sus responsabilidades, así lo explicó el subsecretario del Interior, Máximo Pávez.
8: La obligación constitucional de dar cuenta al país también dice relación con cómo recibimos la administración. La norma constitucional dice, rendirá cuenta del estado político y administrativo de la nación. Eso incluye también decir con mucha claridad cómo este gobierno recibió la actual administración.
7: En materia de anuncios, los partidos oficialistas ya hicieron llegar su lista de prioridades y han intensificado las gestiones para que el presidente las incluya en su discurso. Durante la última jornada, parlamentarias de la UDI se reunieron con el ministro del Trabajo, Tomás Rau, para insistir en la discusión inmediata del proyecto de Salacuna Universal y que este sea uno de los anuncios del lunes. Así lo dijo la jefa de bancada, Flor Baice, y por su parte, el senador y presidente del Partido Republicano, Arturo Esquella, afirmó que espera la confirmación de un proyecto de ley para la unificación de ministerios.
9: Nosotros hemos planteado la petición de que haya una urgencia, que se conozca en el mensaje del presidente, y obviamente eso no lo voy a anunciar yo, lo va a anunciar el presidente.
10: Uno esperaría que haya anuncios en los ajustes desde el punto de vista político, me refiero, digamos, a Interior con CGGOV, y eso perfectamente podría ser uno de los anuncios que, si bien para muchos diría, mire, no hay un gran ahorro desde el punto de vista económico, sí lo hay desde el punto de vista de las señales que hay que dar.
7: La principal expectativa, sin embargo, está puesta en los anuncios en materia de seguridad. Esto considerando que el ministro de la cartera, Martín Arrau, además deberá presentar al día siguiente de la cuenta pública el plan de seguridad ante el Senado, un tema que genera atención tanto en el oficialismo como también en la oposición. Así lo plantearon la secretaria general del Partido Comunista, Bárbara Figueroa, y el diputado e integrante de la Comisión de Seguridad, Raúl Leiva, quienes coincidieron en que esperan definiciones concretas en esta materia.
11: Por cierto, un planteamiento más claro en torno a los temas de seguridad, donde, bueno, ya quedó demostrado que el plan implacable al menos era solo una consigna, no era solo un título y poco de medidas concretas, ¿no?
12: Lo que esperamos es que el presidente dé cuenta de estos anuncios que señala, sobre todo en materia de estipendio en caso de carabineros, pero que por fin tengamos un plan, porque ya llevamos dos meses y medio, supuestamente el ministro lo va a anunciar el 2 de junio, porque no existía un plan de seguridad.
7: El presidente ha sostenido distintas reuniones bilaterales en los últimos días con ministros para afinar el balance y los anuncios. La última fue ayer con el titular de seguridad, Martín Arrau. Preparativos y coordinaciones finales desde Cerro Castillo para lo que será la primera cuenta pública de José Antonio Kast. Diana Copa, AD.
0: 7:13. 16 minutos.
13: 7, 16 minutos.
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1: Bueno, y atención también a lo siguiente, al menos 5 mafias transnacionales están operando actualmente en el país, según advirtió el fiscal nacional Ángel Valencia. Esta información se conoció en el marco de la cumbre contra el crimen organizado que encabezó ayer el presidente José Antonio Kast aquí en Santiago. En la oportunidad se firmaron diversos acuerdos junto a los cancilleres de Perú, Bolivia, Argentina y Ecuador, y de todo ello nos cuenta a esta hora Alejandra Rojas. ¿Qué tal, Alejandra? Buenos días.
14: Hola, Ale, buen día.
15: Hola Mauricio, hola Paula, y así es, porque durante este jueves los cancilleres de Chile, Argentina, Ecuador, Perú y Bolivia firmaron el compromiso regional de Santiago contra la delincuencia organizada transnacional. Todo esto tras participar en la cumbre convocada por el gobierno para conversar con respecto al efecto del crimen organizado en la región y cómo combatirlo. En la jornada, las autoridades reconocieron que la delincuencia organizada transnacional se ha consolidado como una de las principales amenazas para la gobernanza en la región. Es por esto que en la instancia se buscó este acuerdo para la creación de medidas concretas, medibles y verificables en materias como el intercambio de información, coordinación fronteriza, trazabilidad de flujos financieros ilícitos, cooperación institucional y fortalecimiento de mecanismos regionales de respuesta. Con respecto a esto se refirió el presidente de la República, José Antonio Kast, quien destacó que los 5 países presentes están superados de los efectos de los delincuentes y señaló que hoy en la región se puede crear más acuerdos para poder mitigarlo.
16: Podemos decir que estos 5 países se cansaron. Se cansaron de mirar cómo el crimen organizado va matando a nuestros jóvenes, va sometiendo nuestros barrios, va comprando voluntades. Y esto, como lo decía nuestro ministro de Seguridad, tiene que pasar de las palabras a los hechos. Y hoy día nuestra región está en un momento muy privilegiado, diría yo, de encuentro entre naciones para poder combatir este flagelo.
14: Claro, Chile, país anfitrión en un encuentro bien relevante, la lógica de reconocer que efectivamente aquí hay un problema común. En nuestro país se ha capturado a buena parte de los líderes del Tren de Aragua, se han pedido y conseguido condenas que se acercan a los 300 años para quienes integraban esas cúpulas o quienes integraban esas organizaciones. Sin embargo, es un problema súper latente porque hay un efecto, y lo hemos conversado hartas veces, Ale, lo ha escrito así la fiscalía, este efecto globo, ¿no? Que aparece como entre las claves detectadas sobre el crimen organizado regional, además de los más de 200 pasos no habilitados, el tema de las fronteras y los puertos porosos, ¿por qué no? Y es parte también de lo que conversaron los cancilleres, el impacto de la crisis venezolana, ¿no?
15: Efectivamente, de hecho, el fiscal nacional Ángel Valencia hizo una gran presentación con respecto a esto y a cómo ha tenido el efecto del crimen organizado dentro de Chile, y cómo se ha tratado de batallar también con las distintas formas, distintos trabajos de fiscalía, como por ejemplo la Fiscalía Supraterritorial o distintos organismos que ha creado también el país para poder mitigar todo esto. Destacó, eso sí, que ya no funciona pensar el crimen organizado como un problema aislado, ya que también, como tú señalabas, Paula, las redes internacionales se aprovechan de estas extensas fronteras que son porosas y difíciles de controlar, que facilitan el movimiento de drogas, armas y también personas. Señaló que en el país ya se ha visto la presencia de organizaciones criminales ecuatorianas como los choneros, los lobos, los tiguerones y los chone killers, que afirmó también tendrían conexiones con carteles mexicanos como el de Sinaloa y Jalisco Nueva Generación. Además de la presencia de la banda ecuatoriana, peruana, los pulpos, todos quienes están vinculados a delitos violentos como extorsiones, secuestros, homicidios y tráfico de drogas. Con respecto al trabajo que se realiza en contra del crimen organizado, el fiscal destacó que no puede ser meramente anecdótico y que espera que más países se puedan sumar al acuerdo firmado.
17: Aquí los temas de seguridad son temas transversales, son temas de Estado, son temas que trascienden un gobierno en particular, son temas en los que lo que ha estado realizando una administración, un congreso, tiene que ser recogido por el siguiente congreso y la siguiente administración, darle continuidad a los proyectos que son positivos, mejorar aquello que es mejorable, porque las obras humanas siempre son mejorables. Creo que eso es lo que esperan todas las chilenas y chilenos, y eso es lo que nosotros como fiscalía estamos embarcados.
1: Bueno, todo un desafío también, Alejandra, porque de los 5 países firmantes, 2 han tenido en el último tiempo un clima de inestabilidad política que dificulta este tipo de acuerdos. Estamos hablando puntualmente de lo que ha ocurrido en Perú y por las últimas semanas en Bolivia, pero así todo se espera que este acuerdo trascienda a los gobiernos, que sea parte de una política de Estado. ¿Qué dice exactamente este compromiso de los 5 países?
15: Bueno, dentro del primer del acuerdo, principalmente, se reconoce el gran efecto que ha tenido el crimen organizado dentro de la región y que es importante tener que combatirlo. El compromiso principal de este documento tiene que ver con la conformación de un grupo de trabajo integrado por entidades competentes de cada país que deberán elaborar un plan de ejecución conjunto que implemente acciones concretas con resultados medibles. Este grupo deberá tener su primer encuentro en 90 días y el plan de acción que creen deberá ser aprobado por los ministros de seguridad y cancilleres de cada país. Tras la firma de este acuerdo, los cancilleres entregaron sus agradecimientos. Pablo Quirno, ministro de Exterior de Argentina, destacó la importancia del documento y afirmó que será en Buenos Aires la próxima convocatoria entre los líderes de las cinco naciones.
18: Quiero transmitir, en nombre de la Argentina, nuestra plena disposición a trabajar junto a ustedes en la elaboración del plan de acción conjunto cuya preparación hoy hemos acordado impulsar. Ese plan deberá tener objetivos medibles, responsabilidades claras, mecanismos de seguimiento y una orientación práctica. Debe ser una herramienta de trabajo que permita traducir esta voluntad común en acciones concretas y en mayor seguridad para nuestros países. Con ese espíritu, la Argentina se ofrece a albergar en Buenos Aires la próxima reunión de alto nivel destinada a la adopción de ese plan de acción.
15: Bueno, la primera reunión para evaluar el avance de este acuerdo y los trabajos realizados dentro de este grupo conformado gracias a este acuerdo se acordó para los próximos 180 días con la propuesta de ampliar la cantidad de países que pueden llegar a querer participar de la instancia y también del acuerdo. Paula, Mauricio.
14: Y Alejandra, nos quedamos muy pendientes de cómo evoluciona eso. Es una señal política importante, decíamos, en un momento en que el continente como un todo enfrenta una situación muy crítica en torno o enfrente, valga toda la redundancia, al crimen organizado, con fronteras porosas, ya decíamos, con puertos también que son permeables, con la crisis venezolana muy probablemente como telón de fondo siempre de esta situación, así que habrá que ver qué pasa. Gracias, Ale. Buen día.
15: Buen día.
1: Buenos días.
0: 7:23 minutos.
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0: Ya escuchamos a Café Tacuba con esto que se llama 0 y 1. Nos sirve para contarles que Google comenzó a implementar en nuestro país una de las funciones más esperadas por los usuarios de Gmail, la posibilidad de cambiar la dirección principal del correo electrónico sin necesidad de crear una nueva cuenta. Por ejemplo, un usuario que durante años utilizó una dirección como elgranmago@gmail.com ahora podrá cambiarla por otra más formal o personalizada con nombre y apellido sin perder acceso a su cuenta y a todos sus archivos.
1: La compañía explicó que la dirección antigua permanecerá activa como alias alternativo y esto significa que si alguien continúa enviando mensajes al correo anterior, los emails seguirán llegando normalmente a la misma cuenta. Google también estableció algunas limitaciones para evitar abusos o modificaciones constantes. Como no, la principal es que el cambio de dirección solo podrá realizarse una vez cada 12 meses.
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1: 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Un beso.

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1: En Santiago, 4 grados. En La Serena, 8 grados.
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20: Sabemos lo que está pasando en las calles de Santiago, el tránsito. Marcelino Martínez, ¿cómo te va? Buen día.
21: Hola. ¿Qué tal, Paula, Mauricio? Buenos días. Vamos a partir la revisión del estado de la movilidad en el sector oriente. Comuna de Lo Barnechea, pues, se nos alerta de este poste que mantiene tránsito suspendido en calle Emaús con Getsemaí. Poste que cayó, por cierto, a la vía. No se saben las causas. Aparentemente sería fatiga del material de este poste. No estaría vinculado al paso de un vehículo. Lo concreto, reitero, es que no hay circulación de tránsito en Emaús a la altura de calle Getsemaní. Esto ha originado el corte de cables y en consecuencia están sin energía los semáforos de la intersección de José María Escrivá de Balaguer con Camino San José de la Sierra para la precaución de tránsito respectiva ahí en el sector oriente de la región metropolitana. Congestiones importantes a la hora por flujo vehicular aumentado. La de Ruta 5 entre el departamental y el sector de la salida hacia lo local en Ñuble. Eso es la comuna de Santiago. El tramo de Rinconada de Maipú en Ruta 78 en la comuna, reitero, de Maipú. Se suma también Camino Melipilla y Camino Lonquén desde el sector del Trébol hasta el cruce de Avenida Los Pejos en ambas vías. También Ruta 5 en el tramo que pasa por la comuna de San Bernardo tiene tránsito lento y lo mismo ocurre al interior del túnel de acceso sur ahí en la comuna de La Granja al llegar a la conexión o enlace con Américo Vespucio. Es la situación de movilidad que podemos destacar desde Transporte Informa en la Unidad Operativa de Control de Tránsito, Paula Mauricio.
20: Perfecto, buen fin de semana. Buenas semanas, Marcelino. Gracias.
21: Abrazo a ambos. Buenos días.
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22: Bueno, ya lo hemos estado anticipando, vamos a estar el próximo lunes desde temprano transmitiendo desde Valparaíso, donde el Congreso se prepara para la próxima cuenta pública, la primera del presidente José Antonio Kast. El ingreso, además de una acusación constitucional contra el exministro Grau y el debate por la mega reforma en el Senado, serán también parte de los temas que van a cruzar esta cuenta pública. Los ánimos ciertamente no andan bien en el oficialismo y hay especial atención por las modificaciones que sufrirá la iniciativa emblema del gobierno. Juan Espinosa, ¿qué tal? Muy buenos días.
23: Hola. ¿Cómo están? Buenos días. Sí, pues junio va a partir con todo después de la cuenta pública del lunes. El martes por la mañana va a entrar la acusación constitucional contra Nicolás Grau y por la tarde el Senado deberá de partida resolver cómo va a tramitar la mega reforma. Porque hay que resolver las comisiones, porque hay que ver los tiempos. El ánimo está bien complejo, va a ser una semana bien importante, bien ajetreada, y que ha estado precedida por una importante cantidad de mensajes desde el gobierno que buscan que la oposición se sume a discutir, a dialogar, a mejorar y a aprobar la mega reforma, aunque nuevamente se da esta situación que donde hay ministros que dicen una cosa y ministros que posteriormente dicen otra. Frente a la apertura que han mostrado distintos ministros a mejorar aspectos de la mega reforma, por ejemplo, el ministro secretario general de la presidencia, José García Rubinot, Jorge Quirós, muy en su tono, y lo vamos a escuchar ahora, consultado por los medios de comunicación respecto de si está de acuerdo con las cosas que se están diciendo sobre modificar la mega reforma, el concepto de Quirós es, bueno, se puede modificar mucho o finalmente no se puede modificar nada. Escuchamos al jefe de la billetera fiscal.
0: Yo sencillamente voy a reiterar lo que ha sido la posición del Ministerio de Hacienda y la Dirección de Presupuesto, que es conversar estos temas siempre dentro del marco institucional. Las aprehensiones de algunos parlamentarios de la oposición las hemos escuchado siempre, siempre hemos estado dispuestos a sentarnos a conversar y eso no cambia. Lo que no vamos a aceptar nunca es la obstrucción. Si el ministro fue específico y yo prefiero ser un poco más general, puede ser eso u otras o nada, pero tenemos que siempre conversar y avanzar.
23: Las palabras de Jorge Quirós ayer, y esto tenemos que sumar las palabras de José García Rubinot, anteayer las palabras de Claudio Alvarado el domingo, las que dio el lunes, definitivamente siguen sin lograr el objetivo, que es que la oposición se abra al diálogo, más aún con la cuenta pública aquí, a la vuelta de la esquina. Vamos a escuchar a la presidenta del Partido Socialista, a la senadora Paulina Bodanovic, quien asegura que no es una opción para la moneda hacer diálogo con el legislativo, pero también vamos a escuchar a la senadora María José Gatica. Lo comentábamos ayer y lo hemos dicho durante toda la semana. La senadora María José Gatica ha estado toda la semana cuestionando al ministro Jorge Quirós. Ha dado unas 4 o 3 declaraciones de prensa y todas van en la misma línea, y esta que vamos a escuchar no es diferente a las anteriores.
2: Lo que tiene que hacer el gobierno es respetar la democracia. Y la democracia puso 155 parlamentarios en la Cámara de Diputados y 50 senadores y senadoras, y con todos tiene que conversar. Y si el gobierno se equivoca, no se equivoca solo para quienes votaron por el presidente Kast, se equivoca para todos los chilenos.
3: El ministro Quirós ha demostrado poco tacto en esta tramitación. Por lo tanto, espero que tenga un rol secundario y el articulador de este proceso sea el ministro García. El ministro Quirós no entendió que detrás de los números hay personas, y en los hospitales hay gente que muere por falta de recursos.
20: Bueno, es bien interesante lo que tú describías, ha pasado esta semana con la senadora Gatica de Renovación Nacional, Juan, ¿no? Porque ella ha apuntado directamente a Jorge Quirós en cada una de sus intervenciones. Ha dicho que el ministro de Hacienda ha puesto en juicio el capital político del mandatario y apuesta porque sea Claudio Alvarado y José García Rubinot los que encabecen en esta negociación en el Senado. Con una derecha bien convulsa, con algo que le pasó también en estos últimos días, que según algunos han calificado como un boomerang, ¿no? Que fue esta acusación constitucional que anuncian los libertarios, pero también los republicanos, contra el exministro de Hacienda, Nicolás Grau, que los divide de Chile Vamos derechamente, que tensiona el diálogo poco o mucho que había hasta acá con el oficialismo, ¿no?
23: Sí, y los enfrenta, y los enfrenta de forma bien, bien importante. Ayer el ex candidato presidencial, presidente del partido, Johannes Kaiser, aseguró que los antecedentes que tiene el Partido Nacional Libertario son de tal envergadura que al resto del bloque no le queda de otra que aprobar la acusación. Y también ha venido nuevamente reflotándose este discurso de un sector de la derecha que tilda de derecha cobarde a Chile Vamos. Y en Chile Vamos han estado todos los cuestionamientos al momento político de esta acusación constitucional, cuando muchos reconocen que a Nicolás Grau se le va a acusar, mientras al sector de Nicolás Grau se le pide que dé los votos para aprobar la mega reforma. Una cosa va a pasar en la Cámara, la otra cosa va a pasar en el Senado. Y mientras tanto la UDI dice, nosotros no funcionamos sobre la base de amenazas, pero también tiran el tejo un poquito más pasado, y vamos a escucharlos. Le piden a la moneda que intervenga. Y le piden a la moneda que le diga a sus propios legisladores del Partido Nacional Libertario y del Partido Republicano no presenten la acusación constitucional, no todavía, porque es más importante la mega reforma que la acusación constitucional en este momento político del país. Vamos a escuchar al presidente del Partido Nacional Libertario, Johannes Kaiser, y a la jefa de la bancada de diputados de la UDI, Flor Baise.
4: Yo sé que van a terminar votando correctamente. Nuestra acusación es tan sólida que no les queda otra. Van a estar los votos de aquellos que queremos a Chile. Y creemos que cuando las personas que gobiernan se pegan en buen Chile, en un buen cagazo, tienen que pagarla. El que la hace, la paga.
5: Nosotros no respondemos bajo amenaza ni presión. Imagino, con el objetivo que tiene el gobierno de sacar adelante el gran mega proyecto que no puede ser tan pasivo, y a mí me parece que más allá de la independencia, los poderes ejecutivo y legislativo tienen que evaluar también las consecuencias de si hay o no los votos.
23: Así empieza a cerrarse esta semana en el Congreso Nacional, un Congreso que estuvo con semana distrital, con semana regional, pero donde finalmente la tensión se ha mantenido muy vigente, no solo por la previa de la cuenta pública, sino por conocidos, ¿no?, los hallazgos del Ministerio de Hacienda sobre la real deuda del Estado, que ha abierto finalmente este flanco de acusación constitucional, mientras el gobierno estuvo toda la semana haciendo llamados a la oposición, y toda la semana los llamados fueron respondidos de manera negativa. De hecho, lo podemos confirmar, la oposición va a hacer una nueva ofensiva en contra del gobierno. Se va a presentar durante esta jornada un requerimiento ante Contraloría por esta omisión en la declaración de patrimonio e intereses del ministro de Hacienda, Jorge Quirós, que vuelve también a tensionar el ambiente entre la centroizquierda y el Palacio de la Moneda, de cara a lo que va a ser tremendamente tenso el lunes con la transmisión especial de Radio ADN con ustedes, con nosotros también desde Valparaíso, que va a ser la cuenta pública del presidente José Antonio Kast.
20: Sí, lo de la derecha yo creo que no estaba en los cálculos del gobierno. O sea, ningún gobierno quiere, Juan, evidentemente llegar a una cuenta pública, menos la primera de un presidente con su sector así de tensionado, ¿no? El punto es, y lo conversábamos también ayer, yo hacía la diferencia entre los libertarios y republicanos, y me parece que sigue siendo una diferencia sustancial cuando se es gobierno, que es que libertarios no es parte de la coalición o de los partidos que hoy día respaldan al presidente José Antonio Kast, y republicanos sí. Por lo tanto, mi posición es que republicanos debió haber calibrado mejor que los libertarios los efectos que esto podría tener para el gobierno en la antesala de esta cuenta pública. Ahora, lo cierto es que aquí lo que queda sobre la mesa es una intención de ambos partidos, de los libertarios y de los republicanos, Juan, en una batalla por diferenciarse, han dicho los analistas también, por seguir capturando y ser de alguna manera los dueños de ese voto más duro. Termina impactando en el gobierno, pero el afán de los partidos parece ser ese. Ayer, en el conglomerado que lidera Arturo Esquella, estamos hablando del Partido Republicano, admitían de hecho que el anuncio de la acusación constitucional fue apresurado. Por lo tanto, los republicanos son parte del gobierno y los libertarios no. Yo voy a insistir en aquello, ¿no?
23: Sí, y recordemos que en la legislatura anterior, el año pasado, con otras acusaciones, recordemos que Nicolás Grau va a ser por segunda vez acusado constitucionalmente. Se dieron una serie de discursos, por ejemplo, ocurrió con las mociones de censura a Carol Cariola. Se dieron una serie de discursos que apuntaban en contra del Partido Republicano, en contra del Partido Nacional Libertario, en contra del Partido Social Cristiano, desde Chile Vamos, que se hablaba de esta derecha amateur, que desconocía un poco cómo funcionaban las cosas.
20: O sea, que desconocía. Cuenta pública, que se reflote el debate sobre la derechita cobarde no es fácil para ningún gobierno, digamos. Exacto. O no es un escenario esperable para ningún gobierno.
23: Exacto. Entonces, claro, es posible que, como finalmente la historia es cíclica, por lo menos en lo que respecta a la política, vamos a terminar discutiendo lo mismo, pero prácticamente lo mismo que se discutió hace 8, 9 meses atrás, 10 meses atrás, respecto de la oportunidad de ciertos sectores políticos de manejar la agenda mediática.

0: porque no puede ser discutida otra cosa. Y recordemos que en la Cámara se está discutiendo el salario mínimo. Y si la acusación constitucional avanza hacia finales del mes de junio, o incluso dependiendo de un tercer trámite eventual en la mega reforma, los senadores no van a poder discutir la mega reforma porque va a haber que destinarle tiempo a discutir la acusación constitucional. Entonces ahí también entra a chocar las verdaderas urgencias políticas con las que finalmente se le dice al país que se está trabajando, cuando lo que va a ocurrir, por ejemplo, es que el día martes, que por ejemplo se tiene que estrenar el ministro Arrau en el Senado en una sesión especial de seguridad, lo más noticioso va a ser finalmente toda la pelea, incluso más allá del post cuenta pública, cómo se van a pelear por presentar o no presentar la acusación constitucional. Entonces al final también eso termina desviando los focos de atención cuando se habla mucho de la emergencia, el gobierno de emergencia, y finalmente cuando todo es urgente, cuando todo es emergencia, finalmente nada es una emergencia, y las discusiones y las prioridades legislativas de los grupos individuales o incluso legisladores particulares, como es el caso, y podemos hablar de María José Gatica, de Alejandro Kuzanovich en el Senado, van mostrando que de repente no todas las cosas que parecen importantes para el gobierno terminan siendo igual de importantes para el resto del Congreso, que es finalmente quien tiene que aprobar las ideas y los mensajes que manda el gobierno para, vía ley, mejorar o cambiar la forma en la que vivimos en nuestra sociedad.
1: Bueno, La Moneda ha intentado salir a apaciguar esta pugna oficialista, han hecho lo propio también los republicanos, particularmente Arturo Esquella, desde el gobierno ha llamado la atención, porque la forma y la frase fue: toda la derecha es valiente, ¿no? A propósito de este reflote tan inoportuno de la derechita cobarde. Gracias, Juan.
0: Nos vemos, buen día.
2: Buenos días, Juan.
3: 7:47 minutos.
4: 7:47 minutos.
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2: Oye, a nivel internacional, lo más importante a esta hora, vamos a ver si hay algo de luz finalmente al final del túnel, porque Estados Unidos e Irán habrían alcanzado un acuerdo provisional para poner fin a la guerra de varios meses en Medio Oriente, es lo que han señalado anoche altos funcionarios de ambas partes, aunque con la importante salvedad de que tanto el presidente Donald Trump como sus contrapartes en general Teherán aún están analizando un borrador. El propio vicepresidente de Estados Unidos y otros altos funcionarios norteamericanos reconocieron que existe ya un acuerdo marco tras varias jornadas en que las fuerzas de Estados Unidos e Irán han intercambiado fuego de drones y misiles en la región, lo que sigue dando cuenta de un alto al fuego muy frágil que se había declarado el pasado mes de abril. El secretario del Tesoro norteamericano Scott Bessent dijo a periodistas de la Casa Blanca que el acuerdo provisional es multifacético y está a la espera de la posible aprobación de Donald Trump. Tiene varias líneas rojas, no va a aceptar Trump, dice, un mal acuerdo, y lo prioritario sería de todas maneras que primero se reabra en el fondo el estrecho de Hormuz, que sabemos es la vía marítima por la que fluye cerca del 20% del petróleo mundial. Pero no es lo único que ha ocurrido en las últimas horas en Estados Unidos, porque anoche pasó esto. Sí, es a la distancia la explosión de un cohete de la compañía aeroespacial Blue Origin. Es el cohete New Glenn, que explotó durante una prueba de encendido estático en tierra en Cabo Cañaveral, en Estados Unidos. La empresa, propiedad de Jeff Bezos, informó inicialmente que el vehículo registró una anomalía durante el ensayo y aseguró que todo el personal resultó ileso. Según medios estadounidenses, la explosión sacudió viviendas cercanas y generó un resplandor naranja, que es una imagen que hoy día está dando vuelta en los medios de comunicación prácticamente de todo el mundo. El propio Jeff Bezos, a través de sus redes sociales, publicó que están todavía investigando las causas exactas de esta explosión, pero que afortunadamente ninguna persona resultó lesionada.
3: 7:50 minutos.
4: 7:50 minutos.
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1: Faltan para las 8 de la mañana muchos panoramas, particularmente para este fin de semana, partiendo, cierto, por el Día del Patrimonio. Ya hemos contado, se abrirán varios edificios y recintos históricos del país, además de una infaltable ruta gastronómica por el centro de Santiago. De todo nos cuenta Emma Santa Cruz.
5: Este fin de semana se celebra por 27º año consecutivo el Día del Patrimonio en el país, fecha donde se ponen a disposición de la gente edificios

0: y espacios que por lo general están cerrados al público de manera gratuita. Algunos de los lugares que abrirán sus puertas a la ciudadanía son La Moneda, el Palacio Cauciño, la Cripta de Bernardo Higgins o el Banco de Chile. Por este fin de semana abrirá las puertas de su casa matriz, prometiendo una experiencia inmersiva y presentaciones musicales en un circuito para los visitantes. El ministro de las Artes y las Culturas, Francisco Undurraga, en el lanzamiento de un sello postal para celebrar los 100 años del banco, recordó la importancia de la entidad y el edificio.
1: Este edificio no es solo una obra arquitectónica de enorme valor, es también parte de la historia urbana, económica y cultural de nuestro país. Desde hace un siglo, esta casa matriz forma parte del paisaje de la memoria del centro de Santiago. Ha sido testigo de la vida cotidiana de generaciones de chilenos y se ha consolidado como un espacio reconocible de nuestra historia republicana.
0: Recordemos que algunos de los lugares abiertos para el Día del Patrimonio tienen inscripción previa con cupos limitados, por lo que se recomienda consultar e inscribirse a través de diadelpatrimonio.cl. Pero los recorridos no se quedan solo en los museos y edificios históricos. El Centro Histórico de Santiago tiene una amplia ruta gastronómica, pasando por el barrio Lastarria, barrio París-Londres, el Mercado Central y el Casco Histórico, además de tradicionales barrios como Brasil, Yungay y Bulnes, y así combinar historia, identidad y cocina. Así lo afirmó Dafne Ulloa, gerente general de la Asociación Gremial de Turismo y Comercio del Centro Histórico de Santiago.
2: Pero además de todas las actividades culturales que concentra el Centro Histórico de Santiago, que es el lugar que más actividades del Día del Patrimonio concentra a nivel país, tenemos también todos los barrios gastronómicos dispuestos para recibir a todos los visitantes, ya sea desde el barrio Yungay al barrio Lastarria, pasando por el Casco Histórico, Bellas Artes, barrio París-Londres, barrio Bulnes y Plaza de Armas, que es nuestro ahí también espacio de la gastronomía popular.
0: Siguiendo con más panoramas, el teatro nunca queda afuera. Este viernes y sábado se presenta la obra Madre en el Teatro Camilo Enríquez. Se trata de un grupo de actores que intentan poner en escena una obra llamada Madre, de Máximo Gorki. En el proceso surgen dudas sobre cómo se debe representar la revolución y cuál es el sentido de hacerlo. El director Rodrigo Pérez señaló que la particularidad de esta puesta en escena es compartir las dudas con los mismos actores.
3: Esta obra, lo particular que tiene, es que la pregunta que uno se haría respecto de por qué poner en escena esta obra hoy día, porque es una obra que plantea la revolución como salida, etcétera, etcétera. La gracia es que esa pregunta que uno haría espontáneamente está puesta en los mismos intérpretes. Son los mismos actores que se preguntan a sí mismos qué sentido tiene hacer esta obra hoy día. Y eso abre un abanico de discusión respecto a estos contenidos, a la manera de entender el teatro político hoy día, qué necesidad hay de aquel o no existe esa necesidad.
0: Las entradas se encuentran a través de Ticket Plus y están alrededor de los 10.000 pesos y 5.000 pesos para estudiantes. Por último, y algo que no podemos dejar pasar, es la junta masiva para intercambiar láminas del Mundial 2026. Junto con el furor que ha causado este álbum, la Municipalidad de La Florida agendó una cambiatón este domingo en el Estadio Bicentenario de La Florida entre las 10 de la mañana y las 2 de la tarde. Emma Santa Cruz, ADN.
4: 7:54 minutos.
5: 7:54 minutos.
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7: Ya, nos vamos a una nueva pausa en este ADN hoy, cielo nublado y con bruma. A esta hora en la ciudad de Santiago, apenas 4 grados de temperatura en la capital. Al regreso hablamos de la polémica instalada a propósito del régimen en el penal de Tiltil, el ex Punta Peuco, luego que se concretara el traslado de 3 reos comunes.
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6: Firmó acuerdos con Perú, Bolivia, Argentina y Ecuador para fortalecer el combate al crimen organizado. El fiscal nacional confirmó que al menos 5 mafias transnacionales continúan activas en el país.
7: Quedó detenido. Un conductor evadió una fiscalización y arrastró a un carabinero por casi 2 kilómetros en Chiguayante. El funcionario fue trasladado a un centro asistencial con diversas lesiones.
6: El gobierno descartó motivación política en el traslado de 3 internos desde ex Punta Peuco. La decisión generó críticas de agrupaciones de derechos humanos y la petición de libertarios para avanzar también en indultos.
7: 3 delincuentes, entre estos 2 menores de edad, fueron detenidos por un abordazo a una mujer coreana en Las Condes. Escaparon en el automóvil de la víctima y fueron sorprendidos con armas de aire comprimido.
6: Se tensiona el trámite de la mega reforma para la moneda. En el oficialismo cuestionan el manejo político del Ejecutivo y también al ministro Quirós por no transparentar los eventuales cambios al proyecto.
7: El presidente gasta fina detalles de su primera cuenta pública. Ministros se reúnen con el oficialismo para impulsar la discusión inmediata de sala cuna universal, proyectos de seguridad y la fusión de ministerios.
6: Leonardo Fontaine encabezó su primer directorio de Codelco y anunció una auditoría externa para revisar los resultados de producción de los últimos 2 años.
7: La Fiscalía abrió una investigación y el gobierno anunció una querella tras la denuncia de una violación grupal en la Universidad San Sebastián. La Superintendencia de Educación ofició a la Casa de Estudios.
6: El vicepresidente de Estados Unidos, J.D. Vance, confirmó un acuerdo preliminar con Irán para poner fin a la guerra y reabrir con normalidad el tránsito en el Estrecho Hormuz.
7: Y en una actuación histórica y con un gol de Clemente Montes, la Universidad Católica derrotó por 1-0 Boca Juniors en Buenos Aires. Clasificó primero del grupo D de la Copa Libertadores.
6: Arturo Vidal volverá al mediocampo de Colo Colo debido a la suspensión de Tomás Alarcón. El puntero del campeonato nacional viaja esta tarde a la región de Coquimbo para enfrentar mañana a La Serena.
5: 8:03.
8: 8:03.
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7: Bienvenidos quienes se siguen sumando a la sintonía de ADN Hoy. Gracias a quienes nos acompañan desde temprano en una ciudad de Santiago con cielos todavía nublados, algo de bruma, 4 grados 7 décimas la temperatura del momento, pero se anuncian cielos con nubosidad parcial por la tarde con una máxima de agradables 23 grados.
6: Que hay un camión detenido en la autopista central, esto es la ruta 5 al sur en el kilómetro 23.1 en el sector de La Capilla y está ocupando la pista derecha, así que se pide avanzar con precaución. Atención también a los pasajeros de los servicios DF entre Nos y Estación Central, porque hace un rato se reiteraba la información que debido a un desperfecto técnico en la vía a raíz de la vandalización a la infraestructura ferroviaria, el servicio se mantiene operando con interrupciones, ¿no? La Estación Central Lo Espejo y Lo Espejo Nos con retrasos en el intervalo habitual y además detenciones programada. Se recuerda también que la calle Teatino se va a mantener cerrada entre Moneda y la Alameda debido a los preparativos por el Día de los Patrimonios, mañana sábado y domingo 31 de mayo. Los conductores de los vehículos motorizados deben entonces, si van a andar ahí en el centro, optar por San Martín en Santiago. Si nos quieren contar del tránsito, seguir con nosotros compartiendo los temas del programa de hoy, abierto siempre el WhatsApp, el más 569-8521-2360.
5: 8-5 minutos.
6: 8-5 minutos.
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7: Bueno, y atención, porque el gobierno descartó que el traslado de tres reos desde el ex penal Punta Peuco haya tenido una motivación política e insisten en que se trató de una decisión técnica de gendarmería. En la oposición cuestionan la medida, mientras que los libertarios piden avanzar hacia el otorgamiento de indultos a condenados por violaciones a los derechos humanos. De todo ello nos cuenta Paulina García.
8: Ya pasadas las 24 horas desde que se hizo público el traslado de tres reos desde Punta Peuco, el gobierno salió a poner paños fríos a una controversia que algunos creen sería el primer paso de una serie de retrocesos que se podrían venir en materia de derechos humanos, mientras el subsecretario de Justicia descartaba que se hayan utilizado criterios políticos para el traslado de estos internos, señalando que esto se hizo en base a criterios técnicos. En paralelo, reaparecieron distintas figuras del gobierno del expresidente Gabriel Boric para marcar su postura y recordar que en Chile ya no existen cárceles especiales y que Punta Peuco se había transformado en un recinto común. El subsecretario de Justicia Luis Silva y el exministro Jaime Gajardo enfrentaron sus posturas.
9: Como ha dicho Gendarmería, fue una decisión técnica o basada en criterios técnicos y nada más. Es una decisión del servicio.
10: Pero esto no obedece a una orden política que se deja la definición de declaración que Gendarmería.
9: En absoluto. Lo que habría que revisar es si no fue política la decisión contraria, es decir, de la administración anterior.
11: En la práctica, el gobierno de Kast está restableciendo los privilegios a los criminales de la dictadura militar. Les vuelve a conceder un penal especial para que cumplan sus condenas.
8: Otro tema que preocupa es la idea de otorgar indultos a los condenados por violaciones a los derechos humanos. Si bien en campaña el presidente José Antonio Kast dio señales de querer avanzar en esa dirección, su discurso ha ido matizando. El propio mandatario reconoció hace algunas semanas que se debe revisar caso a caso para tomar alguna definición. Sin embargo, en sectores del Partido Republicano y también el Partido Libertario aún mantienen las esperanzas de que el presidente Kast dé anuncios en cuanto a los indultos durante la próxima cuenta pública. Más allá de eso, el abogado de los internos, Raúl Mesa, y el ex candidato presidencial, Johannes Kaiser, concordaron en que se deben entregar beneficios carcelarios a los internos en Punta Peuco.
12: Asimismo, esperamos que esta sea una de las primeras señales positivas en orden a entregar otros beneficios que el presidente Kast se pronuncie en relación a los indultos presidenciales que han sido solicitados para algunos reos que están cumpliendo condena en dicho penal.
13: Nosotros somos partidarios, y lo hemos dicho más de una vez, de que personas que tienen más de 70, 80, 90 años y que no significan un peligro para la sociedad, que en algún momento por razones políticas efectivamente, y están enfermos, se han despachado a su casa. No consideramos que sea necesario mantener Punta Peuco en las circunstancias que se encuentran.
8: En tanto, en la oposición no cayó muy bien el traslado de estos tres reos a recintos penales. Recordemos que se trata de tres adultos mayores condenados por delitos sexuales. Y junto con las agrupaciones, en la oposición elevaron el tono y advierten que este podría ser otro factor para tensionar los ánimos de cara al debate por la mega reforma. Así lo dijo el diputado del Partido Socialista, Raúl Leiva, quien calificó la situación como un retroceso.
14: Yo creo que es un retroceso, porque si bien ellos lo pueden catalogar de esa manera, contestar de la misma forma, creo que agrava la falta. Las personas que están en Punta Peuco son criminales, no por cualquier delito, y si tenemos una problemática grave en materia de infraestructura penitenciaria y hacinamiento, esa cárcel puede ser recibir perfectamente a reos que tengan el mismo tipo de contacto criminógeno. Uno echa de menos, por ejemplo, la valentía del presidente Sebastián Piñera cuando cierra el penal Cordillera, que era efectivamente un privilegio exacerbado para criminales, y no se mantiene en Punta Peuco.
8: Señales políticas que marcan una diferencia con el gobierno anterior y que mantiene en alerta las agrupaciones de derechos humanos, que convocaron a una marcha para el próximo 6 de junio. En tanto, desde Gendarmería aclaran que por ahora hay 142 internos en Punta Peuco, pero ningún reo común, es decir, los tres que habían ya fueron trasladados a otros recintos y dejaron de lado Punta Peuco. Paulina García, ADN.
6: Ya, en unos sale a descartar. Ya escuchábamos, Mauricio, que esto responda a una decisión política, ¿no? Apuesta por o apunta a una decisión estrictamente técnica y autónoma de Gendarmería que responde a una petición de los propios internos. Lo conversábamos nosotros hace solo un par de días con el ministro de Justicia, con el ministro Rabat, y le preguntábamos por eso, porque en el contexto es ineludible, más allá de que el gobierno diga que no hay una decisión política, perfecto, pero sí hay una definición política que ha sido puesta sobre la mesa hace muy pocos días por el propio presidente de la República, José Antonio Kast, que es avanzar, muy probablemente, a revertir la decisión que toma Gabriel Boric de convertir Punta Peuco en un lugar donde haya también reos comunes. Se lo preguntábamos al ministro Rabat y el ministro Rabat ocupaba el mismo argumento, ¿no? Él decía, nosotros somos respetuosos de la decisión técnica y autónoma de Gendarmería, pero el gobierno no puede hacer como que esa definición política, que la separo de la decisión política, existe. Y la hizo el propio presidente de la República, y es en ese contexto donde esto del traslado de los tres reos de Punta Peuco, de tres reos comunes, a otros recintos asistenciales se produce.
7: Sí, solo recordar que la propia creación de Punta Peuco ya obedeció a una razón política. Recordemos que Punta Peuco, para quienes no lo conocen bien, este es un penal especial que está ubicado en la zona norte de Santiago, 64 kilómetros al norte, en pleno campo, ahí en la zona de Tiltil, y fue creado justamente el año 95 bajo el gobierno de Eduardo Frei Ruiz Tagle, en medio además de toda una controversia, porque en su momento hubo una resistencia del entonces ministro de Obras Públicas, Ricardo Lagos, para firmar el decreto respectivo, y se crea justamente como un centro de detención preventiva y cumplimiento penitenciario especial, así se llama formalmente este penal ubicado en la zona de Punta Peuco, para recluir justamente a aquellas personas que en ese entonces ya estaban recibiendo condenas por violación a los derechos humanos en numerosas causas. Y claro, es el presidente Gabriel Boric quien el año pasado revierte esta condición de penal especial para pasar a considerarlo un penal común, con el envío de los primeros reclusos por otros delitos distintos a violaciones a los derechos humanos. Y en su momento ya se hablaba de una señal histórica, la que se estaba dando para uniformar los penales y no seguir concediendo esto que muchos consideran beneficios especiales para este tipo de personas condenadas por la justicia.
6: Y a puertas de la cuenta pública habrá que ver si la definición política por ahora del presidente José Antonio Kast se convierte efectivamente en una decisión política que el gobierno descarta por ahora tras el traslado de estos tres reos comunes desde el penal de ex Punta Peuco.
15: 8:12.
16: 8:12.
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7: Vamos a esta hora al Palacio de la Moneda. A esta hora el gobierno está presentando un plan de apoyo a pescadores artesanales. Diana Copa, buenos días.
17: Sí, estamos desde el Palacio de la Moneda, donde hasta ahora el ministro Claudio Alvarado y el ministro Daniel Mas hicieron un anuncio del cupón de pesca artesanal, en que los requisitos es estar inscrito en el registro pesquero artesanal, tener embarcación de hasta 12 metros de eslora, registrar desembarque en 2025. Son 100.000 pesos mensuales durante 6 meses directo en la cuenta ruta. Pero hasta ahora ya el ministro Claudio Alvarado responde preguntas de contingencia y habla de la cuenta pública. Lo escuchamos.
18: La macrozona sur y también, por supuesto, establecer criterios, objetivos de medición de la acción y de la gestión del gobierno hacia adelante. Por lo tanto, este gobierno, que está centrado en los ejes de seguridad, fundamentalmente de crecimiento económico, en esa cuenta pública van a tener un espacio importante para explicar esas medidas a la ciudadanía.
19: ¿Vamos a escuchar autocríticas del presidente sobre los errores en este proceso de instalación?
18: Lo que vamos a escuchar es una cuenta pública honesta del presidente, en donde va a explicar todas y cada una de las acciones que el gobierno ha desarrollado a la fecha, y también, ¿no es cierto?, va a exponer cuáles son los objetivos y los propósitos hacia adelante.
17: Palabras del ministro del Interior y también vocero de gobierno, Claudio Alvarado, que responde por la cuenta pública cuando esta se va a realizar el próximo día lunes. Dice que este gobierno estará centrado en los ejes de seguridad y economía y que también va a ser una cuenta pública honesta por parte del presidente de la República.
7: Muy bien, muchas gracias, Diana. Buenos días.
17: Buen día.
15: 8:14.
16: 8:14.
15: 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Seguimos en política porque la cuenta pública y muchísimo más. Conversamos a esta hora con la senadora presidenta del Partido Socialista, Paulina Bodanovic. Senadora, bienvenida, buenos días.
20: Hola, muy buenos días.
7: Gracias por acompañarnos, senadora. Recién dábamos cuenta de toda la controversia que se ha generado por la decisión del gobierno del presidente Kast de sacar, digamos, a tres penal, reos comunes del penal de Punta Peuco, aun cuando aquí se argumentan que son razones técnicas, digamos, pedidas por Gendarmería y por los propios internos. Usted en su momento, cuando el presidente Gabriel Boric anunció el que Punta Peuco iba a ser un penal común, alabó esa medida, la destacó, digamos, ¿qué opinión le merece ahora el que esto se retrotraiga?
20: Creo que todo este tema ha sido bastante mal tratado por el gobierno desde un inicio. Recordemos que a pocos días de iniciarse el gobierno, en enero, se puso en votación un proyecto llamado de conmutación de penas, que buscaba finalmente que personas con enfermedades crónicas, vale decir diabetes, hipertensión, enfermedades bastante comunes en la población chilena, fueran a cumplir términos condenas a la casa, en un desprecio por lo que significa el cumplimiento de las sentencias judiciales, por la característica que tienen todas estas personas, es que cometieron delitos de lesa humanidad, de graves hechos, y donde hay una revictimización constante de los familiares, por lo tanto creo que debiera ser tratado todo esto con prudencia. No había probablemente como una nueva forma de buscar otro tema para distraer la atención de lo que está ocurriendo con la llamada mega reforma, porque todos los días vemos cómo se lanzan desde el gobierno distintas ideas, críticas, agresiones, en fin, para ir nublando esto. Yo creo que las violaciones a los derechos humanos no pueden ser usadas de esta manera.
15: Senadora, de todas maneras, el gobierno, y ya lo escuchábamos largamente, ha dicho que en esto puntual del traslado de los tres reos no hay una decisión política. Yo decía, sí, hay una definición política que expuso hace algunos días el propio presidente José Antonio Kast. ¿Qué cree usted que va a pasar y va a terminar pasando con el régimen de Punta Peuco cambiado en el gobierno anterior?
20: No lo sé, porque la verdad es que el gobierno ha demostrado una insensibilidad respecto del tema de los derechos humanos en todas sus formas, desde el poco respeto al cumplimiento de las sentencias judiciales, como digo, en el sentido de pretender instalar una norma como la que ya señalé, pasando por todo otro tipo de vulneraciones. Por lo tanto, no me atrevería a dar un pronóstico.
7: Son todos estos distractores, en definitiva, ya vamos a hablar de otros temas, digamos, que están sobre la mesa, pero en definitiva, ¿usted cree que todo esto es parte de un diseño, de un plan?
20: No, lo que yo digo es que son temas muy serios para ser tocados de una manera. Parece ser que nadie recuerda el contexto en que murieron estas personas. Las personas no murieron, fueron asesinadas por el Estado de Chile. El Estado de Chile violó los derechos humanos de forma sistemática, asesinó personas, hay, informes oficiales del Estado de Chile que así dan cuenta de ello. El presidente Elwin, ustedes recordarán, pidió perdón a nombre del Estado de Chile. Entonces, pareciera ser que eso no se entiende y se toma esto con una liviandad que a mí no me parece prudente.
15: ¿Y esto cómo interfiere, senadora? Porque estamos en un momento donde a nivel político todo puede interferir en otra área y se ha planteado derechamente, ayer lo planteaban algunos personeros del Partido Socialista, que esto también podría terminar repercutiendo en el diálogo y en las relaciones que se busca sostener en el trámite de la mega reforma en el Senado. ¿Usted lo ve también como un punto que interfiere en esas posibles conversaciones? ¿Y cómo responde a quienes dicen, bueno, la oposición no puede estar diciendo que todo va a interferir en la mega reforma porque en el fondo bloquea el actuar del gobierno?
20: No, yo lo que digo es que los derechos humanos son anteriores a toda discusión, son superiores, son derechos universales que se deben respetar por todos, partiendo por las autoridades, así además lo señala nuestra Constitución, y no se deben mezclar con una discusión coyuntural del momento, que por cierto es grave, pero que no me parece equivalente en ningún caso.
15: ¿Pero qué lo está mezclando? Porque ayer se decía que si se avanza en esto por parte del gobierno, esto puede terminar interfiriendo en la disposición de los partidos del socialismo democrático, del PS en particular, a seguir dialogando con la mega reforma.
20: Mire, no sé quién habrá dicho eso, la verdad, yo les cuento, yo estoy en Talca, está el día horrible, estoy saliendo a trabajar, no he estado dedicada precisamente a seguir todas las declaraciones, pero quiero decirle entonces,
15: ¿usted cree que este tipo
20: temas,
15: de temas,
20: temas en que nosotros tenemos una decisión política como partido que se tomó a petición mía en el último comité central, donde yo expuse y propuse el voto político de rechazar la mega reforma? ¿Y por qué la vamos a rechazar en general? Porque es un mal proyecto para Chile, porque recauda menos, porque con esa menor recaudación no se cubren los derechos de las personas, porque aquí en Curicó, en Rauco, en Talca, en Maule, a mí la gente, ¿sabe lo que me dice? Senadora, luche para que no me quiten la PGU. Fui al hospital y no nos van a atender. Ese es el problema que tiene la gente hoy día, y no solo en el Maule, en todo Chile. Entonces, ¿nosotros de qué estamos preocupados? De eso, de que de verdad podamos recaudar los ingresos suficientes para que el país siga con una larga línea de tiempo, porque esto no partió hace 4 años. Los derechos sociales no se inventaron en el gobierno del presidente Boric, ni en el gobierno del presidente Piñera, ni en el gobierno de la presidenta Bachelet. Tenemos más de 100 años de lucha porque la educación pública exista en el país, porque quiero decirle que en los pueblos chicos, en Flor del Llano, aquí en Longaví adentro, no hay más que estados, no hay más que escuelas públicas, no hay colegios particulares, no hay colegios de la cuota 1000. Entonces, esa realidad es la que el gobierno se niega a escuchar, y en eso estamos preocupados.
7: Ya, y el argumento del gobierno que sigue insistiendo en que esta mega reforma podría, por ejemplo, impulsar el crecimiento, impulsar el empleo, ¿no es así?
20: Bueno, mire, si basta leer lo que han dicho Mauricio o los expertos, no es una cosa que la diga yo, que soy abogado, la dicen los economistas transversalmente, la ha dicho el FMI, la dijo el Consejo Fiscal Autónomo. Yo no sé si alguien lee los informes que circulan, pero el Consejo Fiscal Autónomo expuso latamente en la Comisión de Hacienda del Senado, donde expuso y señaló que el crecimiento como única fuente de financiamiento no es suficiente. Así que no lo digo yo, lo dice el Consejo Fiscal Autónomo, donde dice además que el déficit que se proyecta es al menos hasta el 2031, si es que no hasta el 2050. Entonces, dígame usted, si uno tiene pocos ingresos en una casa, en una familia, ¿trata de ganar más plata o trata de ganar menos? Entonces, bien de sentido común la discusión que estamos dando, y evidentemente es ideológica. Aquí hay una ideología pura y dura del gobierno, una intransigencia que hemos visto manifestada cada vez que el ministro Alvarado o el ministro García se tratan de apartar un poquito de este discurso fundamentalista. Sale el ministro Quiroga a corregir, ayer mismo se corrigió al ministro García. Entonces, aquí el tema del impuesto de las contribuciones, ¿ustedes creen que las contribuciones, el problema es que son muy caras, que la gente llega a la tercera edad y no las puede pagar? ¿O el problema de fondo es que tenemos unas pensiones que dan realmente vergüenza en nuestro país y que se pudieron corregir un poco el año pasado con la reforma de pensiones, que demoró 12 años, entre paréntesis? Uh-huh. Pero cuando se prometió en el año 80 tasa de reemplazo cero, o sea, tasa de reemplazo 100%, usted gana 1 millón, se va a jubilar con 1 millón. Eso fue lo que prometió, se prometió con el decreto de ley 3501. Y eso, hoy día nos prometen crecimiento, nos prometen que producto de esta reforma, que va a recaudar menos, el país va a crecer más. Y entonces todo va a florecer. Por supuesto que eso no es efectivo, y como les repito, no lo digo yo, lo dicen los economistas, lo dice el FMI, lo dice el Consejo Fiscal Autónomo, entre otros.
15: Ahora usted menciona lo que ha pasado en las últimas horas, podríamos decir, ¿no? La declaración del ministro secretario general de la Presidencia, García Rumiñoz, que dice que a propósito del informe de finanzas públicas debieran producirse cambios en el proyecto. El ministro de Hacienda dice ayer, puede ser, pero no voy a ser tan específico, se puede cambiar todo o no se puede cambiar nada. Sobre la mesa está una eventual disponibilidad para modificar la invariabilidad tributaria, la franquicia del CENSE e incluso también los plazos de tramitación de este proyecto. Si ese escenario fuera el que se concretara, por decirlo de algún modo, el que plantea el ministro García Rumiñoz, ¿cuál es la disposición de la oposición y en particular el PS?
20: Vamos a ver, pues vamos a escuchar en el Parlamento, porque es en el Parlamento donde se discuten las leyes, no se discuten por la tele, por la radio, ni por los diarios. Hay comisiones permanentes donde los parlamentarios podemos formular consultas, donde podemos convocar a distintas personas para escucharlas, y entiendo que el compromiso de la presidenta del Senado es ese, que se pueda dialogar en el Congreso, que se pueda escuchar a los distintos intervinientes, que esto no sea de un apuro como el que hubo en la Cámara de Diputados. Y yo tengo plena confianza, porque conozco al presidente de la comisión, a Javier Macaya, que él no va a ser un diputado romero a cargo de esta comisión, y que lo hará con la pausa y la tranquilidad que requiere un proyecto de esta envergadura.
15: Se lo pregunto de otra manera. Esos tres temas que yo le menciono, la invariabilidad tributaria y modificaciones, lo de la franquicia del CENSE, por cierto, discutir el trámite, o sea, hacer el trámite en plazos distintos a la Cámara de Diputados, ¿podrían ser elementos en los que el PS en algún punto podría llegar a acuerdo? ¿O qué tendría que poner sobre la mesa el gobierno para que el Partido Socialista pudiera avanzar en un diálogo y eventualmente no terminar rechazando esta mega reforma?
20: Nosotros no vamos a hacer una discusión por la prensa, ni tampoco con una teoría de ir partiendo esto. Esto es un constructo, es una cosa completa. Si usted le mueve un lado, se mueve el otro. Por lo tanto, es indivisible la discusión del proyecto. Se tiene que discutir en general en todas sus partes. Entonces, no es que nosotros estemos de acuerdo con mover un lado y que otro quede igual. No, aquí tiene que haber finalmente qué es lo que buscamos y quién inventó la regla del balance estructural, recordémoslo. El presidente Lago, con su ministro de Hacienda, Nicolás Eizaguirre. Por lo tanto, si hay quienes han estado siempre preocupados de esto, somos nosotros, desde nuestro mundo. De que exista crecimiento, sí. Crecimiento con igualdad, dijo el presidente Lago. Entonces, yo estoy un poco cansada de las caricaturas que se tratan de imponer. Creo que le hace mal a la discusión y al país, y que hay que hablar sinceramente. ¿Quiénes están simplemente por darle condiciones a los privados para que hagan y deshagan? Y a mí me parece muy bien que haya una colaboración público-privada, me parece bien que existan condiciones para mejorar la participación de los privados, pero lo que no me parece es que la premisa del gobierno sea que el Estado no está para las personas, porque la principal obligación del Estado es proveer, en primer lugar, seguridad, tema con el cual el gobierno llegó al poder y se olvidó, como lo hemos visto hasta el día de hoy. Y en segundo lugar, proveer condiciones de vida dignas. Y eso es la preocupación. Fíjese que aquí, en el Maule, se han recortado 11.000 millones de pesos en vivienda, casi 8.893, para recordarme bien la cifra, en subsidios para construcción, 1.000 millones de pesos en subsidios rurales y 1.000 millones de pesos en subsidios integrados. Ese es el recorte que ya está vigente hoy día, de más de 1.200 subsidios que se daban los años anteriores, ahora se van a dar 300. Esa es la complejidad de lo que estamos hablando, y eso es sin reforma, ojo. Es solo con el ajuste del 3%. En salud, 13.000 millones de pesos. 1.500 millones del hospital de Curicó. Casi 2.000 el hospital de Talca. Y así vamos. Y eso a lo largo de Chile. Entonces, ¿el Estado de qué está preocupado? ¿Está preocupado de las personas realmente? ¿El gobierno está preocupado de las personas realmente? Ahora, eso es lo básico de esta discusión.
7: Senadora Paulina Bodanovich, en medio de la discusión de esta mega reforma que impulsa el gobierno, se ha señalado que en el Senado que usted integra, la discusión debiera tener otro tono, debiera tener otro perfil distinto, ciertamente, a lo que ocurrió en la Cámara de Diputados. Pero en medio de todo esto, hemos asistido a la presentación de algunos colegas suyos, entre ellos el senador Kuzanovich, que ha dicho abiertamente que él le va a poner precio a su voto. ¿Cómo ve esta situación desde su rol, desde su experiencia, además como presidenta del Partido Socialista, de aquellos senadores que están planteando aquello?
20: Mira, en primer lugar, la carga aquí de conseguir votos y de conversar es del gobierno. Entonces, que no nos trasladen el problema ni al Partido Socialista, ni al senador Kuzanovich, porque es el gobierno el que tiene la obligación de hacer una discusión prelegislativa, de hablar, de convencer finalmente, y es lo que hacen todos los gobiernos. Entonces, aquí nadie está pidiendo inventar la rueda, pero yo quisiera que recordáramos cuando se tramitaban los proyectos, incluido el de reforma previsional, cómo se le pegaba a los gobiernos a los ministros del gobierno del presidente Boric, cómo se criticaba y cómo se apostaba de que no se iban a lograr los acuerdos y que esto era culpa del gobierno. Entonces, ahora no es culpa del gobierno, es culpa de los parlamentarios. Dicho eso, Y lo digo también por haber sido asesora parlamentaria. Yo fui jefa jurídica del Ministerio de Justicia en el segundo gobierno de la presidenta Bachelet. Me tocó tramitar el fortalecimiento del Ministerio Público, me tocó tramitar leyes de seguridad bastante importantes, y era mi obligación como asesora y como jefa jurídica de ir a hablar con los parlamentarios, de explicarles en qué consistía el proyecto y de buscar los apoyos. No era la obligación de los parlamentarios ir a andar persiguiendo al gobierno. Así que, dicho eso, creo que la situación del senador Kusanovic tiene que ver con que no hay un diálogo con él. Yo converso bastante con él, y quiero decirles que él tiene propuestas en materia tributaria que nadie ha considerado. Él se siente bastante dejado de lado por su gobierno, y obviamente tiene también el derecho de expresarlo de esa manera, de decir: yo, mi voto no cuenta con él, no es un voto seguro, porque claro, pareciera ser que se da por descontado ciertos votos sin siquiera ir a preguntarle la opinión o si tienen algunos aspectos que mejorarle al proyecto. A mí me parece que aquí hay un déficit por parte del equipo legislativo, de todo el gobierno, no solo el ministro Quiroz, en orden a tomar contacto con los parlamentarios y hacer un diálogo que sea fecundo. Ya ahora el proyecto ingresa al Congreso la próxima semana, al Senado, perdón, y veremos cómo nos vamos poniendo, digamos, en sintonía con toda la discusión, pero ya en el Congreso. Yo creo que esto le hace mal al país de estar tramitando y mandándose recados por la prensa. Ya, eso no corresponde, porque para eso está el Congreso, que además televisa las sesiones, la gente puede ver lo que se está conversando para que no haya ningún tipo de especulaciones de lo que se llamó antiguamente la cocina. Aquí el debate tiene que ser de cara al país, y espero yo que el ministro Quiroz, cuando asista, conteste, porque en el caso mío yo le hice una invitación, que fue cuando expuso el Consejo Fiscal Autónomo y las conclusiones del Consejo Fiscal Autónomo, que eran que había que ver un diagnóstico transversal, un diagnóstico común y soluciones conversadas entre el Ejecutivo y el Legislativo. Yo le formulé esa invitación, por decirlo de alguna manera, y dije: ministro, ahí está la propuesta, que es del Consejo Fiscal Autónomo, tómela, hágala aquí con nosotros. Ni siquiera levantó las cejas. Entonces, creo que merecemos también poder representar a quienes nos eligieron para estar allí. Es lo mínimo que se pide en una democracia.
15: Senadora, usted pone como argumento el tema de la mega reforma, el impacto en la economía. No solo usted, también lo han planteado efectivamente algunos expertos, pero en la contra, el gobierno ocupa el mismo terreno, el de la economía, el de las finanzas públicas, para decir: hay que avanzar en esto porque este es el mal país que el gobierno de Gabriel Boric nos dejó. Y ahí está sobre la mesa, sin ir más lejos, el informe de finanzas públicas, que advierte esta falta de 9,5 billones en la proyección de deuda al 2030, lo que equivale a 10.500 millones de dólares. Por lo tanto, ¿qué autocrítica hay en relación a ese escenario económico que describe este gobierno, o hay definitivamente una utilización de esas cifras por parte de la administración de José Antonio Kast para presentar un país que, a juicio de ustedes, no hay que arreglar como el gobierno sí cree que hay que arreglar?
20: Bueno, los gobiernos reciben el país en el estado que lo reciben. Evidentemente que hay una interpretación que también ha sido criticada por los economistas y por distintos sectores. Yo no voy a entrar en esa disputa, porque me parece que no hay que seguirle el juego al gobierno.
15: Está sobre la mesa un elemento político, que es la acusación constitucional contra Grau.
20: Sí, pero sí le quiero decir que tampoco en el informe de finanzas públicas se hizo lo que correspondía, que es que el ministro Quiroz explicara y proyectara lo que significa esta mega reforma, porque evidentemente no está aprobada, lo sabemos, pero era la oportunidad que teníamos para escuchar cómo va a impactar, y favorablemente, de acuerdo a lo que él cree, y cómo de este escenario tan oscuro y gris que él describe vamos a pasar a un escenario distinto. Pero tampoco se usó para eso el informe de finanzas públicas, sino que se usó más bien para formar una nueva polémica. Yo creo que este tema de inundar la zona ya todos lo conocen, todos saben cuál es la estrategia del gobierno, y por eso, insisto, la discusión se tiene que hacer en el Parlamento, de frente a la gente, que quede en acta lo que diga el gobierno, porque lo que dice se dice en los diarios, después al otro día se borra, lo que se dijo en campaña resultó ser metáfora, entonces que quede en acta para la historia lo que va a decir el gobierno para justificar llevar al país a un escenario de déficit fiscal por 5, por 10 o por 15 años, porque eso es lo que puede ocurrir con este proyecto. Entonces, que quede en acta para efectos de que la historia conozca y juzgue.
15: El gobierno ha dicho que en lo que va a pasar el 1 de junio en el Congreso, el gobierno del presidente Kast debe dar cuenta del estado en que recibió el país. Y esto incluye una evaluación de la administración anterior, por lo tanto es altamente probable que estos elementos estén también en la cuenta pública.
20: Por supuesto, lo que corresponde, pero con la misma afán que leen la Constitución para este efecto, deberían leer los planes, por ejemplo, de seguridad, que no todavía la ministra no sabía que tenía que tener un plan de seguridad, y así podemos ir por varios ministerios para que cumplan las obligaciones que la ley le impone. Ojalá sean severos en todos los aspectos, y por supuesto tendrá que dar cuenta del Estado, pero sobre todo de las propuestas, porque la cuenta pública sirve para después hacer un chequeo en un año más y en cuatro años más de lo que el gobierno estimó como medidas suficientes o necesarias para cambiar el estado del país, y luego el nivel de cumplimiento. Y como ahora ya sabemos que se usan metáforas e hipérboles, vamos a tener que estar todos muy atentos en estos cuatro años para ir haciendo ese control ciudadano.
7: Muy bien, senadora, miembro además de la Comisión de Hacienda de la Cámara Alta, presidenta del Partido Socialista, Paulina Odanovich, gracias una vez más por estos minutos en Radio ADN. Nos vemos el lunes, en el Congreso.
20: Sí, muy buenos días, gracias.
15: Buen día.
0: 8:35 minutos.
21: 8:35 minutos.
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15: Vamos a la pausa en este ADN hoy. 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
22: En Santiago, 5 grados. En Osorno, 5 grados.
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6: 8:44 minutos.
7: 8:44 minutos.
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8: Bueno, esta mañana se formaliza a un conductor que arrastró por casi 2 kilómetros a un carabinero en Chiguayante. Nicolás Medina nos cuenta más a esta hora. ¿Qué tal? Buenos días.
13: Porque se espera que a eso de las 10:30 de la mañana se lleve a cabo esta audiencia de formalización de cargos en contra de un conductor de 24 años, quien ayer embistió a un funcionario policial en la comuna de Chiguayante. Vamos un poco con la historia, con la información que tenemos hasta el momento. Este conductor de 24 años iba sin la documentación al día de este vehículo, trabajaba como chofer de aplicación, llevaba al interior a pasajeros que iban de urgencia hasta el Sarchihuay de la misma comunidad de Chiguayante, al momento en que es controlado por los carabineros, quienes al percatarse que llevaban pasajeros de urgencia al servicio de atención primaria, es que deciden escoltarlo. Una vez que descienden del vehículo para ser atendidos, es que carabineros inicia con el proceso de el control de tránsito de este conductor, iniciando esta fuga, luego la persecución que queda con estas imágenes donde el funcionario policial avanzó por cerca de 2 kilómetros hasta calle Coquimbo en la comuna de Chiguayante. El conductor fue detenido, va a ser formalizado, se espera a eso de las 10:30 de la mañana en el juzgado de garantía de Chiguayante.
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15: Oye, escuchaba hoy día en la mañana todos los hinchas de Católica en el Primera Edición felices, contentos con el croissant, con, decían, todo más crujiente.
14: Todo más dulce.
16: Es verdad, Paula, tal, Mauricio, ¿qué tal? ¿Cómo están? Buen día. Y ustedes han escuchado a los jóvenes

0: el único equipo nacional que se ha impuesto a Boca Juniors en condición de visitante en la Bombonera. Va a pasar un buen rato.
1: Es probablemente uno de los estadios, escenarios más difíciles de todo el continente.
0: Sí, pues, bueno, ya lo anticipábamos que Boca Juniors, más allá de que no estaba pasando por un buen momento, siempre era complejo, claro, por el escenario en el que se jugaba, por la presión de la hinchada y particularmente también por la presión que a veces incluso se ejerce a través del arbitraje para que el equipo local pueda quedarse con la victoria. Y lo otro que va a quedar en la historia y que más va a ser bastante más complicado de que alguien lo pueda igualar es que el equipo nacional consiguió 3 victorias. Los 3 partidos de visitante en su grupo los ganó los 3. Y eso no había ocurrido nunca en la Copa Libertadores, o sea, para la Universidad
1: Católica. Avanza primero en su grupo.
0: Primero en su grupo. Ya que me estás hablando de eso, creo que lo dijimos el otro día, lo de Coquimbo Unido, que terminó líder en su grupo, el grupo B, este es el grupo D, el de la Universidad Católica. Desde el 2012, desde el 2014, bien digo, no había equipos chilenos que habían liderado su zona, que en ese tiempo, en ese momento, fue Universidad Unión Española, bien digo. Y el 2012... En el 2012, 2 años antes, fue la última vez que 2 equipos nacionales el mismo año habían terminado liderando su grupo. Y esto ocurrió después de 14 años con Universidad Católica y Coquimbo Unido en la Copa Libertadores de esta temporada 2026. Y ya yendo directamente al partido, me parece extraordinario lo realizado por la UC en la cancha, que le permite conseguir esta victoria con un equipo muy ordenado, con un bloque defensivo muy atento a cada una de las circunstancias del partido. Me parece también con un partido consagratorio para un portero que es joven, como Vicente Berneo, que había algunas dudas con respecto a su actuación antes del partido, que solamente tuvo una duda en una pelota que perfectamente le podría haber pegado un manotazo y lanzarla lejos, y la dejó ahí, trató de atraparla y que la sacaron de la línea.
1: Tiene un estilo que pone nervioso igual.
0: Sí, yo creo que también hay una cosa de experiencia. Convengamos que esta es la primera Copa Libertadores de Berneo, digamos,
1: de molestar,
0: las primeras actuaciones internacionales de Berneo, que en la UC apostaron por él y está respondiendo a la altura de las circunstancias. Y lo otro es que más encima no solamente se quedan con el triunfo con un gol, sino que no es un gol, es un golazo. Acción colectiva, presencia de jugadores como Cuevas, como Mena, y con un Clemente Montes que se cruza de derecha a izquierda para ir a recibir a sus compañeros, para recibir la pelota y además sacar y desempolvar ahí un derechazo increíble que dejó sin poder de reacción al portero de Boca Juniors, y que establece el 1-0 que luego fue sostenido hasta el final de los 90 minutos.
2: Y lo decía San Pedro al final del partido, o sea, no solo fue un golazo, no solo fue un triunfo de visita, no solo fue salir primeros del grupo y eliminar a Boca Juniors en su estadio, sino que además fue, valga la redundancia, un tapaboca para mucha gente que los ninguneó hasta el comienzo del partido.
0: Y pasó también con Coquimbo Unido al momento del sorteo, cuando salía a decir Coquimbo Unido, en el Nacional de Montevideo estaban celebrando aquello, la gente de Boca Juniors también, cuando le tocó Universidad Católica, también pensaron que era un rival abordable. De hecho, así también lo asumieron después de ganarle en el Claro Arena, pero cosa que no aconteció después con el desarrollo del grupo. Hay cosas relevantes: el sorteo de los octavos de final de la Copa Libertadores, fase que se comienza a jugar entre el 11, esa fase se va a jugar entre el 11 y el 20 de agosto. Uh-huh. El sorteo es hoy. Yeah. Así que hoy se conoce al rival de la Universidad Católica.
2: Mediodía
0: en la sede de la Conmebol.
1: Y dale, con la lista.
0: No, espérate. En el Bombo 2, que uno dice ya deberían ser los rivales más accesibles, está Palmeiras, Fluminense y Cruzeiro.
1: Tres equipos brasileños.
0: Puede ser uno de ellos. Esperemos que no le toque, pero en una de esas también le puede tocar con un brasileño en la segunda fase. También están esperando los Piratas, Coquimbo Unido, esperando el sorteo, las bolillas. Y ojo con una cosa que sí también es importante, a propósito del primer lugar de los equipos nacionales, que definen en casa. Juegan de visita primero y tienen la opción de definir en su casa la posibilidad de avanzar. Lo que sí ya está determinado para que continúe la pesadilla de Boca Juniors es que lo toca con otro chileno,
2: O'Higgins
0: de Rancagua, que avanzó a los playoffs de la Copa Sudamericana. Por lo tanto, esa llave ya está determinada. Boca Juniors va a tener que jugar en la Bombonera con O'Higgins y después acá en Chile. Y digo en Chile porque aquí viene una etapa muy importante de los dirigentes del equipo celeste.
2: No es en Rancagua, no está claro que sea en Rancagua.
0: Se señala que no debería ser en Rancagua, por exigencias Conmebol con respecto a el recinto en cuanto a cantidad de público. Se dice que en un partido de esta fase deberían ser 20.000 espectadores para arriba y el estadio de Rancagua tiene 17.000 aprox. Yo creo que perfectamente se puede negociar de que
1: claro,
0: es un partido, no hay tanta diferencia, no es que sean 10.000 la capacidad del estadio. Y lo otro, bueno, don Pablo Milad, que dice que tiene una buena llegada con Alejandro Domínguez en la Confederación Sudamericana de Fútbol, yo creo que se puede hacer alguna gestión por parte de los dirigentes de O'Higgins y también de la NFP para que finalmente ese partido, que va a ser

0: Esa llave se juega entre el 21 y el 30 de julio. Pueda finalmente el cuadro de O'Higgins ejercer su localidad frente a Boca Juniors en su propio recinto.
1: ¿Se te pone un suple y unas graderías extra? ¿No alcanza?
0: No está difícil. No hay espacio. No, ahora que me lo dices y lo pienso, no hay espacio para ponerla. Mecano. No está complejo. No es que haya como un lugar donde poner
1: mecanos.
2: No hagamos un
0: parece que
2: después
0: me parece que no.
2: Pésimo con los mecanos. Oye, en el tenis, Pancho.
0: Tiene rival Alejandro Tavilo en la tercera ronda de Roland Garros. Va en enfrentar a una revelación del torneo. Lo busqué, me gusta porque Mauricio justamente me desafía. Moïse Kouame. De 17 años, 318 del mundo. Ya en Francia lo tildan como el nuevo Joe Wilfred Tsonga.
1: Sí, es que tiene solo 17 años.
0: Sí.
1: Y ya con esta actuación, o sea, con haber pasado a tercera ronda de Roland Garros, subió como 100 lugares. O sea, ya no es 318.
0: Claro,
1: ya
0: en ese. Cuando tú estás ahí en el ranking, avanzas bastante con cualquier triunfo, más en un Grand Slam. Fue invitado a este certamen, no es que haya tenido que jugar en las clasificaciones, entró como wildcard y ya lleva 12 partidos ganados. Lo que tiene a favor Alejandro Tavilo es que el jugador de 17 años le ganó al paraguayo Daniel Vallejo, 71 del mundo, pero fue en 5 horas. 6-3, 7-5, 3-6, 2-6, 7-6, finalmente 10-8 en el tiebreak para el francés, y es por ello que probablemente Tavilo va a llegar bastante más descansadito, ya que se vio beneficiado por la lesión de Valentin Bachelot, el monegasco 19 del mundo, que no se pudo presentar al partido de la jornada de ayer. Por lo tanto, Tavilo, así en el papel, me parece que tiene una posibilidad cierta de avanzar. Claro que con un clima de Copa Davis, probablemente porque siendo francés y siendo la revelación del certamen, seguramente lo van a poner en una cancha importante y va a haber bastante público francés alentando a su tenista. Así que esperemos por esa situación. Y lo último, los dejo invitados también para mañana, Paula Mauricio. ¿Sí? A partir del mediodía
2: ya
0: estaremos con la final de Champions.
2: Buenísimo.
0: Sí, pues el PSG con el Arsenal. Esto se juega en el Puskás Arena, en Budapest, en Hungría. Y estará transmitiendo ADN Deportes a ver si es que el PSG consigue ese bicampeonato o el Arsenal consigue el inédito título continental.
2: Ya, gracias, Pancho.
0: Nos vemos.
1: Buen día.
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1: Sí, en minutos se conocen las cifras de desempleo, Benjamín Quinteros.
4: En los próximos minutos, el Instituto Nacional de Estadísticas dará a conocer los resultados de la encuesta nacional de empleo correspondiente al trimestre móvil febrero-abril de 2026. Esto luego de que el estudio previo mostrara cifras preocupantes para las autoridades, sobre todo lo relacionado con el desempleo femenino y con la informalidad laboral. Esto ha llevado al Ministerio del Trabajo a acelerar el proceso de estudio y pronta presentación de iniciativas que vayan relacionadas con esta materia, como lo es el proyecto de Sala Cuna Universal.
2: En Calama, dos mujeres son formalizadas por la muerte de un menor de 5 años en un jardín infantil Pedro Marín.
5: Durante esta mañana se procederá en el juzgado de garantía la formalización de dos mujeres, una educadora de párvulo y también la dueña del recinto de una guardería infantil, donde la jornada de ayer falleció un menor de 5 años tras caer a una piscina. Esto se va a realizar en juzgado de garantía y que hay bastante expectación con respecto a lo que va a suceder durante esta mañana por este caso que golpea a la comunidad de Calama.
1: También se revisa el futuro judicial del caso por la muerte de un conscripto en Punta Arenas, Cristian Tejo.
6: Durante esta mañana, el juzgado de garantía de Punta Arenas revisará la competencia de los tribunales en el caso del cabo Carlos Palacios. La audiencia busca determinar qué instancia judicial deberá continuar conociendo los antecedentes vinculados a esta causa, que ha generado interés tanto en Magallanes como a nivel nacional. Desde que se conocieron los hechos, se trata de una diligencia relevante para el futuro del desarrollo del proceso, ya que permitirá despejar qué tribunal seguirá conociendo la investigación. Por ello, existe expectación respecto a las definiciones que puedan adoptarse durante esta jornada.
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1: Chile firmó acuerdos con Perú, Bolivia, Argentina y Ecuador para fortalecer el combate al crimen organizado. El fiscal nacional confirmó que al menos 5 mafias transnacionales continúan activas en el país.
2: De haber tenido un conductor, evadió una fiscalización y arrastró un carabinero por casi 2 kilómetros en Chihuayante. Lo formalizan esta mañana. El funcionario fue trasladado a un centro asistencial con diversas lesiones.
1: 3 delincuentes fueron detenidos por un abordazo a una mujer coreana en Las Condes. Escaparon en el automóvil de la víctima y fueron sorprendidos con armas de aire comprimido.
2: El gobierno presentó el nuevo cupón de pesca artesanal, un bono de 100.000 pesos mensuales que se pagará durante 6 meses y será depositado directamente en la cuenta RUT de los beneficiarios. No requiere postulación.
1: La justicia descartó motivación política en el traslado de 13 internos desde el ex penal de Punta Peuco. La decisión generó críticas de agrupaciones de derechos humanos y la petición de libertarios para avanzar también en indultos.
2: Atención al trámite de la mega reforma para la moneda en el oficialismo. Cuestionan el manejo político del Ejecutivo, puntualmente el del ministro Quirós, por no transparentar los eventuales cambios al proyecto.
1: Y el presidente Kast afina detalles de su primera cuenta pública. Ministros se reúnen con el oficialismo para impulsar la discusión inmediata de sala cuna universal, proyectos de seguridad y la posible fusión de ministerios.
2: Bernardo Fontaine encabezó su primer directorio de Codelco y anunció una auditoría externa para revisar los resultados de producción de los últimos 2 años. Acordó también 4 pilares estratégicos para la estatal.
1: Ya, nos vamos. Una vez más, muchísimas gracias por habernos acompañado durante toda, no solo la semana, el mes, lo que va del año. 6 grados 9 décimas la temperatura del momento en la capital, 23 la máxima. Y el próximo lunes les esperamos desde temprano en una transmisión especial que tendremos desde Valparaíso durante toda la jornada y por la cuenta pública presidencial.
2: Después de un fin de semana bien especial, recuerden que se conmemora, se celebra a nivel nacional el Día del Patrimonio, sábado y domingo en todo el país, todo el detalle, las actividades que hay que hacer, si había que inscribirse, está además en ADN.cl. Que tengan un buen día, chau, chau.
1: Buenos días.
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18: En Alternativa FM le indicamos la hora.
19: Las 9:02.
18: En Alternativa FM le indicamos la hora.
19: Las 9:02.
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19: Las 9:02.
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18: En Alternativa FM, le indicamos la hora.
19: Las 9:04.
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0: Gendarmería inicia gestiones para traslado de ríos comunes desde Punta Peuco. Quirós no ahondó en eventuales cambios a megareformas. Siempre vamos a estar dispuestos a conversar. Desbaratan clan familiar que internaba 40 kilos de droga a Aysén mediante falsa mudanza.
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0: Saludos a todos desde el Centro de Noticias de los Medios Unidos. Les saluda Emilio Freixas y estas son las noticias del día. Este miércoles, Gendarmería comenzó de manera oficial las gestiones para trasladar a tres reos por delitos comunes que actualmente se encuentran recluidos en el centro penitenciario de Tiltil, recinto penal históricamente conocido como Punta Peuco. Según los antecedentes del caso, la institución penitenciaria implementó una dinámica de consulta voluntaria hacia la población penal común de dicho centro para evaluar su reubicación. Hasta el momento, tres internos ya manifestaron su consentimiento para ser trasladados, activando de inmediato los protocolos administrativos para concretar su salida del penal metropolitano. Información preliminar apunta que los destinos de estos tres reos comunes ya estarían definidos. Serán reubicados entre el Centro de Detención Preventiva de Casablanca, en la región de Valparaíso, y el Centro de Cumplimiento Penitenciario de Temuco, en la región de la Araucanía. El ministro de Hacienda, Jorge Quirós, aseguró que el gobierno está abierto a realizar modificaciones al proyecto de reconstrucción en su tramitación en el Senado, pero evitó entregar detalles sobre cuáles serían. Lo dicho de Quirós se produce luego de que su par de las Express, José García Ruminot, dijo que tras la entrega del informe de finanzas públicas, la iniciativa deberá ser ajustada. El ministro secretario general de la presidencia apuntó a eventuales cambios en la invariabilidad tributaria o el crédito al empleo. El titular de Hacienda planteó que siempre vamos a estar dispuestos a conversar, hacer cambios y ajustes atendiendo las distintas realidades. Las aprehensiones de algunos parlamentarios de la oposición las hemos escuchado siempre. Eso no cambia. No vamos a aceptar nunca la obstrucción, pero la conversación absolutamente sostuvo. Consultado sobre si los cambios irán en la línea de lo esbozado por su par de las Express, Quirós dijo que si el ministro García fue específico, yo prefiero ser más general. Puede ser eso u otras cosas.
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0: El viceministro de Obras Públicas, Transportes y Telecomunicaciones, Luis de Grange, afirmó este jueves que se encontró con una deuda que bordea los 30 mil millones de pesos al interior del Ministerio de Transportes y Telecomunicaciones, con operaciones pendientes que se arrastran desde el año 2022 hasta la fecha. Durante una entrevista con Cooperativa, el secretario de Estado comentó que encontramos aspectos que son criticables y que pueden ser incluso un poco más graves. Lo primero es una deuda cercana a los 30 mil millones de pesos no pagada y que algunos de sus componentes vienen del año 2022 incluso. Es decir, hay pagos pendientes del año 2022, 2023, 2024 y 2025 que fueron postergados hasta este 2026. Y todo eso suma cerca de 30 mil millones Y eso, por supuesto, que afecta al presupuesto que tenemos considerado para este año, expresó la autoridad. Tras ello, el ministro destacó que también hay que sumar el no cobro de multas por incumplimiento de contratos. Detectamos algunos pagos por servicios no prestados, principalmente en regiones. Se hizo el pago a algunos operadores y el servicio nunca se prestó. Estamos haciendo la investigación, levantando todos los antecedentes. Hay herramientas internas en los ministerios para ahondar al respecto y vamos a cumplir con el rigor de la ley. Si la conclusión es un sumario y si es que va más allá de eso, iremos más allá. Eso es parte del proceso de investigación que estamos llevando, advirtió De Grange. Este jueves, un grupo de overoles blancos lanzó una bomba molotov en las afueras del Instituto Nacional, establecimiento que se ha visto marcado por una nueva jornada de manifestaciones. Carabineros afirmó que el elemento incendiario fue arrojado contra un equipo de prensa de la radio Biobío, pero que a pesar de haber caído cerca del grupo profesional, no se han reportado lesionados ni personas detenidas por el hecho. Con este panorama, el delegado presidencial de Santiago, Germán Codina, dijo que están los equipos trabajando en eso. El famoso tema de los overoles blancos, que es tremendamente grave y que tanto el Ministerio de Justicia como el de Educación están trabajando para, junto a carabineros, establecer las responsabilidades y perseguir este tipo de acciones que destruyen la educación pública. De igual manera, la autoridad aseguró que estas acciones son gravísimas. Vimos también cómo se produjo el día de ayer con el bus. Es un atentado. Estas cosas no se van a tolerar y esperamos que la acción de carabineros logre dar con los responsables.
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0: Carabineros detuvo a dos mujeres acusadas de participar en una estafa relacionada con el uso fraudulento de tarjetas de crédito para la compra de pasajes aéreos internacionales. Durante la mañana del miércoles, una víctima se percató de una serie de cargos no reconocidos en su tarjeta de crédito, los cuales correspondían a la adquisición de boletos aéreos, por lo que procedió a realizar una denuncia. A raíz de lo anterior, personal policial inició una serie de indagatorias que identificaron a una mujer chilena de 25 años, quien no registra antecedentes penales, y otra de la misma nacionalidad de 26 años, quien mantiene antecedentes policiales previos, como las presuntas autoras de los hechos. Las acusadas tenían programado un vuelo desde el Aeropuerto Internacional Arturo Merino Benítez con destino a Madrid, España. A raíz de lo anterior, funcionarios policiales concurrieron hasta el Terminal 2 para concretar la detención de las mujeres en el sector de migraciones, minutos antes de que abordaran el vuelo. Las aprehendidas fueron puestas a disposición de la justicia para su respectivo control de detención, mientras continúan las diligencias destinadas a establecer la existencia de otras posibles víctimas y determinar el monto total defraudado. Y en el ámbito deportivo, el histórico regreso del Real Betis a la Champions League, luego de 21 años, trajo consigo una dura realidad financiera. La escuadra dirigida por Manuel Pellegrini y liderada en los despachos por Manu Fajardo necesita hacer caja antes del 30 de junio para cuadrar sus cuentas. En este escenario de urgencia, el Inter Miami de Lionel Messi vio una oportunidad de oro y se lanzó a la carga para arrebatarle al técnico chileno a una de las máximas promesas de su cantera. El jugador que desvela al equipo de la MLS es Pablo García. El extremo zurdo, de apenas 19 años, oriundo del Parque Alcosa y formado en la inagotable cantera verdiblanca, irrumpió con fuerza en la última temporada bajo el mando del ingeniero. El atacante, quien disputó el Mundial Sub-20 de Chile con la selección española, registró 9 goles y 3 asistencias en 34 partidos con el primer equipo. Su explosión definitiva despertó el interés del equipo rosa, que según detalló Estadio Deportivo, ya se contactó con las oficinas en Sevilla y alista una propuesta formal. La salida de Pablo García no responde a un bajo rendimiento, sino a la estricta necesidad de generar plusvalías. El club andaluz fijó el precio de salida de su canterano en 10 millones de euros y fue categórico en una condición: no se aceptarán préstamos, solo una venta definitiva. Por su parte, el entorno del jugador ha transmitido tranquilidad. El atacante dejó en claro que no será un obstáculo para las finanzas del club y que respetará cualquier decisión que tome la entidad de las 13 barras, siempre y cuando la oferta satisfaga a ambas partes. La escuadra estadounidense corre con fuerza, pero la tarea no será sencilla. El talento del extremo andaluz también hizo eco en el viejo continente, sumando un listado de pretendientes de alto calibre que amenazan la operación. El Ajax de Países Bajos fue uno de los primeros en preguntar por sus servicios, seguido muy de cerca por el Stuttgart de Alemania. A ellos se suma el reciente interés del Olympiacos de Grecia, lo que anticipa una verdadera subasta en los próximos días por la perla bética.
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0: Nos vamos a las regiones. Una investigación iniciada en 2025 por el Sistema de Análisis Criminal de la Fiscalía de Aysén y la Brigada Antinarcóticos de la PDI permitió desbaratar a un clan familiar dedicado al ingreso de droga a la región. El operativo dejó 3 detenidos y la incautación de casi 40 kilos de canales. La organización utilizaba como fachada falsas mudanzas y escondía la droga al interior de electrodomésticos y enseres domésticos para trasladarla desde Santiago hasta Coyhaique. El procedimiento se desarrolló de manera simultánea en Santiago, Temuco y Coyhaique. Además, durante los allanamientos se incautó dinero en efectivo, elementos de dosificación y artículos de lujo presuntamente adquiridos con ganancias del tráfico. Finalmente, el Ministerio Público formalizó a los 13 imputados por tráfico de drogas y asociación criminal ante el Juzgado de Garantía de Lautaro, decretándose prisión preventiva y un plazo de investigación de 120 días. Tras una fiscalización en el aeropuerto Diego Aracena de Iquique, la Contraloría General de la República detectó que más de 12 kilos de pasta base de cocaína permanecieron sin custodia policial durante varias horas, entre otros hechos reprochables administrativamente, según reveló el respectivo informe. El organismo reveló que en particular se revisó un operativo ocurrido el 11 de octubre de 2025 tras el hallazgo de 12,5 kilos de droga distribuidos en 5 maletas del vuelo LATAM LA-907. Según el informe, el equipaje permaneció por horas en la zona de revisión sin resguardo policial. A ello se suma que el Servicio Nacional de Aduanas no registró el hallazgo, lo que afectó la trazabilidad del procedimiento. La Contraloría precisó que, además, la Dirección General de Aeronáutica Civil de GAC instruyó a la aerolínea convocar por altoparlantes a los pasajeros involucrados, quienes abandonaron el aeropuerto dejando las maletas sin supervisión, en un contexto en el que no hubo presencia de carabineros durante aproximadamente 7 horas. Asimismo, se advierte que Aduanas carece de personal suficiente en su unidad de drogas para mantener controles permanentes en el terminal. En 2025 se efectuaron 82 inspecciones, equivalentes a apenas un 7% de las operaciones aéreas registradas solo en el primer trimestre con 1.204 vuelos. Otro hallazgo relevante es que el body scan de la Policía de Investigaciones PDI, ubicado en la zona de embarque, no se encuentra operativo, lo que incrementa el riesgo de ingreso de sustancias ilícitas u objetos peligrosos, se enfatiza en el informe. Entre otras anomalías que constató la unidad de Tarapacá de la Contraloría General de la República, están debilidades en los sistemas de seguridad del aeropuerto, como el uso de contraseñas compartidas en el circuito cerrado de televisión, ausencia de respaldo de grabaciones y registros históricos, y el uso de WhatsApp en el equipo destinado al sistema, lo que abre la posibilidad de filtración de registros audiovisuales. Entre las acciones que instruye la Contraloría están la orden para que aduanas implemente un sistema de registro obligatorio de hallazgos de droga y aumentar la cobertura de fiscalización acorde al flujo de vuelos. Que la DGAC se coordine con las aerolíneas para asegurar la comparecencia de pasajeros vinculados a equipajes sospechosos e informar sobre planificación y coordinación de acciones con las policías. Carabineros investiga un incendio que afectó a 4 minibuses de la empresa Vipurray de Villarrica, en la región de la Araucanía. La emergencia se registró a la medianoche del miércoles en el sector Segunda Faja al volcán Villarrica, donde el fuego afectó a 4 minibuses, de los cuales 2 terminaron con afectación total. La alarma de incendio se activó a las 23:30 horas, movilizando a 3 unidades de bomberos de la citada comuna. El trabajo se centró en evitar que el fuego se propagara a otras máquinas que estaban estacionadas en el lugar. La investigación para determinar el origen del fuego quedó a cargo del Laboratorio de Carabineros.
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0: Una víctima fatal dejó una colisión entre un jeep y un camión de carga registrada la noche de este miércoles en la ruta 5 sur al norte de Los Ángeles, región del Biobío. El accidente ocurrió en el kilómetro 497 de la principal vía del país en dirección de sur a norte, cuando por causa que se investigan, el jeep terminó incrustado en la parte trasera de un camión de carga cerrada a la altura del ingreso a la plaza de pesaje del sector Laguna Verde. Hasta el sitio del suceso concurrieron equipos de rescate de bomberos, personal del SAMU y carabineros, quienes constataron la muerte del único ocupante del vehículo menor. Por instrucción del fiscal de turno del Ministerio Público, personal de la CIAT de Carabineros del Biobío quedó a cargo de investigar las causas de este fatal accidente. Hasta el cierre de esta edición, solo se había informado que la víctima correspondía a un adulto mayor. Se espera que Carabineros entreguen mayores antecedentes durante las próximas horas. Dos hombres fueron detenidos durante patrullajes preventivos realizados por carabineros en el centro de Copiapó en procedimientos desarrollados durante la mañana de este jueves, en pleno casco histórico de la capital regional de Atacama. Los controles se llevaron a cabo mientras personal policial realizaba fiscalizaciones preventivas en distintos puntos del sector céntrico, específicamente en las intersecciones de Chacabuco con Chañarcillo y O'Higgins con Maipú. En uno de los procedimientos, Carabineros fiscalizó a un hombre de 41 años, identificado con las iniciales MJOG, quien debía cumplir arresto domiciliario total por el delito de robo por sorpresa. Sin embargo, el imputado se encontraba fuera de su domicilio, incumpliendo la medida cautelar vigente. Además, mantiene 18 reiteraciones por distintos delitos. Paralelamente, en otro control de identidad efectuado en el mismo sector, fue detenido un hombre de 35 años, identificado con las iniciales DMAV, quien mantenía una orden vigente de aprehensión por el delito de amenazas simples contra personas y propiedades emanada desde el juzgado de garantía de Copiapó. El sujeto registra 25 reiteraciones policiales. Entre ambos detenidos suman 43 reiteraciones por diversos delitos de mayor connotación social. Tras su detención, ambos individuos fueron trasladados hasta la segunda comisaría de Copiapó para continuar con el procedimiento correspondiente. Por instrucción del Ministerio Público, los imputados pasarán a control de detención.
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0: A continuación, un resumen internacional preparado por nuestro medio asociado Radio Francia Internacional.
3: Sube la tensión en Oriente Medio. Irán ha bombardeado una base estadounidense tras la ofensiva de Estados Unidos a una instalación militar en el sur del país. Ahora, Teherán amenaza con responder con firmeza si Washington vuelve a atacar. Ambos países se acusan mutuamente de violar la tregua alcanzada en abril. Esto cuando se cumplen exactamente 3 meses de guerra y con pocos avances en las negociaciones. El secretario de Estado estadounidense Marco Rubio se reúne este jueves en Washington con el ministro de Exteriores del país mediador, Pakistán. Al menos 14 muertos, entre ellos 3 niños, por los últimos ataques de Israel sobre el Líbano. El ejército de Netanyahu sigue bombardeando el sur del país y también la capital, Beirut, a pesar del alto el fuego en vigor, y ha declarado todo el sur del país como zona de combate. El ministro de Exteriores español, José Manuel Álvarez, ha condenado los ataques y pide a Europa que defienda el derecho internacional allí y en Palestina.
4: Israel debe aceptar que los demás países tienen exactamente el mismo derecho que Israel a tener su propio Estado, un Estado en paz y seguridad. Israel tiene derecho a tener su Estado en paz y seguridad, pero el pueblo palestino, el pueblo libanés, tienen exactamente el mismo derecho. Por eso, la voz de Europa debe resonar con fuerza, diciéndole a Israel que si quiere relacionarse con nosotros de forma normal, no puede comportarse así. Las democracias no violan el derecho internacional, no violan los derechos humanos.
3: Esto es lo que ha dicho el canciller español Álvarez desde Chipre, donde está reunido con el resto de ministros de Exteriores de la Unión Europea. Uno de los temas principales del encuentro es el posible estatus de Ucrania como miembro asociado de la Unión, algo que recientemente propuso Alemania y ante lo cual la jefa de la diplomacia europea, Kaya Kallas, se ha mostrado de acuerdo. En Kenia han muerto al menos 16 niñas y casi 80 han resultado heridas por un incendio cerca de Nairobi. Son alumnas que dormían en un internado cuando se produjo el incidente durante la madrugada. Por el momento se desconoce el origen del incendio. Legisladores y sindicatos se reúnen este jueves en Bolivia para tratar de poner fin a la crisis social y económica en el país. Tras casi un mes de protestas y bloqueos de carreteras, el presidente Rodrigo Paz ha modificado una ley que le permitiría establecer más fácilmente el estado de excepción. El número uno del mundo de tenis, Jannik Sinner, pierde en la segunda ronda del Roland Garros contra Juan Manuel Cerúndolo. Tras dominar el partido en los 2 primeros sets, el italiano ha comenzado a mostrar dificultades y finalmente ha sido eliminado por el argentino en otros 3 sets. Hasta aquí el flash informativo.
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1: Las 9 horas.
6: 38 minutos.
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mano de Rick Astley. Eso es. Arrancamos la edición de viernes de la red de Medios Unidos en Medios Unidos Deportes, por cierto. Así que un gran saludo a todos nuestros compañeros que anoche tuvieron una transmisión espectacular ahí. La red de Medios Unidos presente en el partido de Boca con Católica, donde el cuadro cruzado con gol de Clemente Montes se clasificó a la siguiente ronda de la Copa Libertadores del 2026. Así que estamos muy contentos por lo que hizo la Universidad Católica en Argentina, felices del resultado. Obviamente

0: Vaya el abrazo para todos y junto a Rick Astley arrancamos la edición de viernes de Medios Unidos Deportes a través de www.mediosunidos.cl, www.radiosport.cl, la Deportiva de Chile y por supuesto en www.mdsport.cl, Media Digital Sport para todo el país. Felices y como día viernes arrancamos la edición de Medios Unidos Deportes. Arrancamos el programa con la gran noticia de la jornada. Por supuesto, la victoria 1-0 de la Católica ante Boca Juniors en Copita Libertadores de América. La Copa Copita Libertadores, como decía el querido Sebastián Lustinger hace muchos años. Saludos a Tatán también. Aprovechamos. Bueno, vamos a ir rápidamente con lo que tiene que ver con el reporte de la Católica, pues tenemos novedades. Las va a contar nuestro compañero Gonzalo Hermosilla, que estuvo pero vivo al ojo ahí en el partido de Cruzados y Xeneizes. Lo decimos así porque lo ganó la Católica y esto nos cuenta Gonzalo Hermosilla. Adelante, Chalo, dale con todo.
1: Muy buenos días, Rodrigo. Saludamos a todos también nuestros auditores porque anoche fue una jornada histórica para los Cruzados porque superaron por 1-0 al cuadro de Boca Juniors de condición de visitante en la mística Bombonera. Todo esto por el grupo D de Copa Conmebol Libertadores. Con 1-0, un zapatazo, un derechazo de Clemente Montes, a los 33 minutos, los de la franja sellaron su clasificación y sacaron boleto para los octavos de final. Con este resultado cerraron el grupo D con 13 puntos, siendo líderes exclusivos. Y por primera vez en la historia, como reiteramos, que un equipo chileno derrota a Boca en la Bombonera por un certamen internacional. Los números son favorables para el cuadro de la UC, con 6 partidos jugados, 4 triunfos, 1 empate y 1 partido, solamente una derrota. Escuchemos las declaraciones del técnico Daniel Garnero.
2: La verdad que estamos muy contentos. En la charla hablé un poco respecto de esta Copa Libertadores, no solo de este partido. Y nosotros estamos muy ilusionados. La verdad que hay un plantel con un compromiso muy grande y con muy buenos rendimientos. Y eso hace que se obtengan los resultados que buscás. Y ahora los mata-mata son difíciles, pero nos tocó un grupo que nos entrenó muy bien. De venir a jugar acá, ir a jugar a Belo Horizonte, ir a jugar a Guayaquil, con rivales tan difíciles, nos entrenamos bien para hacer una buena fase de eliminación. Con la clasificación, ganar de visitante en una cancha difícil, quedar puntero en el grupo, era el objetivo que nos planteamos y lograrlo es muy importante. Después, obviamente, tenemos que analizar, podíamos haberlo hecho mejor, tenemos que seguir corrigiendo cosas, pero el equipo está muy comprometido y con un grupo de futbolistas, muy buenos futbolistas, con un buen compromiso, se pueden lograr cosas. El arranque de la Copa ya con el sorteo no era el más agradable. Jugar con Boca de local y perder el primer partido, obviamente que nos afectó mucho anímicamente, pero éramos conscientes que dependíamos de nosotros, de una reacción. Ir a jugar a Brasil y hacer el partido que hicimos y obtener el resultado que obtuvimos nos dio mucha más seguridad, confianza y nos demostró que podíamos. Y eso es muy bueno. Cuando vos tenés al grupo convencido, se entrega al máximo, se pueden obtener resultados y eso es lo que nos fue pasando. Fuimos tomando seguridad, perdimos quizá algunos puntos en el campeonato local también por responsabilidad nuestra, cosas que tenemos que seguir mejorando, así que estamos muy satisfechos por lo hecho en Copa Libertadores.
1: Ahí están entonces las palabras del técnico Daniel Garnero, que señala que el equipo está muy comprometido, no solamente en Copa Conmebol Libertadores, sino también por la Copa de la Liga y la Liga de Primera y también lo que se avecina para la Copa Chile. Rodrigo, no solamente tuvimos las palabras recién del técnico Daniel Garnero, como volvemos a mencionar, sino que también la figura del partido que anotó el único tanto.

0: Los 33 minutos, acá con ustedes las declaraciones del delantero de los Cruzados, Clemente Montis.
1: Nada, fue un golazo la verdad, cuando agarra la curva y toca el palo y va para adentro, no, me volví loco, no lo podía creer, aparte que se silenció toda la bombonera y bueno, un gol muy especial yo creo porque uno lo viene buscando y más encima de visita acá en Boca, así que nada, muy contento por el gol y por haber ayudado al equipo a clasificar, que era lo que querían.
2: Clemente, el segundo tiempo se te vio al lado de Sebastián Arancibia, básicamente defendiendo a muerte. ¿Cómo se trabaja también esa intensidad en la banda?
1: No, claro, sabíamos que ellos eran fuertes por la banda izquierda, con Blanco, con Ceballos que se iba a cargar. Y bueno, nosotros planteamos un partido así, ser bien dinámico, marcando a pared, que los centrales avanzaran y jugarles de contra, como lo hemos hecho. Y bueno, salió a la perfección. Quizás nos faltó tener un poco más la pelota porque la perdíamos muy fácil. Pero bueno, hay que celebrar ya que clasificamos y muy contento por eso.
2: La última, un mensaje de ilusión para el hincha de la Católica que no lo puede creer.
1: Yo creo que agradecerle por siempre el apoyo. Yo creo que fue muy importante los que vinieron. Los que han estado yendo al estadio y todo, yo creo que estamos ilusionados y sabemos que podemos hacer grandes cosas en esta Copa.
0: Y se sigue notando el buen semblante en los hinchas cruzados y también de su capitán, su goleador histórico, su delantero, porque también tuvimos palabras post partido de este histórico triunfo de la Católica sobre el cuadro Xeneize por Copa Libertadores. Acá las palabras del ariete cruzado, el argentino Fernando Sampedri.
3: Que fuimos muy duro de que ellos puedan tener situaciones de gol. Sostuvimos muy bien una defensa de 4 y por ahí 5, corriéndonos muy bien, marcando mucho al medio donde ellos tenían mucho juego. Creo que le cortamos la circulación de paredes, de ahí en el medio donde ellos por ahí mueven la pelota. Trabajamos mucho en eso y trabajamos mucho por ahí entre una jugada de contra y la tuvimos y marcamos, así que muy contento.
2: Te quiero preguntar, Fer, en tu calidad de capitán, de referente de este plantel, ¿qué tiene la Católica para estar donde está, jugando como está cada 3 días, físicamente hoy día, corrieron, metieron con todo? ¿Cuáles son las claves?
3: Primero, intentarlo, obviamente, siempre hay que intentarlo. La verdad que hay que sobreponerse a algunas cosas. Creo que arrancamos la Copa un poco tímido, de local, contra este mismo rival. Lo charlamos puerta para adentro, que así no se podía jugar. Y terminamos haciendo una gran Copa, donde en la previa no tenían fe que íbamos a clasificar. Y terminamos saliendo primero. Entonces, creo que por ahí mucha gente nos subestimó. De este lado de la cordillera nos han subestimado desde el inicio. Y hoy dimos cuenta que los partidos se ganan en la cancha jugando y no de la boca para afuera, así que dejamos a esta institución hoy muy alto, así que muy contento por eso.
2: Fernando, lo último, el mensaje para los hinchas: vinieron en masa, cruzaron la cordillera, no pararon de alentar, y en Chile hay millones de cruzados también esperando esto.
3: Que disfruten y gracias por el apoyo, lo sentimos en todo momento, una alegría muy grande. Y bueno, y la gente que no pudo venir también, la verdad que nosotros cuando jugamos local sentimos un apoyo increíble, así que nada, agradecido a toda nuestra gente. Y también, bueno, déjame saludar a mi familia que está en la tribuna, que también hizo el esfuerzo de venir, apoyarnos, y están siempre para cada jugador, igual que mi familia, la familia de todos los jugadores que vinieron a apoyarnos en este gran momento.
0: Así es, Rodrigo, muy buenos días, como siempre un gusto de saludarte. Ahí tenemos el reporte entonces de Copa Conmebol Libertadores, donde los cruzados marcaron e hicieron un hito histórico tras 20 años de volver a jugar a la bombonera por un certamen internacional. Te mando un gran abrazo, gusto de saludarte, muy buenos días.
4: Gracias, querido Gonzalo, trabajazo el que te mandaste hoy con el reporte de los cruzados, contándonos todo lo que sucedió con el partido de Católica frente a Boca Juniors y la victoria de los cruzados ante los Xeneize, que deja al cuadro estudiantil en la próxima ronda de Copa Libertadores, y a los Xeneize como rivales de O'Higgins de Rancagua en el repechaje de la Copa Sudamericana. Hecho entonces el cruce de nuestros compañeros en torneo internacional, el de Gonzalo en Copa Libertadores con el triunfo de la Católica ante Boca Juniors, nos metemos en lo que es la actualidad del fútbol nacional, de los clubes de primera división y por supuesto también lo que tiene que ver con el tema del campeonato nacional y su calendario para este fin de semana, tanto primera como primera B, o Liga de Ascenso, como le llaman ahora. Nos metemos rápidamente en lo que será la fecha 14 del fútbol de primera. Cobresal recibirá a Ñublense el día viernes, es decir, hoy, a contar de las 6 de la tarde. Sí, hoy día. Y a las 20:30 la U de Conce hace lo propio en el estadio Esterroa con Unión La Calera. Claudio Díaz será el árbitro del Cobresal Ñublense y Diego Flores el de la U de Conce con Calera. ¿Ah? En jornada de día sábado 30, La Serena recibe a Colo Colo en La Portada. Fernando Béjar será el árbitro de ese encuentro a las 3 de la tarde. A las 5:30, la Universidad de Chile recibe a Deportes Concepción en el Estadio Nacional con Mario Salvo en el arbitraje de ese partido. Para jornada de día domingo, 12:30, Deportes Limache recibirá a Coquimbo Unido en el Lucio Fariña Fernández. Manuel Vergara será el árbitro de ese encuentro. El día 31, también día domingo, pero a las 3 de la tarde, Huachipato recibirá en el Estadio Higueras a la Universidad Católica. Matías Riquelme será el árbitro de ese encuentro. En el Estadio El Teniente, a las 5:30 del domingo, O'Higgins recibirá a Everton de Viña del Mar. Francisco Gilabert, el árbitro de el cotejo. Y el día domingo, a las 8 de la noche, en el Municipal de La Cisterna, con el arbitraje de Reinero Alvarado, jugarán Palestino y el Audax Italiano. Eso respecto al fútbol de primera división, al fútbol de oro de nuestro país, al fútbol más importante en cuanto a categoría de Chile. Nos metemos en la categoría de plata de nuestro campeonato. Vamos de inmediato a lo que es la siguiente fecha de la Liga de Ascenso, que le contamos rápidamente acá en nuestro programa. Vamos con lo que trae el ascenso. Recoleta San Luis el día sábado a contar de las 12:30 del día en el Leonel Sánchez. Fabián Reyes será el árbitro en Recoleta. A la misma hora se jugará, por solicitud de la autoridad, el partido entre Santiago Wanderers y Unión Española en el Elías Figueroa, con el arbitraje de Piero Massa. Recordemos que por el tema de la cuenta pública se cambió el horario del partido de Santiago Wanderers con Unión Española. El mismo día sábado, pero a contar de las 3 de la tarde, juegan Unión San Felipe y Deportes Puerto Montt en el Municipal de San Felipe con el arbitraje de Diego Paredes. El mismo 30, pero a las 20 horas, jugará San Marcos con Deportes Temuco en el Didmon. Nicolás Gamboa será el árbitro de ese encuentro. El día domingo, a contar de las 12:30, juega Magallanes contra Deportes Iquique en el Municipal de San Bernardo. Cristian Droguet será el árbitro de ese partido. A las 5:30 de la tarde del mismo día domingo, Cobreloa se enfrenta en el Estadio Zorros del Desierto a Rangers de Talca. El lunes primero, a contar de las 7 de la tarde, en el Bicentenario La Granja, juegan Curicó Unido y Deportes Antofagasta. Jorge Oces será el árbitro de ese encuentro. Y a las 19 horas, mismo horario, entonces, jugarán los elencos de Deportes Santa Cruz y Deportes Copiapó. En lo que a fecha del ascenso refiere de nuestro fútbol nacional. Así que ahí está todo el informe de la previa de los partidos. Y ahora nos vamos a meter de inmediato con el debut de una de nuestras compañeras, para a quien saludamos cordialmente, Valentina Riquelme, quien será la que nos va a entregar la actualidad de la Universidad de Chile. Escuchamos a la Vale. Buenos días, gusto de saludarte, Vale.
5: ¿Qué tal, Rodrigo? Un gusto saludarte y saludos también a quienes nos escuchan. El pasado miércoles se llevó a cabo una conferencia de prensa en el Centro Deportivo Azul. Quien tuvo la palabra fue el lateral Fabián Ormazábal, quien abarcó información de cómo se está preparando el cuadro azul para lo que será el encuentro contra Deportes Concepción este día sábado 30 en el Estadio Nacional. Escuchemos un poco de lo que dijo.
6: Intentaremos demostrar todo lo que hemos entrenado en estos días, que será reflejado en el campo.
5: Por otro lado, el día de ayer jueves, Matías Rodríguez dio una conferencia de prensa en torno a su despedida del fútbol profesional, la cual tiene como nombre Huella Eterna. El ex goleador azul estuvo acompañado de su equipo de trabajo y sus auspiciadores, quienes además revelaron las camisetas que usarán ambos equipos en el partido del 17 de octubre en el Estadio Bicentenario de la Florida. Se le preguntó a Rodríguez por su paso por la U, por su relación con el club y lo que significa para él.
7: La U para mí, cada vez que me lo nombra, es como una debilidad que tengo. Cada vez que voy al estadio, la gente me hace sentir el cariño y siempre es recíproco.
5: Además, nos hizo un pequeño adelanto con nombre de exjugadores azules, quienes estarán acompañándolo en su gran despedida del fútbol profesional. Escuchemos.
7: Herrera, Osvaldo, Marco, Pepe, yo, Jaja, me dio cuenta en la letra, Marcelo, Charle, Eugenio Mena, el Edu, Canales y Pancho Castro. Cuatro suplentes. Considerando los nueve, está, bueno, obviamente Lorenzetti, Marino, que está lesionado, que ya lo dije, está Barca, Pablo Magaláes, Gaby Vargas, Esteban Conde. Bueno, más o menos te dije lo que está en ese día, el último partido, más o menos. Te di bastante, no. Pero ahora, no sé, todos nos han confirmado, pero la gran mayoría sí.
5: Recordemos que Matías Rodríguez hizo oficial su retiro del fútbol profesional a mediados de noviembre del año pasado, cuando vestía la camiseta de Deportes Melipilla. Siguiendo con la actualidad azul, el día de hoy el director técnico de Universidad de Chile, Fernando Gago, realizará una conferencia de prensa en el Centro Deportivo Azul en La Cisterna, la cual sería la última antes de disputar la fecha 14 de la Liga de Primera contra Deportes Concepción, teniendo en cuenta que Universidad de Chile no ha podido vencer a sus rivales en los últimos 3 partidos, posicionándolo así en el número 11 de la tabla de posiciones. Mientras tanto, seguiremos pendientes a las declaraciones de Fernando Gago y del partido del día sábado entre Universidad de Chile y Deportes Concepción, informó Valentina Riquelme.
4: Ahí estaba entonces el reporte de la Vale, que nos contaba detalles de la actualidad de los azules, ¿eh? Y también una pasadita por la despedida de Matías Rodríguez, que se va a ejecutar muy pronto esa despedida, que dará el cierre a la carrera de la Bobita, como se le llamaba con cariño a Matías Rodríguez, el ex jugador de la Universidad de Chile, y que la última temporada defendiera los colores de Melipilla en la Liga 2D. Así que con eso estamos, pues ahí seguimos en nuestro programa. Todavía nos queda un tramo para entregar algunas informaciones, así que nos metemos en la parte informativa ya de nuestro programa para la jornada del día de hoy. Informativa nuestra, por cierto. Vamos a contarles detalles, por cierto, que en Boca no solamente preocupa la eliminación de la Copa Libertadores y la entrada a los playoffs de la Sudamericana, porque la aventura de Carlos Palacios en Boca estaba más cerca de terminar. La prensa argentina aseguró este día jueves que el atacante chileno integra la lista de prescindibles para el Xeneize en el próximo mercado de pases, una decisión que podría facilitar su regreso a Colo-Colo, club en el que ha sonado en las últimas horas. La información fue revelada por el periodista Augusto César de ESPN en Argentina, quien aseguró que la dirigencia que comanda Juan Román Riquelme tomó una drástica decisión sobre el futuro de la joya. La idea del cuadro azul y oro es liberar un cupo de extranjero para reforzarse de cara a la segunda mitad de la temporada, y el chileno aparece como el sacrificado. El escenario de Carlos Palacios en la Bombonera se volvió crítico durante el primer semestre del año 2026. El atacante chileno arrastra una rebelde lesión desde fines del año pasado que lo dejó 7 meses sin actividad oficial, situación que afectó sus chances de pelear un puesto en el 11 titular del Xeneize de cara al segundo semestre. De hecho, Palacios ya está entrenando a la par de sus compañeros, pero no fue citado para el compromiso decisivo ante la Católica, que perdió a manos de los Cruzados, quiero decir. A la lesión se sumó también la irregularidad que mostró desde su arribo al club en enero del 2025, cuando Boca pagó 4,8 millones de dólares por el 100% de su pase. La operación marcó al chileno como el primer refuerzo del Xeneize para esa temporada y como una de las apuestas más caras de los argentinos en los últimos años. Hoy esa inversión se encuentra bajo revisión. El interés de Colo Colo por repatriar a Palacios ya fue dado a conocer por la prensa argentina hace algunos días atrás. Los hinchas se ilusionan con el regreso del atacante, que dejó una huella concreta en su última etapa en el Estadio Monumental con dos títulos y la condición de figura. Además, el propio Palacios tiene interés en regresar, aunque la opción más viable es un préstamo, ya que aún las finanzas salvas no están para una inversión de ese tonelaje. Ahí está lo de Palacios, que podría volver a Macul y ya tiene sus días contados en el futuro en el cuadro Xeneize. ¿Eh? Todo un tema lo de Palacios y su actualidad futbolística. Una complicación que, por cierto, tiene de los pelos a los encargados de las finanzas de Boca y además del tema futbolístico del club que comanda Juan Román Riquelme. No es para nada positivo lo que va a ocurrir y va a suceder en respecto a la situación que vive Palacios. Volvemos al tema de la Copa Libertadores. Recordemos que en esta jornada, a las 11 de la mañana, será el sorteo de la Copa Libertadores en los bombos y las llaves. Vamos a revisar rápidamente lo que tiene que ver con la situación de los chilenos. ¿Ah? Coquimbo y la Universidad Católica clasificaron como primeros ambos en sus grupos, por lo tanto sus posibles rivales serán podrían ser Estudiantes de la Argentina, Tolima, Fluminense de Brasil, Cruzeiro, Platense, Palmeiras, Mirasol y Rosario Central. ¿Ah? Entonces, a contar de las 11 de la mañana será el sorteo, que funciona de la siguiente manera. Tiene dos bombos, uno con los primeros y otro con los segundos. Los que terminaron primeros en sus zonas van al bombo 1. Allá van la Católica y Coquimbo. Los segundos de grupo van al bombo 2. Cada llave enfrentará a un equipo del bombo 1 contra uno del bombo 2. La ventaja deportiva es clara. Los ganadores de cada grupo definirán sus series como locales, es decir, jugarán la ida de visita y la vuelta de local. En octavos podrían cruzarse equipos del mismo país y también clubes que ya compartieron grupo. Por eso Coquimbo Unido podría enfrentar a cualquier segundo de zona sin restricciones por nacionalidad o antecedentes de fase de grupos. Recordemos que la lista de clasificación incluye a Flamengo, a Independiente Rivadavia de Argentina, a Corinthians de Brasil, a Cerro Porteño de Paraguay, a Liga de Quito de Ecuador e Independiente del Valle, también del Ecuador. Y los segundos, los que contábamos al comienzo de este reporte: Estudiantes de La Plata, Tolima, Fluminense, Cruzeiro, Platense, Palmeiras, Mirasol de Brasil y Rosario Central de la Argentina. La ida de los octavos el 11, 12 y 13 de agosto y la vuelta el 18, 19 y 20 del mismo mes. Los cuartos de final ida en Copa Libertadores serán del 8 al 10 de septiembre, los cuartos de final vuelta del 15 al 17, las semifinales el 13 y 14 de octubre, las semifinales vuelta el 20 y el 21 del mismo mes y la final el día sábado 28 de noviembre, a partido único en el Estadio Centenario de Montevideo. En las rondas anteriores habrán, tal como lo describimos, partidos de ida y vuelta. Ahí está entonces el desarrollo de lo que la información nos trae para esta jornada de nuestro programa de hoy. Así que le mandamos un gran abrazo a todos y les deseamos un feliz fin de semana. Atentos a las transmisiones deportivas de nuestros respectivos medios y las respectivas plataformas, porque le estaremos contando la actualidad de nuestro fútbol chileno como cada fin de semana. Un abrazo y a descansar. Buen fin de para todos. Chau.
8: 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En Alternativa FM le indicamos la hora. Las 10 horas, 12 minutos. 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

Ya son las 10 de la mañana, 20 minutos, 10 con 20 minutos. Muy buenos días, amigos del puerto de Guasco, Guasco Bajo, El Pino, La Harina, Las Tablas, todo nuestro litoral costero. Usted nos sintoniza en Tres Playitas, Los Toyos, Punta de Lobos, Caleta Angosta, la parte alta de Carrizal Bajo, sector del Parque Nacional Llanos de Challe. También nos escuchan fuerte y claro a través de su radio alternativa, la radio 100% Guasquina y la más escuchada. Para todo Chile y el mundo, a través también de internet en alternativafm.cl y alternativatv.cl, que es nuestro canal IPTV Televisión, que vamos a conectar inmediatamente también junto a él. A eso de las 11 de la mañana tenemos una importante entrevista que tiene que ver con los amigos del litoral costero también de nuestra provincia del Guasco, para que usted esté atento a todo ello, ¿ya? Por supuesto, siempre es importante estar informado de lo que ocurre en nuestra provincia y región, ¿ya? Le damos la bienvenida a los amigos que están en Alternativa TV. Estamos saliendo un documental, pero acabamos de suspenderlo un poquito, ¿cierto? Para poder empezar en vivo y en directo con nuestra programación habitual. Estaremos revisando Orbe, Agencia Informativa de Chile.

Aquí encontramos la síntesis informativa para el día de hoy, ya por supuesto, viernes 30 de mayo. Le pusieron, no es 29 hoy, tan adelantado estos chiquillos, es 29 de mayo, le pusieron 30 de mayo en Orbe. Ya hoy día está de santo onomástico Maximiliano e Hilda, están de santo onomástico el día de hoy. Los indicadores económicos son los siguientes: valor de la unidad de fomento, 40.576 pesos con 86 centavos. La unidad tributaria mensual se mantiene durante todo el mes de mayo en 70.588 pesos. El dólar, veamos qué pasó con la divisa norteamericana. Dice que el dólar cerró este jueves con una caída de 3 pesos y 9 centavos en el mercado cambiario local, impulsado también por el repunte del cobre a nivel internacional y un menor también presión global sobre la divisa estadounidense. Entonces veamos qué dice el Banco Central de Chile en todo ello. Veamos qué dice el Banco Central de Chile, BC. Banco Central de Chile, BC, informó que el siguiente es el valor del dólar observado para la fecha que a continuación se indica. Para este 29 de mayo del 2026, tiene un valor de 892 pesos con 89 centavos por dólar. 892 pesos con 89 centavos por dólar se cotiza al día de hoy la divisa norteamericana. Revisemos también el tiempo junto a la Dirección Meteorológica de Chile para las principales ciudades de la región de Atacama y región de Coquimbo. En Copiapó, ¿qué pasa en Copiapí? ¿Qué tenemos en Copiapó? Dice que estará despejado el día de hoy, variando nubosidad parcial y con una máxima de 24 grados. Va a llenar nuestra capital provincial del Huasco, despejado, variando también a nubosidad parcial y con una máxima de 23 grados. En la región de Coquimbo, La Serena, Coquimbo, dice nublado y con una máxima solamente de 18 grados, que no es menor, más o menos agradable el clima en La Serena, Coquimbo. Revisaremos Dirección Meteorológica de Chile por comunas y a través de Senapred Atacama.

Revisemos el tiempo por comunas, veamos Puerto Guasco, cómo está el día de hoy, nuestra temperatura. Dice que estamos despejado durante la mañana, despejado en la tarde, despejado en la noche, despejado durante todo el día, aunque a veces una nube gigante ahí nos tapa un poquito. Mínima 9, máxima 17 para hoy. No, máxima 18, perdón, para hoy viernes. Máxima 18 para hoy viernes. Para mañana sábado estará cubierto en la madrugada, cubierto en la mañana, nublado en la tarde y cubierto en la noche. Mínima 12, máxima 16. Bajaría la temperatura mañana sábado. En Freirina, el día de hoy, viernes 29, está cubierto en la mañana, despejado, variando a nubosidad parcial en la tarde, nublado en la noche. Mínima 5, máxima 22. Para mañana sábado, cubierto en la madrugada, cubierto en la mañana, nublado, variando a despejado en la tarde, nublado en la noche. Mínima 9, máxima 18 grados para Freirina, la comuna de los monumentos. Y para este, para Vallenar, ¿dónde está Vallenar? Se me perdió Vallenar, chiquillo. ¿Quién me robó Vallenar? Vallenar dice, hoy día está despejado en la mañana, despejado en la tarde, despejado en la noche. Mínima 6, máxima 23 grados. En la tarde estará despejado, sí, pero variando nubosidad parcial, ¿ya? Para mañana sábado, cubierto en la mañana, variando a despejado, despejado en la tarde, despejado, variando a nublado en la noche. Mínima 8, máxima 19 grados para Vallenar. Es decir que hoy estará más caluroso el clima, pero mañana bajaría un poquito nuevamente la temperatura. En la información que nos entrega la Dirección Meteorológica de Chile a través de SENAPRED, región de Atacama, ¿ya? Donde respaldamos también lo que es las temperaturas por comunas, un detalle más, ¿cierto?, de todo ello, porque el que más, digamos, muestra Dirección Meteorológica de Chile son las capitales provinciales y regionales. Pero en esta oportunidad también nosotros estamos revisando hace tiempo ya lo que es, digamos, mejor dicho, las temperaturas por comuna de la región de Atacama, especialmente de la provincia de El Guasco. Alto del Carmen no sale allá, estamos mirando, Alto del Carmen no sale, solamente Guasco, Freirina, Vallenar. Ya, lo vamos a ir a la música. Vamos a activar la mañana en vivo y en directo junto a usted que está en nuestra sintonía a través de nuestras plataformas digitales alternativafm.cl, alternativatv.cl, nuestro medio asociado también que nos acompaña desde Freirina, radiolabrarfm.cl. Y creo que iban a programar también a arroba Radio Chile para que nos repitiera nuestro matinal también allá en Santiago. Vamos a ver si hacemos un zapping, escuchamos internamente, a ver si nuestro amigo Eric logró hacer el enlace, porque me pidió el enlace digital por internet para poder conectarnos también allá en arroba Radio Chile en Santiago, ¿ya? Porque mi amigo Alexis no le pega nada mucho a la programación, así que ahí lo está salvando el Eric. Ya, saludo a Eric ahí, a Lautaro Visión, allá en el sur del país. Ahí está Lautaro Visión también, y Marketing Media Digital, que también ahí está nuestro amigo Eric Márquez, que estuvo mucho tiempo por acá por Guasco. Trabajó en Radio Quicua 5, también estuvo en Progreso haciendo un programa cuando yo estaba a cargo de la radio. Un hombre de las comunicaciones también. Y le mandamos un saludo a la distancia a nuestro amigo Eric Márquez. Nos vamos ahora sí a la buena música que tenemos por aquí. Las buenas rancheras, estos corridos que suenan en la 105.5. alternativafm.cl y alternativatv.cl, nuestro canal en Twitch. Recuerde, también estamos a través de Twitch. Nuestro canal es Alternativa TV Chile. Así nos busca en Twitch.

0: 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Las 10 horas, 32 minutos.
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1: Ya son las 10 de la mañana con 49 minutos, 10 con 49, estamos de regreso, estamos de vuelta a través del dial provincial 105.5, señal internacional de audio alternativa FM.cl y alternativa TV.cl, nuestro canal IPTV Televisión. 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

Vamos a estar revisando rápidamente la cuarta del diario Pop de nuestro país. Como se lo había anunciado antes de la pausa comercial, vamos a tener una entrevista muy importante pasadito a las 11 de la mañana para que usted esté atento a nuestra sintonía. Una amiga de la agrupación, ¿cierto? Los Toyos va a estar conversando un poquito de un proyecto bastante importante por acá, por los estudios de la radio. Dicen los titulares de la cuarta, por Dios, esta señora, güey, ¡ay! ¡La cagó! Dice, oye, Yerko Puchento se harta y manda mensaje a una autoridad del gobierno. Freddy Stock volvió recargado. Le llegó foto de supuesto denunciante anónimo de Camila Flores y la exhibió en vivo. Famosa actriz expone bochorno que vivió tras iniciar videollamada por error en privado. ¡Momento! ¡Ay, se le vio todo por 8 segundos! ¿Cómo estaba haciendo sus cositas ella y activó el teléfono? ¡Ay, señor cochina nomás! Monstruo de la granja mató a su hijo, a su pareja y a la abuela de ella. Confesó todo con una insólita explicación. ¡Ay, ay, ay! Lo mejor que le he visto en el tiempo. Guarelo sorprende también con jugador de la UCE y lanza teoría que explicaría el triunfo. Oye, están picados los argentinos viejos. Yo creo que están con ataque todavía. Impacto en caso Isidora. Filtran fotos de lo hallado en departamento y surge también duda por inconsistencia de pareja del padre. Chiquillos combatieron al comunismo. Valeria Cárcamo ironiza en su regreso a SF y trata de Kuma a Camila Flores. Pilló foto del sujeto que no la dejaba ir. Los nuevos detalles también tras denuncia por violación grupal de estudiante en los Estados Unidos. El enigmático mensaje de

Mariel Arboe a Díaz, de confirmarse también nacimiento de la hija de Pedro Lacer en con, ay, con una prima 21 años menor. Ay, ay, ay, viejo, me cuesta la pantalla, está un poquito más alejada de, ya tengo que doblarlo un poquito más, a ver ahí, porque si no se me puede caer, pues, viejo, y es nueva, no, nueva. No, tiene que regalarme otra, voy a hacer un, ¿cómo se llama? Un bingo. Ya, ¿qué más tenemos por aquí? Freddy Stock volvió también recargado. Le llegó foto de supuesto denunciante anónimo de Camila Flores y la exhibió en vivo, se repite el titular. Claudia Pérez sacó su artillería más pesada para responder a Patty Maldonado por tratarlos de vagos. Reconocida actrices se desahogaron, dice aquí. Ay, ay, ay. Plata quería ir a la Patty y los mandó a trabajar. Crítica de cine. Amarga Navidad. El elegante exorcismo creativo de Pedro Almodóvar. Vergüenza y papelón histórico. Prensa argentina sepulta a Boca Juniors y queda en shock con victoria de la UC. Mañana ganamos sin despeinarnos. ¡Ah! Hinchas de la UC reflotaron también comentarios de los bocones, influencer de Boca Junior, por triunfo en la Bombonera. Sigue el llanto argentino. Periodista de Boca pide que le den el lugar a O'Higgins en la Copa Sudamericana. El Día del Patrimonio será histórico. Revelarán también obra secreta de Claudio Arrau, que estuvo oculta por más de un siglo. Lo destaca La Cuarta. Transformaron su local en una experiencia inmersiva o inmersiva. Lanzan colección de carcasas inspiradas en la naturaleza. Mire qué bien. Por Dios, señora, la cagó. Yerko Puchento se harta y le manda mensaje a una autoridad de gobierno. DJ Méndez exhibió incómodo momento de su hijo en TV previo a admitir su homosexualidad. Impactó con inesperada confesión. Piano, piano, ya llegará el momento. María José Quintanilla no le cierra la puerta a Viña y celebra nuevos hitos en su carrera. Y por último, pilló foto del sujeto que no la dejaba ir. Nuevos detalles tras denuncia por violación grupal de estudiante de la USS, dice ahí. Yo dije Estados Unidos, pero dice la USS. Ya, ahí están los principales titulares de La Cuarta. El Diario Pop de nuestro país lo revisamos de lunes a viernes, siempre a través de nuestro matinal Activando la Mañana. 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
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Nos vamos a la música junto a los Peregrinos del Amor. Ellos nos cantan Estar Contigo en su radio alternativa y su matinal Activando la Mañana.

0: En Alternativa FM le indicamos la hora.
1: Las 11, 2 minutos.
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0: Ya son las 11 de la mañana con 14 minutos, 11 de la mañana, 14 minutos. Como le había comentado, íbamos a tener una entrevista bastante importante a esta hora de la mañana para usted, amiga, amigo que está en nuestra sintonía y también es parte, ¿cierto?, de la comunidades costeras de nuestra provincia del Huasco. En esta oportunidad tenemos a la señora Delia Núñez, ¿cierto? Ella es presidenta de la comunidad indígena Punta de Lobos, a quien le vamos a dar la bienvenida, ¿cierto? Primero que nada, presentarla para luego estar conversando con ellos, unos temas bastante importantes también a través de nuestra emisora a esta hora de la mañana. Señora Delia, bienvenida a los estudios de la radio.
1: Muchas gracias.
0: Vamos a realizar unas consultas, ¿cierto?, que tenemos por acá en nuestra mesa de trabajo para poder conocer más de el trabajo, ¿cierto?, de esta comunidad indígena también. ¿Quiénes son ustedes como comunidad indígena y cuál es su vínculo también con el territorio costero?
1: Bueno, un poco contextualizar, ¿cierto?, porque las preguntas siempre es ¿qué hace un dieguita costero? ¿O por qué si es un territorio chango? Bueno, ahí hay ciertas discusiones al respecto que todas son muy válidas, por supuesto. Pero hay que recordar que los asentamientos son en las cuencas de los ríos, llámese Huasco, Copiapó, Choapa, Elqui, donde está como el pueblo de Aguita en sus formas. Entonces, la transhumancia, que es de las personas y sus animales, con la transhumancia es lo que hacía el pueblo de Aguita en este caso, y nosotros en esta transhumancia y en este traslado llegamos a Punta de Lobo, donde hemos hecho nuestra vida, bueno, de mis padres, yo como hija, hijos y nietos. Y el vínculo con el territorio, con el maritorio, es eso, la pesca artesanal, la recolección de güiro, el vivir, las actividades conexas también, que son un tema más pesquero, digamos. Y bueno, lo que tiene que ver con la medicina del mar, lo que tiene que ver con nuestras ceremonias. Bueno, eso es la ocupación que hacemos en este momento en Punta de Lobos.
0: En simple, ¿qué son los espacios costeros para ustedes?
1: Súper. Mire, en realidad esta es una ley que nace de pueblos para pueblos. Y voy a igual dar como una definición que son los espacios costeros. Estos son espacios de uso que hacen los pueblos originarios en la costa. ¿Ya? Es una ley que se sacó en el 2008, alrededor, lleva harto tiempo. Y bueno, esta ley es para eso, para proteger el uso de los pueblos originarios. Ustedes saben, y bueno, y la comunidad en general, que el mar no solamente lo ocupan nosotros las personas, sino que también la industria, las empresas, los pescadores artesanales, ¿cierto?, con sus distintas figuras. Y esto de alguna forma es el uso que hacemos nosotros en lo que recién mencioné.
0: Muy bien. Estamos conversando con la señora Delia, ¿cierto?, Núñez. Ella es presidenta de la comunidad indígena Punta de Lobos de nuestra comuna Puerto de Huasco, chiquillo, nuestro litoral costero, para los que están integrándose recién a nuestra sintonía. ¿Cómo surge la ley de espacios costeros marinos de pueblos originarios y qué necesidad venía a responder? ¿Se recomienda revisar la historia de la ley?
1: Sí, mire, aquí, bueno, esto nace producto de la ley, esta ley que ahora está tan bullada que se iba a modificar la ley de pesca, y bueno, con este nuevo gobierno queda, digamos, tal cual como está, donde favorece netamente a los industriales. Bueno, y nosotros sabemos que hay un porcentaje muy pequeño que son dueños del mar, no quiero politizar nada, pero es la realidad que se vive. Bueno, y en ese entonces, la ley de pesca, que es la que ahora se va a poner a funcionar, no tomaba en cuenta el uso de los pueblos, como las recolecciones, porque hay que entender que hay una figura legal que tiene que ver con la ley, ¿cierto?, que son los RPA, ¿cierto?, o los ROA, que son de estas asociaciones o sindicatos. Entonces, en esta ley no miraba por ninguna parte lo que usaban los pueblos originarios, que es más para comer, no sé, claro, para vender cosas muy pequeñas, no a grande escala. Entonces, esta necesidad nace de eso, de que viene una ley a crearse, ¿cierto?, a funcionar, pero que no estaba validando los pueblos originarios. Recuerde que nosotros tenemos pueblos desde Arica hasta el extremo sur que ocupan las costas, y no solamente en temas pesqueros, sino tienen otras dinámicas como más ceremonial, ¿cierto?, de uso de medicina. Y de ahí viene esa necesidad de crear esto. Claramente se demoró mucho, más de 15 años en que pudiera estar esta ley, y eso es lo que hace. Pues ahora vienen modificaciones importantes porque la industria está presionando no sé, por ejemplo, en el sur de Chile está el tema de las salmoneras, pero que entendemos que lo único que los pueblos originarios en este momento es que podamos convivir en este respeto. Si hay industria, que sea con lo que ambientalmente es recomendado, aunque sabemos que en Chile el tema medioambiental es muy alto, o sea, las peticiones en cuanto a contaminación, al alto índice del polvo activo o lo que pasa en las profundidades del mar está muy, muy incipiente. Entonces eso genera que las consultas de medioambientales sean no tan estrictas como en otros países. De hecho, por eso están acá los salmones y no están en su lugar que le corresponde, por ejemplo, allá en Noruega, no sé dónde están físicamente. Y acá en el norte están las desaladoras, que a pesar de que efectivamente no hay estudios ambientales, hay algunos ejemplos como Antofagasta, que el fondo marino con las desaladoras crean una capa importante que no permite que prolifere ninguna otra especie, por ejemplo el güiro, que sabemos que son árboles marinos que nos ayudan a que otras especies sobrevivan. Entonces hay varias dinámicas que vienen, y no es contra las empresas, que se entiendan, ni contra los pescadores, sino que en realidad esta ley viene a resguardar lo que no estaba visado en esta ley que de medio ambiente también y de la de pesca. Así que más que venir a posicionarla, de qué posición estamos, es que en realidad se pueda entender que lo que nosotros queremos es que nosotros podamos seguir usando el mar como claro. Teníamos costumbre. Eso en realidad.
0: Más o menos viene a la segunda pregunta, ¿cierto? ¿De qué protege esta ley y qué tipos también de usos conoce, como pesca, ¿cierto?, recolección u otros?
1: Sí, claro, ahí un poco es eso. Los espacios costeros, a diferencia quizás de otros usos que se le da, está lo que mencionaba recién. Claro. Está la medicina, no sé, un ejemplo. La estrella de mar, antiguamente uno no tenía que ir claro. Al kinesiólogo, al médico, entonces cuando se
0: tiene estrellita.
1: Inflamación, claro. Estrella y se desinflama. Esas son cosas muy puntuales, pero en realidad que ese es el uso que se da, por eso a veces es importante entenderlo. Nosotros, nuestra comunidad en particular, tiene el uso de la pesca artesanal, sectores muy puntuales, y también tenemos el uso espiritual, ¿cierto?, que son nuestras ceremonias en el borde costero, y también tenemos algo muy importante, que el uso recreativo. Ya dentro de estos espacios eso también se reconoce como tal. No sé, quiero poner un ejemplo. Yo no he vivido en Huasco, yo he vivido siempre en Punta del Lobo, entonces
0: parte de
1: claro, y acá yo tengo amigos en Huasco que han mencionado donde está Huacol, dice MP, habían playas que uno podía habitar, que se bañaban.
0: Claro, antiguamente, claro, era así.
1: Estoy hablando muchos años claro. Atrás, pero que sí habían. Entonces, sí. Cuando se pone la empresa, eso ya no se puede hacer. De hecho, igual cambió como el tipo de pescados que habían, especies ahí con ese tema. Entonces, ¿qué es lo importante? De que si se instalan estas cosas, que tengan el cuidado que uno pueda seguir, y el uso recreativo, que lo hacen más bien los niños, que son tan importantes para nosotros, que se puedan mantener.
0: ¿Por qué estos espacios son importantes para ustedes y como comunidad, cierto? Ustedes lo están albergando siempre, ¿no? Y cuidando y protegiendo y dando recomendaciones, yo creo que también a las personas que muchas veces van a veranear, ¿no?, en el litoral costero.
1: Sí, mire, en realidad culturalmente nosotros, me refiero yo como ciudadano, ¿sí?, en general, yo quiero decir que por lo menos Punta Lobo uno encuentra con personas que sí respetan mucho el lugar donde están, no hemos visto situaciones que dañen eso, si en realidad es esta solicitud de espacios costeros que hace esta comunidad es para mantener el uso en caso de que hubieran posibilidades de alguna alteración. La comunidad en general tiene un buen comportamiento con respecto al uso del lugar, por lo menos de la solicitud que se está haciendo. Lo que sí, aquí hay un tema que de otros que no voy a nombrar, que sí hay una sobreexplotación y muy poco cuidado, y eso tiene que ver netamente con el güiro en algunas áreas de la solicitud, y también pero en realidad, como mencioné recién, lo importante de esta solicitud es poder resguardarlo, el uso nuestro. Y lo que no mencioné es que estos espacios que al principio me hace la pregunta, a pesar que es un espacio que se entrega a una administración de una o varias comunidades, estas son inclusivas, usemos esa palabra tan popular que se usa. Inclusiva es porque esta no le quita el uso a nadie. O sea, si un pescador lleva años pescando, seguirá pescando. Si un recolector de orilla de güiro Alguero sigue, va a seguir haciéndolo. Si tienen embarcaciones, varaeros, sus casitas, sus rucos, esto no hace nada de eso. A diferencia, por ejemplo, de las áreas de manejo, que sí es una figura de los pescadores artesanales, usted sabe que uno no puede ingresar a sacar. Ahí, está ahí en un bote, llaman los marinos y
2: o los cultivos de algas, flores, tanta cosa que hay.
1: Eso hacen los pescadores, pero eso no ocurre con los espacios costeros. El lugar es que uno pueda seguir como persona, como indígena, usando el lugar, y si otros lo han usado antes, durante y después de la solicitud, se puede hacer. Si acá lo único se va a resguardar es que, no sé, si yo sacaba erizo en un lugar determinado, es que sigan habiendo erizo. Si yo sacaba, como le mencioné, la estrella de mar en un lugar, que es el caracol, no sé, que eso es lo único que ya está quedando en realidad. Es eso en realidad. Mucho se ha transmitido de que estas solicitudes vienen como a quitarles a otros. Y como está hecho de pueblos para pueblo, la visión de pueblo originario nunca es quitar nada, es que hay una relación con lo que nosotros creemos muerto, hay una relación como de que el otro está vivo. Entonces yo te respeto y tú me respetas.
2: Claro, es más que nada proteger la fauna marina, ¿no?
1: Sí, la flora y fauna.
2: Claro que sí. ¿Cómo esperan que esto impacte positivamente, cierto, en su territorio a futuro?
1: Oh, nosotros tenemos tantas expectativas con este espacio costero, expectativas no que vienen solo de mí, que en esta representación que tengo, sino expectativa de, bueno, mi papá en esta solicitud, él falleció en algún momento hace 3 años. Tenemos nuestro hijo, nuestros nietos, como mencioné recién, y la expectativa es que no solamente quizás mis hijos o los nietos o las generaciones futuras tengan la posibilidad, sino que en realidad aquí es un espacio casi único para todos. Yo no sé si usted está en conocimiento, pero hay desaladoras que se están instalando en la parte norte y en la parte sur de nuestro sector, y son megas empresas. Entonces, y el tema con eso es que la salmuera no se la quieren llevar, la van a lanzar al mar. Y eso implica, efectivamente, la salinidad va a aumentar, el pH también va a cambiar. Ya hay estudios que, por ejemplo, el güiro negro que nosotros conocemos, ese con la cantidad de sal crece, pero en algún momento sale, o sea, no llega a ser adulto, igual con el loco. Hay 2 estudios, de hecho, muy cercano acá, un poco más al sur de Coquimbo, donde hay estudios donde ratifican efectivamente que el loco, por ejemplo, y el güiro, en un tiempo determinado, dejan de sostenerse a la roca y se separan de ella. Entonces, mueren, si el güiro no está en la roca y si el loco no tiene dónde alimentarse, muere. Entonces, lo que nosotros creemos, yo sé que el mar no va a decir, ya que hay un espacio costero, no me voy a ir con mi corriente para allá, eso sería insólito. Entonces, quizás en el futuro esto pueda permanecer lo más vivo posible, es lo que pretendemos.
2: Y para ir cerrando, ¿cierto? ¿Qué mensaje me gustaría usted compartir con quienes nos están escuchando a esta hora de la mañana?
1: Miren, lo primero es informarse. Es importante porque nosotros, bueno, el país entero se desinformó en algún momento y estamos viviendo las consecuencias en esto. Insisto, no es algo político, sino es de la vida diaria. Entonces, es re fácil decirle a alguien, oye, ¿sabes tú que estos espacios costeros te van a correr y te van a correr de tu casa? Que tú llegues ahí en la playa viviendo 1000 años, 30 años, no sé, 20 años. O que te digan, ¿sabes qué? Te van a cobrar por güiro. Está la tecnología. Usted en Google pone espacio costero y usted lo lee y en ninguna parte dice nada de eso. Pero la persona nos informamos como lo estoy haciendo ahora. Claro. ¿Me entiende? Entonces,
2: por es rey. Yo,
1: claro, este y cualquiera puede decir, ¿sabes qué? Van a venir y se van a adueñar de todo y te lo van a quitar todo. La gente se asusta, pues. Por supuesto, uno comprende eso. Pero es importante quizás llegar a la fuente, ir a la comunidad, somos de la playa todos, nos conocemos todos y decir, oye, ¿nosotros nos van a quitar eso? Uno muestra documentación o le habla, sabes que no. Entonces, el mensaje que yo represento a mi comunidad, que ha vivido estos 5 años bastante complejo por la desinformación que ha habido, o la mala información a propósito quizás, es que se informen, es inclusiva. Nosotros trabajamos con el pueblo chango, reconocido legalmente, porque ellos también están en esta dinámica de poder proteger, preservar. Entonces es importante que la comunidad en general de verdad que se informe. Eso yo les puedo decir, que respeten nuestra cultura, yo les puedo decir que nos respetemos todo, pero en realidad eso es imposible si uno no se lo han enseñado. Entonces lo que nos queda a nosotros en esta representación es decir, por favor, infórmense. Nosotros lo único que queremos es colaborar, y no solamente para nosotros, es para todos los que viven en el lugar, incluso huasquinos que van muy cerca, van a la playa Los Callejas, que le llamamos nosotros, claro, sí, a veranear. Imagínate si instala una empresa gigantesca cerca.
2: Claro, se va a contaminar todo el agua.
1: Y no van a tener acceso, claro. Y no van a tener acceso porque la empresa no es que tome un sector, va a tomar todo un sector donde claro. estábamos acostumbrados, y no tiene que ver con ser indígena o no. Claro. ¿Me entiende? Tiene que ver como humano que ocupamos un espacio determinado. Así que eso, pues la reflexión es quizá a estar más conectados entre nosotros,
2: informarse mejor también.
1: Informarse, yo creo que esa es la clave. La información real, ya sabemos que hay fake news, ¿cierto? Entonces, es quizá eso. Y llevamos un trabajo súper importante nosotros en ese sentido, aunque no se valore.
2: Pues claro, no se valore mucho. Muy bien, pues señora Delia, le agradecemos eso. Disposición con nuestro medio de comunicación, ¿cierto? De usted, presidente de la comunidad, ¿cierto? Indígena Punta de Lobos, de nuestra comuna, ¿cierto? Que nos trae este interesante tema el día de hoy, que tiene que ver con el territorio que se ocupa de los espacios costeros, ¿no? De nuestra provincia del Huasco también. Y le agradecemos, por supuesto, su disposición con nuestro medio de comunicación, y esperamos no sea la primera y última vez que venga a conversar estos importantes temas, nomás, también para la gente que está en sintonía, para que se informe, Huasco, Freirina, Vallenar, donde llega nuestra onda en el 105.5, y también para Chile y el mundo en alternativafm.cl, que es nuestra página web principal.
1: Muchas gracias a ustedes por darnos este espacio, porque es importante que nuestra voz se escuche.
2: Muy bien, ahí teníamos a la señora Delia conversando con nosotros, Delia Núñez, cierto, reitero, presidenta de la comunidad indígena Punta de Lobos de nuestra comuna de Huasco, y también fuimos transmitidos, cierto, esta entrevista, si usted la quiere revisar, quiere escucharla más tarde, está a través de el Facebook Red Alternativa Chile, Facebook oficial de nuestra emisora. Ya son las 11:31, 11:31, nos vamos a la pausa comercial y un ratito más seguimos con nuestra programación habitual, Activando la Mañana para toda la provincia del Huasco. Siga nuestra sintonía.

0: En Alternativa FM le indicamos la hora. Las 11:34 minutos.
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Ay, ay, ay, ya estamos de regreso, estamos de vuelta, chiquillos, a través del dial provincial 105.5 alternativafm.cl y también, por supuesto, a través de nuestra señal de IPTV Televisión alternativatv.cl. Somos radio y televisión desde la provincia de Huasco para toda la región de Atacama, Chile y el mundo a través de internet, ¿eh? Oye, estuvo bien interesante, con gusto a poco, yo creo, ¿eh? Faltó más información, a lo mejor más adelante invitamos nuevamente a la señora Delia que nos venga a hablar un poquito sobre los asentamientos costeros, ¿no? Es muy importante también entregar esa información a usted, mi amiga, mi amigo que está en sintonía. Voy a poner la cámara principal. ¡Ay! Se van a ver todas las arrugas, viejo. Claro, porque me olvidé de conectar la otra cámara. Ya, así que estamos con la cámara principal. Saludando a los amigos que nos ven también a través de nuestras plataformas digitales. Guía.tv, por supuesto, saludos allí. A los muchachos de m3u.cl y a los que nos siguen a través de tvoplus.com. Esta nueva plataforma digital, provincial, regional y nacional, donde estamos insertos también como medio de comunicación. Y le agradecemos su preferencia, su sintonía. Vamos a estar revisando mayores informaciones. Veamos el noticiero del Huasco.cl. Recuerde que es el diario digital de nuestra provincia. Y le recuerdo que la entrevista que le hicimos a la señora Delia, presidenta de la comunidad de Punta de Lobos, está disponible para que usted la pueda ver y escuchar a través del fanpage Red Alternativa Chile, o también la puede buscar por mi Facebook personal, Carlos Palma Villalón. ¿Ya? Revisemos por acá informaciones que tenemos lo siguiente. Dice: Corfo está abriendo nuevas convocatorias para pymes regionales que fortalezcan su innovación y productividad. CMP presenta su reporte de sostenibilidad 2025 y proyecta su crecimiento con foco en la descarbonización. Exposiciones, recorridos y gastronomía marcarán el Día de los Patrimonios este fin de semana en Freirina, Comuna de los Monumentos. Carabineros de Atacama impulsará capacitación de lengua de señas para personal de seguridad pública de la provincia de El Huasco. Mire qué bien, ¿eh? Seminario Convoca Huasco 2026 inicia programa orientado a fortalecer las rutas turísticas gastronómicas del Valle del Huasco. Seremi de Agricultura reconoce a mujeres agro innovadoras de Atacama. Carril Municipal va a cumplir 2 años con prohibición de funcionamiento, lo destaca el noticiero del Huasco.cl, el diario digital de nuestra provincia. Ahí estamos revisando las informaciones junto a nuestro buen amigo también Carlos Opaso Álvarez. Y muchas de estas informaciones también ya están publicadas a través de nuestros portales web. Recuerde visitar alternativafm.cl y alternativatv.cl. Hoy saludamos a nuestro buen amigo Florencio Cortés, que lo estaba escuchando en Serena, me estaba diciendo el Florito, ¿eh? Andaba en Serena, recuerde que él hace o fabrica las máquinas hidráulicas para la elaboración de aceite de oliva y también los molinos. Hace fletes dentro y fuera de la comuna de Huasco, ¿ya?

0: Alternativa Caldera, Alternativa Top, nuestra radio de clásicos 80, 90, 2000 y la señal 1 y señal 2 de Alternativa TV. De momento estamos saliendo con la señal 1 de Alternativa TV. Bajé la señal 2 porque como tuvimos la entrevista y tuvimos que replicarla por el Face, usted sabe que el ancho de banda no da, o el computador se puede quedar pegado este chiquillo, tanto trabajo que le estoy dando. Me va a pedir jubilación, pero está muy caro para comprar uno nuevo. Oye, increíble, y eso que ha estado bajando el dólar, ¿eh? Está un poquito carito lo que son las cosas electrónicas. Por eso yo siempre estoy echando la talla, ¿eh? Claro, estoy echando la talla. Que ojalá que siempre esté bajito el dólar. Claro que sí. Para que poder comprar cualquier cosita electrónica, ¿eh? Sobre todo nosotros aquí trabajamos con cositas electrónicas en los estudios de la radio. Cositas modernas. Ya, por aquí ya una persona me dejó un seguidor, ya, dejó ya un visto a través del video que estuvimos con la entrevista a la señora Delia Núñez. Ya, muy bien. Saludos a nuestro amigo Carlitos Robles también, ¿eh? Carlitos Robles siempre está en sintonía, le gustan mucho las noticias, me dice, con la ADN. Claro, se informa junto a ADN. Atención, chiquillos, recuerde que hoy es el Día de las Familias, ¿eh? Por eso tanta jolgorio por ahí, por el centro. La Ilustre Municipalidad de Huasco está invitando a la comunidad a participar de una especial jornada familiar para celebrar el amor, la unión y la diversidad de cada familia. La actividad contará también con un concurso de dibujo, presentación artística, juegos y stand informativos, promoviendo, ¿no?, espacios de encuentro, participación y una convivencia para niños, niñas, jóvenes, adultos y personas mayores. Organiza la Mesa de Promoción Territorial, invita la Ilustre Municipalidad de Huasco, Plaza de Huasco, Plaza Arturo Prat, a partir de las 15 horas de hoy, viernes 29 de mayo. Así que están todos cordialmente invitados a celebrar juntos el Día de las Familias. Y nos vamos a la música con los Super Felinos. No te puedo negar, suena en la radio alternativa, la radio 100% Huasquina y su matinal Activando la Mañana.
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0: En Alternativa FM le indicamos la hora. Son las 12 horas. Un minuto.
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1: Ya son las 12 horas con 10 minutos, 12 horas 10 minutos de este día viernes, ya 29 de mayo de el 2026. Nuestro matinal Activando la Mañana en vivo y en directo para toda la provincia del Huasco, Chile y el mundo también a través de nuestras plataformas digitales alternativafm.cl y alternativatv.cl, nuestro canal IPTV Televisión. Tenemos entrevista a esta hora de la tarde junto a nuestro diputado, don Jaime Oblet Martínez, de la Federación Regionalista Verde Social de nuestro país, diputado de la región de Atacama. Bienvenido, don Jaime, a nuestra programación.
2: Muchas gracias, muy buenos días, buenas tardes ya, Carlos.
1: Hablemos un poquito sobre Codelco, la denuncia por cifras, cierto, infladas de la producción y devolución también de bonos y cambios en el directorio de Codelco, el cual, cierto, es su postura también y que debe hacer el Estado en este tema, que puede ahondarse en todo ello.
2: Bueno, Carlos, muchas gracias. En primer lugar, decir que tenemos que cuidar a Codelco. Codelco es una empresa del Estado que siempre, o hay sectores que la han querido privatizar, y yo lo primero que quiero dejar en claro es que tenemos que cuidar Codelco y tiene que seguir en manos del Estado. Si bien es cierto, Codelco está pasando por algunos problemas ahora importantes, ha contribuido mucho al presupuesto de la nación durante más de 50 años de historia que tiene. Entonces, primero digo eso, y precisamente la denuncia que yo he hecho a nivel incluso del Ministerio Público por el aumento falsificado de producción que hubo a fines del año pasado, en diciembre, tiene que ver con eso, con cuidar a Codelco y sacar las manzanas podridas que hay en Codelco, porque Codelco tiene problemas, pero en conjunto es una gran empresa que le ha aportado mucho al país y hay que cuidarla. Pero no pueden, obviamente, inventar producción que no tienen para ganarse bonos o para otra cosa. Y por eso las personas que yo he señalado, incluso los trabajadores se han molestado conmigo, que han recibido bonos indebidamente porque no se logró la meta de producción que los gatilló, bueno, deberán devolverlo. Pero más allá de eso, lo importante es mejorar Codelco, que hoy día está con un alto nivel de endeudamiento, que ha tenido problemas importantes, y esos problemas son porque el dueño, cierto, o los distintos gobiernos durante mucho tiempo también han usado a Codelco como una verdadera vaca lechera, le han sacado toda la leche, pero no le han dado pasto, no le han dado los recursos para que invierta y ha tenido que endeudarse. Entonces es un problema que no es tan simple, pero que hay que corregir. Necesitamos Codelco para muchos años más, y en ese esfuerzo estoy yo, querido Carlos, a denunciar las cosas que están mal, pero para que esta empresa siga en manos del Estado.
1: Claro que sí. Sigamos disfrutando de esta entrevista, cierto, para los amigos y amigos que están en nuestra sintonía. Estamos con don Jaime Bolet Martínez, nuestro diputado de la región de Atacama, de la Federación Regionalista Verde Social. Invariabilidad tributaria. ¿Cuál es su postura, cierto, frente a entregar inviabilidad, me cuesta la palabra, tributaria, sí, en el proyecto de reconstrucción nacional aprobado por la Cámara de Diputados en medio del actual escenario económico que tiene nuestro país, ¿no?
2: Mire, la inviabilidad tributaria, primero explicarlo, es garantizarle a algunas empresas que los impuestos no le van a variar. Invariabilidad, que no le van a variar los impuestos, y no solo los impuestos, sino que una serie de cosas, como que le garantizamos que no le vamos a cambiar el impuesto, si le sube el impuesto le va a subir a los demás pero no a usted, en fin, y otra serie de cosas que le garantizan para que esas empresas vengan a invertir a Chile. Eso es lo que está detrás de esa cosa que se llama invariabilidad tributaria, pero eso es amarrarle las manos y los pies a cuatro futuros gobiernos, porque si usted le dice a una empresa, yo no le voy a variar los impuestos, bueno, el presidente actual fue elegido por 4 años, el Congreso actual también, uno lo puede hacer, pero solo por el tiempo que dure el mandato. Si lo quiere hacer por más años, bueno, tiene que haber un quórum adicional, tiene que haber una reforma constitucional. Es lo que yo planteo, porque si no, usted en el fondo está amarrando compromisos con el Estado de Chile para futuros gobiernos, y eso no se puede hacer. Eso es lo fundamental que está detrás de la invariabilidad tributaria, de manera que En eso estamos, yo he sido muy cuidadoso en eso. Pero además, usted genera problemas dentro del país con la invariabilidad tributaria. ¿Por qué? Porque a algunas empresas le da este beneficio, lo plantea el gobierno a todos los proyectos sobre 50 millones de dólares, y a otras empresas no tienen este beneficio. Entonces, las empresas que tienen el beneficio de la invariabilidad son empresas que van a estar privilegiadas, y las pequeñas, las medianas empresas, incluso grandes que no alcanzan la invariabilidad, van a estar en una condición menor, peor, más compleja que las otras, y usted va a generar un sistema económico con empresas protegidas y otras no protegidas, y eso genera obviamente injusticia, distinto trato, concentración económica. Entonces, eso es lo que yo he señalado, y por eso he dicho que esta metodología que se usó durante la dictadura de garantizar que no se le van a cambiar los impuestos a las empresas, se puede hacer, pero solo para grandes proyectos, como una fundición con refinería, un gran puerto, en fin, grandes proyectos, pero no cualquier proyecto, porque si no genera dificultades mayores. Por eso que he estado en esa posición que planteé desde el inicio, cuando el gobierno puso la reforma que está haciendo una invariabilidad tributaria de 25 años para cualquier proyecto, y yo me he opuesto a eso. Y mucha gente también.
1: Claro que sí. También hablemos un poquito sobre los proyectos aprobados por la Cámara en materia de seguridad ciudadana, cierto aumento de penas en establecimientos educacionales, delitos durante turbazos. Cuénteme de todo ello.
2: Bueno, la lógica penal de aumentar las penas puede ayudar, pero no es suficiente. Hemos tenido aquí mismo en Atacama, en Huasco, a veces conflictos graves dentro de los establecimientos educacionales, situaciones de conflicto delictivas, incluso un homicidio en Calama. Y ha habido una legislación que hemos aprobado y hemos ayudado para agravar las sanciones de los delitos cometidos en el ámbito de la educación, que son obviamente una desgracia, pero que ocurren, ¿me entiende? Y por eso que se ha hecho esos cambios legislativos, muchas veces para proteger a los propios alumnos, incluso a los profesores, a los asistentes, de situaciones graves. Pero hay que reconocer que el agravamiento de penas no soluciona las cosas de por sí. Son señales, ayudan, pero el problema que tenemos no solo en los establecimientos educacionales, sino que todo el país es un tema mucho más complejo. Lo que pasa dentro de las escuelas es lo que pasa fuera de las escuelas, en la sociedad que está más violenta. Y ahí tenemos que abordar desde la perspectiva de lo que pasa en cada una de las casas, las familias, pero sobre todo, y del gran problema que tenemos, esa violencia dura, del sicariato, los homicidios por encargo, las organizaciones criminales que están detrás de la venta de drogas, y hay que hacer un gran esfuerzo en todos los niveles, en la prevención, en las escuelas, a través de las normas penales, sancionando con más gravedad, pero es un tema de sistémico, digamos, donde hay que abordarlo desde toda perspectiva. Mire lo que le pasó al gobierno de Kast, que puso como eje central en la campaña el tema de la seguridad, y la gente pensó que iban a arreglar los problemas de un día para otro. Y le ha ido bastante mal en eso, tanto que tuvo que cambiar la ministra, que lleva 60 días. Y no aparece un plan así implacable de... No es simple eso. Lo que yo debo decirle a la gente de Huasco y de todo el país, de toda la provincia, es que yo tengo disposición de colaborar, de ver, de ayudar, incluso al gobierno, pese a que soy de oposición, para buscar soluciones a estos temas y llegar a acuerdos, sobre todo que contribuyan a mejorar las condiciones de seguridad del país.
1: Y por último le voy a consultar sobre los proyectos de ley, ¿cierto?, en materia de vivienda, comités de vivienda y compra también de terrenos en otras comunas y su impacto también en la vivienda de nuestro país. Don Jaime. Aló.
2: Aló. Disculpe,
1: me preguntaba usted sobre los proyectos de ley en materia de vivienda, de los comités de vivienda, ¿cierto?, la compra de terrenos en otras comunas y su impacto que tiene la vivienda en nuestro país.
2: Bueno, es muy importante. Nosotros en Atacama logramos hacer 7.000 viviendas en el gobierno del presidente Boric. Fue una de las cosas más importantes que se hicieron aquí en la región. Y para eso hubo una disposición muy buena del gobierno regional del gobernador regional y del CORE, hay que aprovechar de darle las gracias a los consejeros regionales también, que aprobaron más de 50 mil millones en total para mejorar el valor de los subsidios, la compra de terrenos, y logramos hacer 7.000 casas, casi 6.950 en 4 años. Hay que seguir con eso porque hay mucha gente que todavía tiene problemas, obviamente, habitacionales acá en Atacama. Tenemos problemas en Huasco, tenemos problemas en Freirín, en Vallenar, las tomas en Copiapó, en fin, graves problemas, y creo que ese esfuerzo tiene que seguirse haciendo. Y yo espero que el gobierno del presidente Kast también lo haga, obviamente. Ahora me preocupa porque han reducido los subsidios. Atacama van a llegar este año en una primera etapa a poco más de 100 subsidios, lo que es prácticamente nada. Y estamos muy pendientes de eso para tener mayores soluciones habitacionales, incluso haciendo un esfuerzo para sacar una ley especial aquí en la región de Atacama para acceder a terrenos fiscales y ver la manera de mejorar las condiciones y que más gente pueda acceder a la casa propia.
1: Muy bien, pues don Jaime, le agradecemos el contacto telefónico. No sé si se le queda algo en el tintero que quiera reforzar en información a esta hora de la tarde ya.
2: Solamente darle las gracias a todas las personas que nos escuchan. Decir que el gobierno acaba de aprobar un bono especial de bencina para la pesca artesanal, que les pedimos al gobierno con mucha fuerza a propósito del alza del combustible, ya que las personas, ustedes saben, el pescador artesanal usa combustible para poder salir a pescar, y con el alza tan grave que hubo le afectó mucho eso en su presupuesto, y por lo menos eso se ha solucionado en pequeña parte a partir de hoy, que hay un bono especial para la bencina. Yo espero que haya uno también para los feriantes, estamos haciendo ese esfuerzo. Aprovecho señalar eso y bueno, darle las gracias a usted, Carlos, y un saludo muy especial a toda la gente de Huasco y de la costa de Freirina que escuchan Radio Alternativa.
1: Muy bien, pues don Jaime, muchas gracias por el contacto telefónico, ¿cierto? Para estar bien informado de su trabajo parlamentario también a través de nuestro medio de comunicación, como se hace a diario también con su podcast.
2: Muchas gracias a usted, que esté muy bien.
1: Muy bien, igualmente. Ahí teníamos a don Jaime Bulet Martínez, nuestro diputado de la región de Atacama, de la Federación Regionalista Verde Social de nuestro país. Ah, me habían pedido entrevista, nosotros habíamos conversado durante la mañana de ayer que posiblemente venía al Seremi de Gobierno a entrevista a los estudios de la radio, pero no me lo confirmaron. Ya, entonces por eso llamé a don Jaime para ocupar también el tiempo también a través de nuestra emisora. Mire que el tiempo solo, como dicen por allí. Así que ahí teníamos a don Jaime Bulet con estos interesantes temas para usted, amigo que está en sintonía. Ya son las 12 horas con 23 minutos. 12 horas 23. Nos vamos a la música. Sigamos disfrutando de las tropis rancheras a esta hora de la tarde. Estos son los Super Charros. Enamorados de mi suegra. Ay, ay, ay. Suena en su radio alternativa.
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1: Son las 12 horas, 31 minutos.
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0: 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Comenzamos a disfrutar de buena música, buenos éxitos a esta hora de la tarde. 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

12 horas ya con 44 minutos, Chile y su folclore a esta hora de la tarde, junto a la música chilena, folclore nacional, latinoamericano y de nuestra provincia del Huasco, todos los días de lunes a viernes, a través de su radio alternativa, la radio 100% huasquina y la más escuchada. También estamos en internet para Chile y el mundo ya con 23 años en www.alternativafm.cl y muy pronto vamos a estar de aniversario en el dial FM 105.5 el próximo mes de agosto, chiquillos, 10 años también a través del dial provincial. Y nuestro canal IPTV Televisión en el mes de agosto también está cumpliendo 6 años también de la primera transmisión online en la región de Atacama. Fuimos la primera radio en tener señal IPTV Televisión en Atacama, como siempre. Siempre somos los primeros. 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

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Lo mejor del mundo, del campo a las familias de nuestra comuna. Usted apoye siempre el comercio local y no olvide llevar su bolsa reutilizable, ¿no? Eso es lo importante. Celebremos nuestro patrimonio en Huasco, entre mar y desierto. Este domingo 31 de mayo, encontrémonos en el Día del Patrimonio 2026. Ven en familia y disfruta también de este gran evento. Lugar, Avenida Costanera, sector Varadero. Horario desde las 11 de la mañana y, por supuesto, hasta las 14 horas. Yo creo que va a estar todo el día que ponerle color al asunto. Revisa la programación, dice aquí, completa. Y no te pierdas ninguna actividad, ¿no? Si va a estar todo el día, si va a estar durando hasta eso de las 6 de la tarde, tengo entendido, ¿ya? Revisemos aquí la información. Dice, 11 horas exposición de autos antiguos, antigüedades y artesanía. De 11 a 11.30, cuenta cuento con nuestro amigo Juan Soñador Rivera. 11.30 a 12.30 horas, taller de origami, fauna nativa de Atacama. De 12 a 12.45 horas, inauguración oficial y presentaciones artísticas. Proyección Guacolda también estará presente. Presentación del libro Antología de Escritoras Huasquinas. Premiación del concurso Pro de Sal. Declamación de Moisés Álvarez. Todo eso va a ocurrir hasta las 13 horas. De 12.30 a 13 horas, exposición también patrimonial Chulengo por Elías Marín. Taller de greda a partir de las 13.30 horas. De 13 a 30 horas también presentación musical de Astro Puerto. Estará presente también en el escenario de esta fiesta costumbrista. De 15 a 30 a 15 a 50 horas presentación artística de materiales particulados. De 16 a 16.15 presentación de danza Tuzug. De 16.30 a 17.15 habrá una obra de teatro El Gigante de Pinte por la compañía La Guerrilla, que estará presente también en todo ello. Así que este es el panorama cultural, ¿cierto? Que son

El rodeo junto a los quincheros suena en su radio alternativa y Chile y su folclor hasta las 13 horas. Luego se vienen las noticias de Chile y el mundo en ADN al mediodía.

0: por encargo de Funeraria Santa Teresita. Pensando en usted y los suyos, tiene el sentimiento de comunicar el sensible fallecimiento de quien en vida fuera nuestra querida madre, abuelita, bisabuelita, hermana, cuñada, amiga y vecina, señora Nelsa Edith Cerda Urrutia, que en paz descanse. Sus restos mortales están siendo velados en la que fuera su casa habitación de calle Eusebio Lillo, número 1057, población Hermanos Carrera, Vallenar. Sus funerales se realizarán el día sábado 30 de mayo, después de un servicio en su domicilio a las 16 horas. Y desde allí, sus restos mortales serán trasladados al cementerio municipal de Vallenar. Informa la familia Funeraria Santa Teresita. Funeraria Santa Teresita, pensando en usted y los suyos, informa agradecimientos. Familia Baltasar Olivares, familia Valencia Baltasar, agradecen desde lo más profundo del corazón el cariño y acompañamiento ante la irreparable pérdida de nuestro querido padre, señor Santos II Cruz Baltasar Castro, que en paz descanse. Se agradece especialmente a familias Orrego Monsalve, Valenzuela Remenzoni, Vargas, González Cortés, Escobar Torres, Augusto Rojas, Barraza Taucano, Pedro Berenguela, Francisco Jorquera, Geraldi Vargas, Cristóbal Orrego, Espinosa Michea, Aróstica Araya, Baltasar Castro, Visa Baltasar, Molina y esposa, Gabriel Cordero y familia, familia Arrieta Rojas, Hugo Pérez y familia, Piñoles Lobos, Parra Parra, familia Segarra, Francisca Villalobos y familia, Castro Araya, Vallejos Araya, Amelia Rodríguez y familia, Claudio Montero, Neira Sepúlveda, Samir Jacket, Angélica Contreras y familia, Rojas Briseño, Nutricer, Equipo Educativo Jardín Amancay, Maylin Chan y Equipo Educativo Jardín Pelucita, Centro de Padres y Apoderados Jardín Amancay, Dirección Regional Junji, Coordinación Provincial Junji, AFUSAM Freirina, Departamento de Salud Freirina, CESFAN Freirina, Agrupación KIP Freirina, Compañeros de Instrumentación PP, Club Rayuela Guacolda, Colegas Taximar, Junta Vecinal número 12, Población Las Colinas, Servicios de Urgencia Hospital de Huasco, Equipo de Cuidado Paliativo y Dependencia Huasco, y a todos quienes ayudaron a mitigar nuestro inmenso dolor. Agradece la familia. Estos han sido los agradecimientos de quien fuera en vida, el señor Santos II Cruz Baltasar Castro, que en paz descanse. Y empezamos a despedirnos lamentablemente, chiquillos, de nuestra programación en vivo y en directo, junto a la música chilena, folclor nacional, latinoamericano y de nuestra provincia del Huasco en Chile y su folclor. Los invitamos a seguir en nuestra sintonía. Ya se vienen las noticias de Chile y el mundo en ADN al mediodía. A las 15 horas, como siempre, los Retro Classic, lo mejor de los 80 y los 90. A las 16 horas, máxima sintonía con nuestro amigo Alexis Meneses desde @ Radio Chile. A las 21 horas tenemos el programa Retro Forever con Lucas Martín Mazzaroni en vivo y en directo desde la Argentina. Tanto lío la Argentina, ¿eh? Pero ahí le mandamos saludos a Lucas Martín Mazzaroni. A las 23 horas también tenemos toda la música disco 80-90 junto a nuestro programa Alternativa Discotec enlazados con Radio Alzán desde Purranque, Chile, hasta altas horas de la madrugada, 7, 8 de la mañana, todavía estamos sonando con los recuerdos de ayer, hoy y siempre. El día sábado, chiquillos, a las 13 horas, momentos para recordar. En la nochecita, a las 21 horas, los hits de la nueva cumbia, junto a nuestro colega Leo Mora, DJ hawaiano, se toma todas las noches de día sábado de 21 a 22 horas. Y de 22 a 12 de la noche, también estamos junto a DJ Mix, lo mejor de los DJ de Latinoamérica, presente con música techno, dance, house, con todos los estilos, cumbia, bachata, reggaetón. Usted nos escucha cada fin de semana junto a DJ Mix, de 10 hasta las 12 de la noche, y programación especial bailable hasta altas horas de la madrugada. Y el día domingo, al mediodía, está también nuestros amigos ahí con la música chilena, andina, latinoamericana también, por supuesto, está Ramón Olivares con Renacer Andino. Por supuesto, para usted que está en nuestra sintonía, y a las 13 horas un nuevo programa también de momentos para recordar con nuestro colega Eric Serris. Sigue nuestra sintonía, que tenga un excelente fin de semana. Nos encontramos en cualquier momento cuando así lo amerite la noticia. Se me cuidan. Chao, chao. Este fin de semana no tenemos fútbol, por si acaso. No tenemos fútbol, según lo que estaba viendo por ahí, a través del Campeonato Nacional de Chile, pero la próxima semana ya estaremos ahí con fútbol para usted, mi amigo, mi amiga, que sintoniza también nuestra emisora a través de ADN Deportes o los medios unidos. Chao, chao. Se me cuidan.
1: 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Las 13 horas, un minuto.
2: Kilómetros a un carabinero en Chiguayante. El policía está fuera de riesgo vital.
3: Mega reforma. El ministro del Interior y vocero Claudio Alvarado dijo que no hay contradicción en el gabinete sobre los cambios en el proyecto. Apuntó a una doble postura de la oposición.
2: Cuenta pública en la recta final. En Cerro Castillo, el presidente Kast ultima su primer discurso ante el Congreso. En el gobierno no descartan autocríticas por las dificultades en la instalación.
3: La expresidenta Michelle Bachelet se reúne con Emmanuel Macron tras un primer encuentro con otros candidatos a la ONU. Francia es uno de los países con poder de veto en Naciones Unidas.
2: Dos adolescentes y un adulto fueron detenidos por el violento asalto a una madre y su hija en Las Condes. Los delincuentes empujaron y golpearon a la mujer para robarle su auto.
3: Día del Patrimonio. Se espera la participación de más de 100.000 personas en el casco histórico de Santiago. El gobierno metropolitano lanzó la tercera versión del pasaporte patrimonial.
2: Trump se reúne con su equipo para tomar una decisión final sobre Irán e insiste que debe comprometerse a no poseer jamás un arma nuclear ni una bomba atómica.
3: En el fútbol, así quedaron los octavos de final de la Copa Libertadores. La Universidad Católica enfrentará a Estudiantes de La Plata. En tanto, Coquimbo Unido se medirá ante Platense.
2: Y en la Copa Sudamericana, O'Higgins va a jugar contra Recoleta de Paraguay si logra vencer a Boca Juniors en los playoffs del certamen.
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3: Slayer vuelve a Chile. La legendaria banda de thrash metal se presentará el 10 de diciembre en el Estadio Santa Laura y va a celebrar los 40 años de su histórico disco Rain in Blood.
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2: Muy buenas tardes, viernes al fin, viernes 29 de mayo, además, cielo nublado y con bruma a esta hora en la ciudad de Santiago, 19 agradables grados de temperatura, en todo caso en la capital. La máxima de hoy será de 23 grados y este fin de semana, celebración además del Día del Patrimonio, 24 el sábado, 16 nomás de máxima el domingo, con cielo con nubosidad, sobre todo la primera parte del día, algo de sol podría salir ya en la tarde aquí en la capital. Andrés Huerta, ¿qué tal? Buenas tardes.
3: Buenas tardes, Paula. El saludo a nuestra audiencia, en especial a quienes tienen pensado ya salir de Santiago para este fin de semana. La ruta 68, eso sí, da cuenta de la siguiente alerta. Accidente en el sector Placilla con dirección a Santiago, pista restringida, información en desarrollo. Se van a ampliar más detalles una vez que personal llegue al lugar, dice la ruta 68, para tenerlo en cuenta quienes se transiten tanto en dirección a la región de Valparaíso como en dirección a la capital.
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2: Vamos a partir de inmediato con la economía, porque el desempleo alcanzó su nivel más alto desde la pandemia, esto en el trimestre de febrero-abril, y la desocupación femenina sigue escalando sobre el 10%.
3: En este escenario, el gobierno anunció el ingreso de indicaciones a la ley de sala cuna. Benjamín Quinteros, buenas tardes.
4: Muy buenas tardes. La tasa de desempleo en Chile volvió a encender las alertas sobre el deterioro del mercado laboral. Según el último informe del Instituto Nacional de Estadísticas que se dio a conocer durante esta mañana, la desocupación llegó al 9,1% en el trimestre móvil febrero-abril de 2026, convirtiéndose, algo ustedes adelantaban, en la cifra más alta desde 2021, en plena pandemia. El escenario golpea especialmente a las mujeres. La tasa de desempleo femenino alcanzó un 10,5%, su mayor nivel desde abril de 2021, reflejando así las crecientes dificultades de inserción laboral que enfrenta este grupo en medio de un contexto económico marcado por el menor dinamismo y la cautela en la inversión. Es en medio de este escenario que el ministro del Trabajo, Tomás Rau, confirmó el ingreso de indicaciones al proyecto de ley de sala cuna, una iniciativa que el Ejecutivo busca impulsar como una herramienta para avanzar en corresponsabilidad y facilitar la participación laboral femenina.
5: Estas malas cifras exigen actuar con urgencia. Como gobierno nos estamos haciendo cargo. Estamos impulsando el plan de reconstrucción nacional que tiene medidas pro inversión, pro crecimiento y pro generación de empleo que necesitamos aprobar. Por otro lado, presentaremos indicaciones al proyecto de sala cuna universal antes del 15 de junio. Es muy importante avanzar transversalmente en una medida pro empleo femenino, sobre todo con las tasas que hemos visto hasta ahora.
4: Bueno, guiño directo también a la reforma, al plan de reconstrucción nacional que está siendo debatido en el Congreso, que se retoma también su debate prontamente en el Senado. El anuncio volvió a abrir el debate también sobre el eventual efecto que podría tener la iniciativa de la sala cuna universal en el mercado laboral, mientras algunos especialistas advierten que mayores costos regulatorios podrían terminar afectando aún más la contratación de mujeres. Otros sostienen que fortalecer el acceso al cuidado infantil es clave para aumentar la participación femenina en el empleo formal. La docente investigadora del Centro de Estudios de Empresa y Sociedad de la Universidad del Desarrollo, Daniela Leitch, explicó que el aumento del desempleo responde a distintos factores que hoy están tensionando el mercado laboral. Entre ellos, mencionó el incremento de personas buscando trabajo, una menor capacidad de contratación por parte de las empresas y el encarecimiento de los costos laborales.
6: Lo que se observa es que hoy existe un problema estructural en donde la creación de empleo es muy baja para cubrir la cantidad de personas que entran al mercado laboral a buscar trabajo. Y ese es un problema especialmente importante en mujeres. Ahora, los factores que pueden causar esta lentitud en la generación de empleos son varios, desde la falta de proyectos por parte de las empresas que impliquen la contratación de personas, hasta factores más micro como el aumento en los costos laborales que han encarecido el empleo formal. Respecto del caso particular de las mujeres, el problema es similar. Sin embargo, este también se ve acentuado por una entrada de más mujeres al mercado laboral.
4: Bueno, y a esto también se suma el aumento de la informalidad laboral, un fenómeno que continúa creciendo en distintos sectores de la economía y que refleja las dificultades para acceder a empleos formales y estables. Con esto, el desempleo alcanza su nivel más alto desde la pandemia, lo que impulsa de alguna manera al gobierno a acelerar la presentación de iniciativas que buscan mejorar este escenario, como es el proyecto de sala cuna universal.
2: Gracias, Benjamín. Buenas tardes.
4: Buenas tardes.
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3: Bueno, y en medio del complejo panorama económico, el gobierno anunció un bono de hasta 600 mil pesos para que pescadores artesanales costeen el combustible.
2: Se habla de 9.000 beneficiarios. Gonzalo Pérez, te escuchamos. Buenas tardes.
7: ¿Qué tal? ¿Cómo están? Muy buenas tardes. El gobierno dio a conocer en las últimas horas una importante medida que busca apoyar a las personas vinculadas al sector productivo y que se han visto más afectadas con las alzas en el costo de la vida en los últimos meses. Es por esto que se comenzó a entregar el cupón de pesca artesanal, orientado a mitigar el impacto del aumento del precio de los combustibles en el sector productivo especialmente sensible como es la pesca artesanal. Este bono de 10.000 pesos, que comenzó a pagarse este mes, se va a mantener hasta el mes de octubre y se entregará mediante un cupón cargado en la cuenta RUT del titular de la embarcación. Este beneficio solo podrá destinarse a la adquisición de combustible y no constituirá una transferencia monetaria. Así lo explicó el subsecretario del Interior, Máximo Pavés.
8: Es un beneficio de potencialmente hasta 600 mil pesos que los pescadores artesanales que en todo el país cumplan determinadas condiciones van a poder acceder a través de la cuenta RUT mensualmente en cuotas de hasta 100 mil pesos hasta el 30 de noviembre. Este es un esfuerzo importante del gobierno que involucra del orden de 5 mil millones de pesos y que permite que personas en caletas como las que estamos hoy día puedan mitigar este efecto indeseado del alza del combustible.
7: Maximiliano Muñoz, dirigente de la pesca artesanal del Maule y consejero nacional de la pesca artesanal en Chile, señaló que este anuncio es muy relevante para el trabajo de los pescadores. Sin embargo, argumenta que la mayor necesidad que hoy tienen es que se pudiera bajar el impuesto al combustible, pensando en que el gremio de pescadores no hace uso de las carreteras del país.
9: La región del Maule es 100% artesanal, entonces esto es un gran aporte y ayuda del gobierno central. Nosotros somos cerca de 400 armadores, eso significa un aporte directo de 240 millones aproximadamente. Cabe mencionar también que es sumamente importante bajar el impuesto específico al combustible en nuestra región y a nivel nacional a la pesca artesanal, ya que nosotros no ocupamos ni carretera ni camino y esto nos perjudica notablemente en nuestras faenas pesqueras y en nuestra economía local.
7: Según indica el gobierno, a este beneficio podrían acceder cerca de 9.000 titulares de embarcaciones que están debidamente inscritas en los registros pesqueros artesanales y que cumplen con tener actividad en el último año y haber salido a la mar en el mes de abril. En la región de Valparaíso, Gonzalo Pérez, ADN.
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3: Información policial, Carabineros detuvo a 4 barristas de la Universidad de Chile por porte de armas y lanzamiento de fuegos artificiales en Maipú.
2: En Las Condes, mientras tanto, delincuentes apuntaron con pistolas a una mujer y a su hija, ambas de nacionalidad coreana. Richter Jiménez, ¿qué tal? Buenas tardes.
10: Hola, ¿qué tal? Sí, en Las Condes, este asalto en la modalidad de abordazo para robarle el automóvil a una madre acompañada de su hija adolescente, una menor de 14 años, es lo que se vivió en horas de la noche. La madre, nacionalidad coreana, la bajaron violentamente y la golpearon. Esto se registró por calle Monroy, en el sector de los Dominicos. Se habían detenido en los exteriores de un domicilio, esperando a una amiga de la familia para que saliera de una casa del lugar. Aprovechando la oportunidad, 4 desconocidos armados la rodean, las amenazan y escapan en el auto de las víctimas. Alertados, la policía e inspectores municipales inician una persecución que concluyó en Avenida Osa con Simón Bolívar. Esto es la comuna de La Reina, en el límite con la comuna de Ñuñoa. Hay 3 jóvenes y adolescentes detenidos de 16, 17, 18 años. El de 18 años es un ciudadano colombiano. Una pistola que podría ser de aire comprimido portaban y se les incautó a ellos. Hay un cuarto integrante de la banda que pudo escapar corriendo del asedio policial y de los inspectores municipales. Sobre este asalto a una madre y a su hija de 14 años en Las Condes, más detalles entregó el fiscal Fernando Ceballos en horas de esta mañana.
11: Apuntan tanto a la conductora, a la víctima, con pistola, la bajan del vehículo, le intentan robar su teléfono celular y la víctima, al tratar de sujetar y defender su especie, los sujetos le propinan un golpe con la base del arma de fuego, con una pistola en la cabeza, causándole otras lesiones también producto de la caída cuando la lanzan hacia afuera del vehículo. También apuntaron a su hija menor de edad, la bajan del vehículo, le sustraen especies y posteriormente se dan a la fuga en el vehículo robado.
10: La misma banda, 5 minutos antes nomás, había querido perpetrar otro asalto a otra mujer automovilista. Le golpearon las ventanas con la pistola, pero los vidrios los tenía protegidos con láminas de seguridad. Así ella pudo reaccionar de mejor manera y arrancar sin ser víctima del robo de su vehículo. De esto en Las Condes y en La Reina, en la zona oriente de Santiago. Vamos a la zona poniente, en Maipú, el caso de barristas del club de fútbol de la Universidad de Chile, que se los sorprendió a ellos armados en medio de fuegos artificiales que estaban lanzando. Un grupo de unas 20 personas hinchas de la U y las que estaban realizando pintados, además de poste de alumbrado público con los colores de su equipo. Gracias a denuncias anónimas de vecinos de la Villa El Abrazo, Maipú, donde sucedió esto de madrugada, llegó Carabineros y tras una fiscalización al interior de un automóvil en el que andaba parte de este grupo de hinchas, se halló armamento de fuego y a fuego, además de municiones. Sobre las armas incautadas, una sometralladora de fantasía, entre las armas que se incautó, incluso una pistola real también y otra pistola a fuego. Hubo 4 detenidos de entre 26 y 34 años, con antecedentes algunos de ellos, y de lo que dio cuenta el capitán Félix Carrasco de la Prefectura Rinconada Metropolitana de la Policía Uniformada.
12: Barristas de la Universidad de Chile, quienes, conforme a su versión, se encontrarían pintando los distintos postes de alumbrado público existentes en el lugar, se encontró al interior de un vehículo aparentemente propiedad de estas personas, un armamento de real con munición, armamento fogueo y en este caso distintos cartuchos de distintos calibres y de armamento. Uno de los armamentos corresponde a una subametralladora fogueo cuya marca se encuentra en este caso restringida por la ley de control de armas, por cuanto en este caso se estima como un arma real.
10: Un hecho que demuestra de cómo barristas de distintos clubes buscan el control territorial de algunos barrios de la ciudad de Santiago, en este caso un grupo de hinchas de la Universidad de Chile. Momentos antes, hay que decir, de la llegada de Carabineros, incluso se habrían enfrentado con barristas de Colo-Colo. Andrés Paula.
3: Gracias, Richard. Buenas tardes.
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2: 1:15 PM, nos vamos al Biobío porque por homicidio frustrado de carabinero en acto de servicio fue formalizado este conductor que evadió una fiscalización y arrastró por cerca de 2 kilómetros a un cabo en Chiguayante.
3: El tribunal lo dejó en prisión preventiva. Nicolás Medina, buenas tardes.
13: Sí, ¿cómo les va? Buenas tardes. Ha finalizado esta audiencia de formalización de cargos en la comuna de Chiguayante, donde Adán Esteban Silvestre Molinet, de 24 años, este conductor de aplicación de este auto Chevrolet Sahel de color azul, ha quedado en prisión preventiva y se ha dado un plazo investigativo de 3 meses, toda vez que se estableciera que este conductor la tarde de ayer atropelló a un funcionario de Carabineros para evitar así una fiscalización de tránsito porque circulaba por las calles del Gran Concepción con la revisión técnica del auto vencida. Lo que se nos ha dicho en esta audiencia de formalización de cargos es que el conductor trasladaba a pasajeros que iban de urgencia hasta el SAR Chiguaya, en la comuna de Chiguayante, y cuando Carabineros se da cuenta de esta situación, escolta a este conductor, y una vez finalizada esta carrera, este viaje hasta este centro de alta resolutividad, es que es detenido el conductor, se niega a entregar el vehículo, iniciando esta persecución por casi 2 kilómetros, donde arrastra a este funcionario de Carabineros, un cabo primero, hablamos de Jorge Oñate Segura, quien está fuera de riesgo vital. Vamos a escuchar al fiscal del Ministerio Público, Alejandro Alí, que se refiere a este delito donde ha sido formalizado por el delito de homicidio frustrado de carabinero en acto de servicio. Los detalles lo entregó el persecutor Alejandro Alí.
14: Se formalizó por homicidio frustrado toda vez que esto excede el maltrato de obra carabinero con lesiones menos graves. El carabinero fue atrapado por parte del imputado con la ventana del móvil arrastrándolo por 1,900 metros aproximadamente. A juicio del Ministerio Público, no pudiendo menos que prever o representarse que con dicha acción podría causarle la muerte al carabinero. Ante esa situación nosotros optamos por formalizar por el delito que corresponde, cuál es el homicidio frustrado a carabinero de servicio.
13: Cuando el carabinero cayó, este chofer fue detenido principalmente por maltrato de obra de carabinero en acto de servicio y ha sido formalizado por homicidio frustrado de carabinero en acto de servicio en calidad de autor, quedando en prisión preventiva. Logramos conversar con la hermana del funcionario policial, que también entregó detalles sobre lo que a ellos como familia les impactó con las imágenes una vez que se enteran de este hecho y esta persecución en contra de su hermano Jorge Oñate Segura. Así lo relató al micrófono de Radio ADN.
15: Gracias a Dios, mi hermano tuvo harta fuerza para sostenerse. Yo creo que si él se hubiese soltado, hubiese sido otro, hubiésemos estado viviendo otra situación, porque al caer por carretera se ve la velocidad en la que va el vehículo. Podía haber sido atropellado tanto por sus compañeros que iban en el vehículo o haberlo atropellado cualquier otro vehículo. Cuando el vehículo se pasó una luz roja, venía saliendo un camión de la basura, el cual podía haber chocado con él y mi hermano de haber sido aplastado.
13: Bien, lo decíamos, en prisión preventiva quedó este conductor, Adán Esteban Silvestre Molinet, de 24 años, con un plazo investigativo de 3 meses luego de haber atropellado a este funcionario policial, haber iniciado esta persecución donde ha sido formalizado por el Ministerio Público por el delito de homicidio frustrado de carabinero en acto de servicio.
2: Gracias, Nicolás. Buenas tardes.
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3: En la 1:18 lo escuchamos en directo a la hora del Ciudadano ADN. hartas cosas para comentar. Pancho Suárez, ¿qué tal?
16: Y equipos argentinos serán, Paula, Andrés, los rivales de los equipos nacionales en los octavos final de la Copa Libertadores. Así quedó establecido en el sorteo de la Confederación Sudamericana de Fútbol a eso de las 11 de la mañana en Luque, donde está la sede de la Conmebol, para establecer las llaves de cómo va a seguir este certamen, el más importante en Sudamérica. En el caso de Universidad Católica, que venía de festejar en la jornada de ayer el triunfo de 1-0 sobre Boca Juniors, va a medirse con Estudiantes de La Plata, un equipo linajudo con un buen presente en Argentina en particular. Va a ser complejo para Universidad Católica, pero ya demostró que también, eliminando al más popular del fútbol trasandino, puede ganarle a cualquiera. Así que yo creo que lo van a aceptar de buena manera el plantel de la Universidad Católica, de la UC, bien digo. En el caso de Coquimbo Unido, también va a ser trasandino Platense, otro equipo que viene a hacer una muy buena zona de grupos, y es por ello que estará presente midiéndose con Coquimbo. Lo importante para los equipos nacionales es que definirán en casa su paso a los cuartos de final. Y lo otro que quedó establecido en la Copa Sudamericana, ya sabíamos que O'Higgins de Rancagua va a enfrentar a Boca Juniors, el equipo eliminado justamente por Universidad Católica. También definir en casa. Vamos a ver si es que los celestes, el equipo rancagüino, logra mantener la localía en el estadio El Teniente. Allí va a tratar, o por lo menos en nuestro país va a intentar eliminar al cuadro de Boca Juniors. Y si es que llega a pasar, en octavos de final de la Copa Sudamericana enfrentará a Recoleta de Paraguay. Todos rivales, más allá de lo complejo que puede ser, porque si es que han llegado a estas instancias es porque tienen su mérito, son todos equipos abordables para nuestros representantes nacionales.
1: Arturo Merino Benítez.
17: Colo-Colo viaja esta tarde a La Serena. Hablamos de... Yo me pierdo, Pancho, ya de campeonato.
16: No, este es el torneo nacional. Es la fecha 14 del torneo nacional. Ya estamos casi por cerrar la primera rueda de este certamen, y es por ello que Colo-Colo viaja para enfrentar a Deportes La Serena mañana a las 3 de la tarde. Información en vivo en el aeropuerto con Álvaro Chopey. ¿Cómo estás, Álvaro?
18: ¿Qué tal, Francisco? Claro, Colo-Colo en los próximos minutos estará saliendo desde el Estadio Monumental rumbo al aeropuerto de Santiago para este viaje que van a tener a Deportes, para enfrentar a Deportes La Serena, como tú bien decías. Se están dilucidando los cambios que prepara Fernando Ortiz en la oncena del cacique, producto también de la suspensión en el último duelo de Tomás Alarcón. Volvería a la línea de cuatro Fernando Ortiz en el fondo, con la inclusión en el ataque también de Lautaro Pastrán como reemplazante para el suspendido Tomás Alarcón. Cerca de las 3 de la tarde tiene vuelo Colo-Colo, por tanto los próximos minutos salen del Monumental. Cercanos ya a las 14 horas, horario de tenores, tendremos la palabra comprometida de Fernando Ortiz, el técnico de Colo-Colo, previo a embarcarse al vuelo a La Serena.
1: En Europa.
3: Esta música lo dice todo, Pancho.
16: Mañana será la final de la Liga de Campeones de Europa 2025-2026. El partido será a transmisión, además de ADN Deportes. Se miden el PSG de Francia y el Arsenal de Inglaterra. El Paris Saint-Germain ante el equipo de los cañoneros, el ex equipo además de Alexis Sánchez. Esto es a mediodía, insisto, en Budapest, Hungría, en el Puskás Arena. Siempre como favorito el PSG, que es el actual monarca del certamen. Y es por ello que Luis Enrique, también en conferencia de prensa, dio a conocer por qué él cree que son los favoritos para esta instancia.
19: Bueno, pues en primer lugar porque somos los actuales campeones. Segundo lugar porque no ha habido ningún equipo en estos dos últimos años que haya tenido peor calendario, pero nos ha hecho crecer, que sea una fiesta para el fútbol y que pueda ganar el equipo que juega mejor a fútbol. Y en eso no tengo ninguna duda.
16: En eso no tiene ninguna duda Luis Enrique. Dice que su equipo juega mejor que el Arsenal. Tendrá que demostrarlo en la cancha en 90 minutos o quizás en alargue, en los lanzamientos penales. Todo se lo contaremos mañana.
17: Final con alargue y penales.
16: Sí, pues, como las finales de... No, si las finales de Champions hay de todo. Hay partidos que se han dado vuelta en el tiempo agregado. Así que hay que esperar mucha emoción en Europa para este compromiso.
17: Ya, Pancho, muchísimas gracias
16: por estar.
17: Buenas tardes.
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3: Una de la tarde, 23 minutos, este viernes, último día hábil antes de la cuenta pública presidencial. De hecho, el presidente José Antonio Kast, en su cuenta de Instagram, subió una imagen desde el Palacio Presidencial Cerro Castillo con lápiz en mano, papeles, no veo ningún computador ahí en la imagen, y con lentes preparando la cuenta pública, dice en su posteo. Una cuenta sobre la cual hay muchas expectativas cifradas, tanto en el oficialismo como en la oposición, en particular en materia de seguridad.
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20: En Santiago, 20 grados. En Isla de Pascua, 19 grados.
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5: Ya estamos de vuelta, una de la tarde con 30 minutos, cielo nublado y con bruma, así se mantiene la capital, 21 grados de temperatura a esta hora en la ciudad de Santiago. La próxima semana se retomará el trámite de la mega reforma en el Senado y hoy diputados de oposición recurrieron a Contraloría por posibles conflictos de interés del ministro de Hacienda.
6: Mientras tanto, alcaldes analizan la promesa del Ejecutivo sobre compensaciones por el fin de las contribuciones. Juan Espinosa, muy buenas tardes.
7: ¿Qué tal? Buenas tardes. Partamos con lo que ocurrió ayer en el Ministerio de Hacienda, esta esperada reunión entre alcaldes y el gobierno en otro intento de tantos que hemos comentado por desactivar los conflictos que genera la mega reforma del gobierno que retoma su trámite la próxima semana. El problema con los municipios ocurre por la propuesta de eliminación de contribuciones a mayores de 65 años que está incluido en este mensaje presidencial. En la reunión con los alcaldes, el ministro de Hacienda les aseguró que los recursos que dejarían de ingresar al Fondo Común Municipal por la exención del pago de impuestos territoriales van a ser repuestos de manera permanente vía ley de presupuestos, es decir, el debate de todo el último trimestre del año. Incluso el gobierno le ofreció a los alcaldes participar en la redacción del artículo que va a garantizar esta compensación. Eso sí, todavía hay preocupación por otros 70 millones de dólares que dejarían de recibir directamente las comunas y que hasta ahora no tienen una fórmula clara de reposición en la mega reforma. Le consultamos al alcalde de La Reina, José Manuel Palacios, quien además es presidente de la Asociación de Municipalidades de Chile, quien adelanta que hay un trabajo que tienen que realizar entre los municipios, pero que va a haber una segunda reunión con el Ministerio de Hacienda, así lo dijo.
8: Según la reunión que tuvimos, es que el Fondo Común Municipal no se vería afectado por esta medida. O sea, los municipios más vulnerables tienen garantizados sus ingresos. Pero por otro lado también tenemos la problemática de los municipios que son aportantes al Fondo Común Municipal. En ese sentido, ahí todavía queda algo que resolver y el ministro de Hacienda nos ofreció una reunión para poder ir viendo cuáles son las posibles soluciones con los municipios que son aportantes y que se ven muy afectados con esta medida.
7: Mientras tanto, lo hemos dicho durante toda la semana, el gobierno sigue tratando también de desactivar los conflictos en el Congreso, pero la reacción de la oposición durante toda la semana ha sido contraria a las intenciones que hay en La Moneda. En conversación esta mañana con la ADN Hoy, la senadora Paulina Bodanovic, presidenta del Partido Socialista, cuestionó la recaudación de la iniciativa, acusó falta de diálogo de parte del gobierno y advirtió que el debate debe darse de cara al país en el Poder Legislativo.
9: Creo que este tema de inundar la zona ya todos lo conocen, todos saben cuál es la estrategia del gobierno y por eso, insisto, la discusión se tiene que hacer en el Parlamento, de frente a la gente, que quede en acta lo que diga el gobierno, porque lo que dice se dice en los diarios, después al otro día se borra, lo que se dijo en campaña resultó ser metáfora, entonces que quede en acta para la historia lo que va a decir el gobierno para justificar llevar al país a un escenario de déficit fiscal por 5, por 10 o por 15 años, porque eso es lo que puede ocurrir con este proyecto.
7: Bueno, pero a La Moneda ahora se le abrió un nuevo flanco político en este debate, y es que hemos conocido que el ministro de Hacienda, Jorge Quirós, no incluyó en su declaración de intereses y patrimonios el vínculo familiar con su hermano, quien es arquitecto y socio principal de una firma de arquitectos, y donde esto choca porque el proyecto básicamente contempla millonarios incentivos para el sector inmobiliario y de la construcción. Legisladores de oposición acudieron esta mañana a Contraloría para que determine si existió o no incumplimiento de las obligaciones de transparencia que rigen para las altas autoridades del Estado. Escuchamos al diputado del Partido Comunista, Luis Cuello.
10: Esta reforma tributaria está contaminada por los conflictos de interés y en este caso, que es bastante evidente, a nuestro juicio va a ser la Contraloría quien determine que se ha infringido la ley, en el sentido que no se advirtió, no se informó, se ocultó un conflicto de interés y en consecuencia acá se ha vulnerado la ley y el ministro queda desde ese punto de vista inhabilitado, desde el punto de vista ético, para seguir liderando esta reforma.
7: Vamos a quedar atentos a cómo se retoma el trámite el martes de la próxima semana, que recordemos la sala del Senado debe dar cuenta del ingreso de la mega reforma para dividirlo finalmente en las comisiones donde se debería ver y de esta forma entonces el día miércoles a media mañana, a mediodía ya debería comenzar el trámite en, nos imaginamos, lo primero, la Comisión de Hacienda de la Cámara Alta. Muchachos.
5: Gracias, Juan.
7: Buenas tardes.
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5: Avanzamos, 1:35 seguimos con la recta final para la primera cuenta pública de José Antonio Kast. El gobierno no descarta una autocrítica del presidente por las dificultades en la instalación.
6: La oposición asegura que es necesario y esperan transparencia en la agenda de seguridad. Diana Copa, buenas tardes.
11: ¿Cómo les va? Muy buenas tardes. Último día hábil en la previa de la cuenta pública. De hecho, el presidente José Antonio Kast ya se encuentra en Cerro Castillo afinando los últimos detalles de su discurso. De hecho, hace un rato atrás subió una imagen a sus redes sociales desde el Palacio Presidencial, sentado en escritorio, redactando ahí lo que va a ser esta primera cuenta pública. Mientras que acá en el Palacio de La Moneda ya se observan señales de los preparativos finales, un discurso que, como hemos contado, tendrá espacio para hacer un balance de estos primeros dos meses de gobierno, proyectar lo que viene hacia el futuro y también transparentar cómo, según el Ejecutivo, recibieron el país por parte de la administración anterior. Ahora, las prioridades que desde el Ejecutivo transparentan para esta cuenta pública estarán centradas en seguridad, migración, reconstrucción y cuentas fiscales, aunque también se espera espacio para temas como educación y salud. Lo que hemos podido conocer durante esta jornada es que el discurso del mandatario podría tener un espacio para la autocrítica, reconociendo que hay cosas que se pudieron haber hecho mejor durante estos últimos dos meses. El subsecretario del Interior, Máximo Pavés, remarcó que las prioridades del Ejecutivo no se han movido ni un milímetro y que las dificultades han sido propias del proceso de instalación.
12: Pero tenemos la convicción de que esta cuenta pública, que es la primera del presidente Kast, va a dejar muy en claro un reimpulso, una nueva etapa de este primer año de gobierno de la administración del presidente José Antonio Kast. Las prioridades del Ejecutivo y del Gobierno no se han movido ningún milímetro. La instalación del Gobierno ha sido una instalación bien hecha, que han habido las dificultades propias de un proceso complejo como este, las han habido. Se han ido abordando y se han ido solucionando.
11: Ahora, desde la oposición remarcan que este espacio de autocrítica se hace necesario e incluso algunos hablan de un gesto de perdón por parte del mandatario por distintas medidas que a juicio del sector han afectado a la ciudadanía. Mientras tanto, en el oficialismo hicieron referencia a las expectativas y prioridades que esperan ver reflejadas en esta cuenta pública. Escuchemos al diputado del Partido Comunista, Marcos Barraza, y a su par de la Cámara, el diputado de la UDI, Ricardo Neumann.
13: Y en consecuencia, yo creo que el presidente más bien debiese pedir perdón por 2 meses que le han dado espacio al crimen organizado y que han deteriorado las condiciones económicas de las familias.
14: Dar cuenta del plan concreto y la hoja de ruta con las cuales la casa se va a ordenar, especialmente en temas tan sensibles como la seguridad, la reactivación económica, el empleo, la salud y la educación.
11: Ahora, respecto del plan de seguridad y de los anuncios que pueda realizar el presidente, distintas fuentes han adelantado que las prioridades deberían centrarse en el sistema penitenciario, el resguardo territorial y también el fortalecimiento del combate al crimen organizado. Una cuenta pública que por lo demás se va a dar en la previa de que el ministro Martín Arrau deba ir el martes al Senado a presentar precisamente este plan de seguridad. Preparativos que continúan de cara a la cuenta pública del próximo lunes. Además, el domingo el mandatario tendrá un presidente presente en Villa Alemana, un cabildo abierto a vecinos para hacer una bajada ciudadana en la antesala de este acto republicano.
5: Gracias, Diana.
11: Buenas tardes.
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6: La expresidenta Michelle Bachelet se reunió con Emmanuel Macron tras un primer encuentro con otros candidatos a la Secretaría General de la ONU.
5: El mandatario francés es uno de los 5 líderes mundiales que tiene potestad para vetar su postulación a Naciones Unidas. Paulina García, ¿qué tal?
15: ¿Cómo están? Buenas tardes. Sí, la verdad es que varios desafíos tiene por delante la expresidenta Michelle Bachelet pensando en conseguir la mayor cantidad de apoyos posibles en el marco de su campaña a la Secretaría General de las Naciones Unidas, además de con el foco puesto en una reunión importante que tiene prevista para inicios de junio con Vladimir Putin, la que podría ser clave pensando en el poder de veto que tiene Rusia ante las Naciones Unidas. Y en ese intento por conseguir nuevos apoyos, esta semana la mandataria se desplegó de gira por Europa, estuvo en Italia, estuvo en Reino Unido y hoy el foco se centra en París, donde la mandataria va a tener una reunión clave con el presidente de Francia, Emmanuel Macron, quien recordemos también es parte del Consejo de Seguridad de las Naciones Unidas, por lo que esta cita que se está desarrollando durante esta jornada entre la expresidenta Michelle Bachelet y Emmanuel Macron genera altas expectativas. Frente a eso, hoy día aquí en Chile siguen atentamente el despliegue de la exmandataria. El ex canciller Mariano Fernández destacó que la mandataria esté reuniéndose con líderes de alto nivel, que tenga reuniones entre presidentes y también entregó sus proyecciones respecto a cómo avanza esta carrera de la exmandataria que no ha estado exenta de polémicas.
16: La reunión de la presidenta Bachelet con el presidente de Francia, Emmanuel Macron, tiene, en mi opinión, una doble importancia. Por una parte, es uno de los 5 miembros permanentes del Consejo de Seguridad, no solamente con derecho a veto, sino que también influyente en la decisión acerca de quién va a ser el secretario general. Que la presidenta Bachelet ande desplegándose en el mundo es lo que corresponde. Ella, en el sentido de que está conversando lo que es realmente su programa político para el futuro de Naciones Unidas, que combina austeridad con miradas de futuro.
15: Bueno, recordemos que la expresidenta Bachelet expuso por primera vez ante las Naciones Unidas en el mes de abril y de ahí en adelante no había tenido mayor contacto con los otros 3 postulantes a la Secretaría General de la ONU. Sin embargo, ayer coincidieron los 4 candidatos en un foro que se realizó en Londres, donde la expresidenta Bachelet llamó a revitalizar la cooperación internacional. También expuso ante ese foro y llamó a fortalecer la paz y la seguridad y defender defender el multilateralismo y la defensa de los derechos humanos. Todo esto cuando también se enfrenta un escenario bastante incierto con lo que pueda resolver Estados Unidos, que ya sabemos aún Donald Trump no ha dado señales en cuanto a si va a apoyar o va a vetar la candidatura de la expresidenta Michelle Bachelet, lo que se mantiene todavía en completa incertidumbre. Aquí en Chile, el senador del Partido Socialista Gastón Saavedra y su par de la Democracia Cristiana, Iván Flores, se refirieron a los ejes de campaña de la exmandataria y esta estrategia de desplegarse con países claves que tienen poder de veto ante la ONU.
17: Me parece acertado la estrategia que ha implementado la presidenta Bachelet, se reúna con los máximos líderes del planeta, habla bien, porque ella justamente va a ser la lideresa de las Naciones Unidas, y por tanto requiere que tener la opinión y cuál va a ser la votación o la opción que van a tomar presidentes como Macron, como Putin, como el de China.
18: La reunión con el presidente Macron, sin duda que es una reunión clave, o la reunión que va a tener con el presidente Putin un poco más adelante. Creo que Latinoamérica tiene una gran oportunidad, y hoy día los tres candidatos, dos mujeres, una de Costa Rica, una de Chile y el argentino, le da y le sigue dando a Michelle Bachelet una muy buena oportunidad de conducir un organismo multilateral.
15: Claro, todo en un contexto donde la agenda de la mandataria no se va a detener. Por ahora tiene previsto una cita con el presidente Emmanuel Macron en Francia, pero también espera reunirse con el presidente de Estados Unidos, Donald Trump, quien ya en la previa a toda esta situación ha dado señales poco alentadoras sobre la campaña de la expresidenta Bachelet. Sin embargo, ella va a insistir en reunirse con el presidente de Estados Unidos, también con el presidente de China y también con el presidente de Rusia para conseguir los respaldos necesarios en su campaña a la Secretaría General de la ONU.
6: Gracias, Paulina. Buenas tardes.
15: Buenas tardes.
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5: El gobernador de Magallanes destaca el refuerzo en el control de ingreso a esa región, todo esto tras la alerta levantada por el fiscal Cristian Crisosto sobre el crimen organizado en la frontera austral de Chile.
6: El Ministerio Público plantea que bandas criminales están utilizando rutas contraintuitivas para evitar controles en el norte. Alejandra Rojas, buenas tardes.
19: Hola. Hola Andrés, hola Paula, y efectivamente, porque la presencia del crimen organizado en Chile solo ha aumentado en los últimos años. El fiscal nacional Ángel Valencia ya confirmó anteriormente la presencia incluso de bandas criminales internacionales en territorio chileno, lo que ha incrementado también la preocupación de las autoridades en cuanto al control que necesita para combatir este tipo de delincuencia. Desde la región de Magallanes, el fiscal regional Cristian Crisosto se refirió a esto y a cómo tiene una gran frontera con Argentina, que es particular principalmente una pampa, y lo que ha permitido un aumento de tráfico en la zona y el uso del estrecho de Magallanes como ruta contraintuitiva para evitar los controles. Confirmó también que se ha logrado identificar bandas criminales que se mantienen en la zona al necesitar rutas con Argentina. Destacó que este tipo de delitos ya no son solo locales, sino continentales. Con respecto a esto, el alcalde de Punta Arenas, Claudio Radonich, secundó los dichos del fiscal y afirmó que el crimen organizado lleva años en la región y que el poco nivel de control facilita el movimiento de contrabando desde Magallanes hacia el resto del país. Señaló que se necesitan más aduanas en el sector.
20: El tema de crimen organizado es una realidad hace muchos años en Punta Arenas, y se da una situación que tiene dos aristas de nuestro punto. Lo que está pasando hoy en Punta Arenas, y por supuesto estas fronteras que permiten que las cosas ingresen por nuestra zona hacia el norte de Chile. Hay un amplio porcentaje de éxito de alguien que quiere enviar algún tipo de contrabando hacia el norte. Nuestra ciudad tiene una frontera natural, no tiene una sola ruta terrestre. Allá no hay escáner. Hay que establecer aduana en Natales, por ejemplo.
19: Con respecto a este problema, según señalan otras autoridades regionales, la frontera con Argentina está llena de pasos no habilitados que hacen más fácil el tránsito tanto de droga como también de personas y otras formas de contrabando, con poca fiscalización y control de qué entra y qué sale por parte de las policías. En relación a esto, desde la gobernación regional afirmaron que ha existido efectivamente un aumento en cuanto a la presencia de bandas que aprovechan las fronteras para ingresar sus bienes y transportarlas al resto del país. El gobernador Jorge Flies se refirió a esto y destacó que se aumentaron las capacidades de las policías y afirmó también que se firmó un convenio con la PDI para intensificar el control fronterizo.
21: La posibilidad que tienen estas bandas de usar distintas alternativas a regiones para ya sea distribución local o desde la región de Magallanes a otros sitios, nos preocupa, y en ese aspecto hemos aumentado la capacidad de nuestras policías, tanto Carabineros como PDI, en sus capacidades de inteligencia policial. Tanto es así que acabamos de firmar el primer convenio de una región con el PDI para el proyecto AVIS, para todo lo que es control de ingreso a la región.
19: Bueno, en relación al aumento del crimen organizado en la región de Magallanes, algunos expertos apuntan a que no basta con aumentar patrullaje y que se requieren estrategias que fortalezcan la inteligencia policial, robustecer el análisis financiero e implementar una vigilancia tecnológica para facilitar el control de las fronteras. Paula Andrés.
5: Gracias, Ale. Buenas tardes.
19: Buenas tardes.
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6: En la Araucanía, el ex jefe de gabinete del gobierno regional e imputado por el caso Convenios, Juan Pablo Leonelli, protagonizó un accidente de tránsito en estado de ebriedad cuando tenía que cumplir con arresto nocturno.
5: Quedó con arraigo nacional y se le suspendió la licencia de conducir. Matías Gallegos, ¿qué tal? Buenas tardes.
0: ¿Qué tal? ¿Cómo están? Buenas tardes. Así es un hecho que quedó al descubierto a eso de la una de la madrugada cuando se daba cuenta de este accidente del tránsito que ocurría entre la ruta Freire y Villarrica. Andrés Paula, justamente es la persona que estaba involucrada en este accidente del tránsito, era el ex jefe de gabinete del gobierno del ex gobernador regional, bien digo, Luciano Rivas, y que estaba vinculado justamente a los casos de Convenios. Así al menos lo ha indicado la fiscalía, quien durante esta mañana formalizó nuevamente a esta persona que además fue parte de la Comisión por la Paz y Entendimiento en la Araucanía y quien formalizó por conducción en estado de ebriedad. Es por eso entonces que quedó con medidas cautelares nuevamente, pese a que todo esto ocurre cuando él debía estar cumpliendo la medida cautelar por estar imputado en el caso Convenios de arresto domiciliario nocturno. Falta que no era primera vez que incumplía justamente esta orden que emanaba del juzgado de garantía en Temuco, por cuanto fue formalizado en Freire, y justo esto se da además, Andrés Paula, cuando se comenzaba el juicio oral, la preparación del juicio oral para este caso que ha sido emblemático, que se investiga, ¿no? El destino final de fondos que fueron asignados a distintas agrupaciones en la Araucanía que

0: partícipe de la operación Imperio de que la Fiscalía había planificado las órdenes de detención y allanamiento de algunos domicilios. Es un delito que está asociado a la ley de lavado de activos y es vulneración de secretos de una investigación que tiene el carácter de reservada.
1: Ya, sí, Andrés, vamos a estar muy atentos a esta investigación, Andrés Paula, porque insistimos, está en completo desarrollo esta causa que involucra este accidente de tránsito que termina justamente con esta persona nuevamente detenida y enfrentando a la justicia. Andrés Paula.
2: Gracias, buenas tardes.
1: Buenas tardes.
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4: Sabemos ahora de las actividades para celebrar el Día del Patrimonio este fin de semana. Se espera la participación de cerca de 100.000 personas solo en Santiago.
2: El gobierno metropolitano lanzó su pasaporte patrimonial para visitar los principales monumentos históricos del centro de la capital. Emma Santa Cruz, ¿cómo te va? Buenas tardes.
5: Buenas tardes, y por fin llega el Día del Patrimonio, donde habrá más de 4.000 actividades gratuitas, entre ellas visitar lugares y edificios históricos que no siempre están abiertos al público. El gobernador de Santiago, Claudio Rego, encabezó un recorrido por el Palacio Patrimonial de la Identidad, el cual estará abierto para visita durante este sábado y domingo, aunque los cupos ya se encuentran agotados. En la instancia señaló que se espera que más de 100.000 personas recorran el casco histórico durante este fin de semana.
6: Nosotros calculamos que vamos a tener alrededor de 100.000 personas cada día en las calles del centro de Santiago. Eso es una brutalidad, ¿eh? 200.000 personas al menos solamente visitando la historia de nuestra ciudad. Y yo quiero reiterar lo que siempre digo: lo que no se conoce no se ama, y lo que no se ama no se cuida. Si queremos formar a una nueva generación de santiaguinos que cuiden la ciudad, primero mostrémosela. Así la van a amar y la van a cuidar.
5: En la celebración del año pasado participaron más de 2 millones de personas a lo largo del país. Aún así, el 53% se concentró en la región metropolitana. Este año el gobierno regional volvió a lanzar el pasaporte de los patrimonios para que la gente pueda ir marcando los lugares visitados. A horas del inicio de la celebración, algunas personas ya tienen pensado qué lugares van a visitar, en especial porque algunos requieren inscripción y tienen cupos limitados.
7: Me habría encantado ir a la Casa Central del Banco de Chile. Entiendo que ha abierto muy poquitas veces al público, y a La Moneda, pero siempre está súper lleno.
8: Fundación de Salvador Allende. No, eso es lo que tengo programado. Espero lograrlo.
9: Sí, en general recorro el centro de Santiago sin mucho plan previo, pero donde están los edificios abiertos, hay poca fila, entro y en general ha sido revuelo.
5: Además, en esta edición se incluirá un mercado urbano que se desarrollará en plena calle en Nueva York y que contará con participación de 10 stands de emprendedores. Todas las actividades se encuentran en diadelpatrimonio.cl y el pasaporte puede ser retirado desde hoy en la Oficina de la Información Turística en La Bolsa o en varias de las actividades patrimoniales como la Biblioteca Nacional, la Fuente de Soda Dominó, el Planetario y la Casa Central de la Universidad de Chile. Emma Santa Cruz, ADN.
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4: Estamos a 7 minutos de las 2 de la tarde. 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
2: Vamos, 7 minutos faltan para las 2 de la tarde. Cielo nublado con brumas y se mantiene en la ciudad de Santiago, 21 grados de temperatura en la capital. Ya pisando la máxima prevista para hoy por la Dirección Meteorológica de Chile de 23 grados. Mañana 24 con nubosidad parcial y cielo soleado durante la tarde para disfrutar precisamente del Día del Patrimonio, ¿por qué no?
4: Tal cual. Y el lunes a esta hora estaremos con las alternativas, en una de esas aún, con el mensaje presidencial, el primero del gobierno de José Antonio Kast desde la región de Valparaíso en el Congreso Nacional. Que tengan todas y todos un gran fin de semana.
2: Buen
4: gracias.
2: Fin de semana, chau.
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0: En Alternativa FM le indicamos la hora.
1: Las 14 horas, 3 minutos.
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1: Las 14 horas, 30 minutos.
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1: Las 15 horas, un minuto.
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1: Las 15 horas, 32 minutos.
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1: Las 16 horas, un minuto.
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Seguimos en este subprograma de la tarde. Somos Máxima Sintonía Internacional este día viernes 29 de mayo del 2026. Ya son exactamente las 16 horas con 10 minutos de esta tarde. Conectado con todos y para todos, Centro Sismológico Nacional tiene su último temblor anotado sobre las 15 horas con 57 minutos de esta tarde. 3.9 este temblor, donde se ubicó a 67 kilómetros al noroeste de Tocopilla. Dirección Meteorológica de Chile nos indica la temperatura de este instante en nuestra capital, 21,4 grados, 35% es la humedad relativa en el ambiente. 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Seguimos con la música, ya regresamos con una pincelada de cómo estaría el tiempo hoy en nuestro

0: Seguimos con este su gran programa de la tarde. Somos Máxima Sintonía Internacional en este día viernes 29 de mayo del 2026. 16 horas ya con 17 minutos, 4 de la tarde, 17 minutos. Seguimos con nuestra programación a esta hora de la tarde. Ya, vámonos con una pincelada de cómo estaría el tiempo hoy en nuestro país, ¿eh? Para la zona norte, el tramo costero entre las regiones de Arica y Parinacota y Tarapacá se mantendrá nuboso durante toda la jornada, mientras que el interior espera cielo despejado. Entre las regiones de Antofagasta y Atacama variará de nublado a despejado por la tarde, mientras que el interior se mantendrá despejado. El tramo cordillerano registrará vientos de entre 40 y 60 kilómetros por hora. Vamos a la zona central de nuestro país. Se prevé cielo mayormente nublado, cierto, nubes altas, destacando sectores con neblina matinal. Vamos a la zona sur austral de nuestro país. Las regiones de la Araucanía, la Araucanía y los ríos comienzan el día con cielo nublado y niebla matinal, variando a nubosidad parcial desde la tarde, mientras que las regiones de los lagos y Aysén se mantendrá mayormente con cielo nublado y algunos chubascos aislados entre Chaitén y Coyhaique. Finalmente, la región de Magallanes espera llovizna matinal y chubascos por la tarde. Por último, vamos a la zona insular que comprende las siguientes localidades. Rapa Nui estará mayormente nublado con chubascos ocasionales y viento de hasta 60 kilómetros por hora. Isla o archipiélago Juan Fernández estará con nubosidad parcial variando a cubierto. En tanto, el territorio antártico espera cielo cubierto con neblina en dicho sector. Ahí está una pincelada de cómo estaría el tiempo en nuestro país. ¿Les parece si seguimos con la buena música? Y ya regresamos con más de este tu programa, Máxima Sintonía Internacional, en vivo y en directo.
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Seguimos en este su gran programa de la tarde. Somos Máxima Sintonía Internacional en este día viernes, en 29 de mayo del 2026. 10 horas ya con 26 minutos. 4 de la tarde con 26 minutos. 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Seguimos con nuestro programa. ¿Eh? Un datito para este fin de semana, aparte del Cyber Day, ya vamos a estar hablando de aquello también, ¿ah? ¿Eh? De este Cyber que comienza a las 0 horas del día lunes, ¿ya? Para este fin de semana, Día del Patrimonio, ¿cierto? El día 30 y 31 de mayo, miles de edificios, museos y barrios históricos abren sus puertas de forma gratuita. En Santiago destacan, por ejemplo, el Palacio de la Moneda, el ex Congreso Nacional y el Palacio Cauciño, el Palacio Pereira y el Museo Nacional de Bellas Artes. Dado que existen más de 3.000 actividades gratuitas a nivel nacional, la oferta se divide por zonas y requiere verificar condiciones específicas, ya que algunos lugares exigen inscripción previa. Edificios y espacios destacados en Santiago Centro. El Palacio de la Moneda, el mayor atractivo, permite recorrer sus patios históricos presentando, ¿cierto?, tu cédula de identidad. Es obligatorio, ¿eh? La cripta del Libertador Bernardo O'Higgins, ubicada bajo la Plaza de la Ciudadanía, apertura excepcional por esta vez, ¿eh? Banco Central de Chile, acceso a su museo numismático, lingotes de oro y su oficina presidencial. La Bolsa de Comercio Santiago también, actividades especiales y recorridos por el lugar. El Archivo Histórico de Registro Civil, visitas a las bóvedas subterránea, ¿cierto?, con millones de documentos históricos de nuestro país. También el edificio de gobierno regional metropolitano, ubicado en Plaza de la Constitución, requiere inscripción a través de la página web del gobierno de Santiago. Recorridos y barrios. El barrio Triana, en Providencia, ¿cierto?, cierre de calles con ferias de emprendedores, apertura de espacios gastronómicos locales, etcétera, etcétera. También la ruta universitaria. La Universidad de Chile y la Pontificia Universidad Católica abren sus casas centrales con seminarios y recorridos guiados. También está la Casona de las Condes y el Palacio Erquinigo, ¿cierto? UNAP, edificio coloniales y
republicanos con excepciones, ¿cierto?, y muestras de inteligencia artificial. También está el Museo de Carmen de Maipú. Exposiciones sobre historia, tradición y recorridos guiados. ¿Ah? Así es, así que cualquier cosa consigue la ruta de todo esto y la cartelera en el Día del Patrimonio. Ahí búscala en la web. ¿Seguimos con la música? Sigamos con esta, la fiesta de la tarde. Somos Máxima Sintonía Internacional, programa en vivo y en directo.

Seguimos con este subprograma de la tarde. Somos Máxima Sintonía Internacional, programa absolutamente en vivo y en directo para todo Chile, América y el mundo, en este día viernes 29 de mayo del 2026. Nos vamos de inmediato con el informe del tiempo, informe proporcionado por nuestra Dirección Meteorológica de Chile, que señala lo siguiente región por región. Arica, 20 grados, cielos mayormente nublados. Se nublará por completo hacia el anochecer. Iquique, 20 grados, cielos despejados, pero cambia también hacia el anochecer, quedando con cielos completamente cubiertos. Antofagasta, 17 grados, cielos despejados. También se cubren por completo los cielos allí para el anochecer o hacia el anochecer. Para Rapa Nui, 21 grados, cielos mayormente nublados, vientos y probabilidades de chubascos ahí en esta zona de nuestro país. Copiapó sin temperatura actual, pero está con los cielos despejados, ingresando algo de nubes, pero aún así queda con cielos mayormente despejados. Isla o archipiélago Juan Fernández, 16 grados, cielos completamente cubiertos a esta zona de nuestro país. Seguimos con Serena y Coquimbo, 17 grados, ¿sí? Perdón, 12 grados en Serena y Coquimbo, 12 grados, ¿ah? Cielos mayormente nublados. Seguimos con Valparaíso, zona centro costa de nuestro país, 16 grados, cielos mayormente cubiertos. Cambia un tanto hacia el anochecer, ¿cierto? Quedando con cielos mayormente despejados, Valpo. Seguimos con Santiago, nuestra capital, 21 grados a esta hora de la tarde, cielos mayormente nublados. Despejará algo más en la noche, pero aún así queda con cielos mayormente despejados. Algunas nubes ingresan a nuestra capital. Seguimos con Rancagua, 19 grados, cielos mayormente nublados. Cambia un tanto hacia el anochecer, quedando con cielos mayormente despejados en la noche. Seguimos con Talca, sin temperatura actual, pero está con los cielos mayormente nublados. Sí, se nubla por completo hacia el anochecer. Niebla, neblina también en el lugar. Para Chillán, 15 grados, cielo mayormente nublado. Se nubla por completo hacia el anochecer. Niebla, neblina también habrán en el lugar. Seguimos con Concepción, 18 grados, cielos completamente cubiertos. Cambia un tanto hacia el anochecer, quedando con cielos mayormente despejados. Temuco, 17 grados, cielos mayormente despejados, esa zona de nuestro país. Seguimos con Valdivia, 13 grados, cielos mayormente despejados. Puerto Montt, 15 grados, cielos mayormente cubiertos. Sí, cambia un tanto hacia el anochecer, quedando con cielos mayormente despejados. 15 grados en Puerto Montt. Coyhaique, 11 grados, cielos completamente cubiertos. Y algunos chubascos cayendo allí en Coyhaique. Finaliza el día con cielo mayormente nublado. Seguimos con Torres del Paine, esta linda zona turística de nuestro país, sin temperatura actual, pero está con los cielos mayormente nublados. Punta Arenas, una temperatura de tan solo 7 grados, cielos mayormente cubiertos. Sí, cambia un tanto hacia el anochecer, quedando con cielos completamente cubiertos y chubascos de importancia allí en Punta Arenas. Y por último, Península Antártica Chilena, menos un grado bajo cero, cielos completamente cubiertos, niebla, neblina también habrá en el lugar. Seguimos con la música, sigamos con esta, la fiesta de la tarde. Somos Máxima Sintonía Internacional, programa en vivo y en directo, por supuesto, a esta hora de la tarde en nuestro programa. Así que no se despegue de nuestra sintonía y ya regresamos.

Seguimos en este subgran programa de la tarde. Somos Máxima Sintonía Internacional en este día viernes 29 de mayo del 2020.

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Subamos la música y ya regresamos con los titulares del informe del tiempo, informe proporcionado por nuestra Dirección Meteorológica de Chile.

Seguimos en este su gran programa de la tarde. Somos Máxima Sintonía Internacional. Este día viernes 29 de mayo del 2026. Un minuto ya nos separan de las 17 horas 5 de la tarde. Momento de ir a revisar los titulares de los diarios electrónicos. Noticias nacionales e internacionales. ¿Ah? En tendencia, terapias génicas, tejidos impresos u órganos cultivados en mini cerdos, el multimillonario plan anti-envejecimiento de Putin, indica esta información. En lo económico, fiebre en el mercado laboral. Chile tiene la mayor tasa de desempleo de Sudamérica. Qué mal aquello. En lo de espectáculo se refiere, Kino Reeves pide a juez clemencia con director que gastó millones de dólares de Netflix para uso personal. Seguimos con los titulares de los diarios electrónicos. En lo nacional, condena a 5 años de libertad vigilada a funcionario municipal que mató ebrio a mujer en Concepción. No se entiende la justicia. Ya. En lo deportivo, no hay caso con Claudio Aquino. Se vuelve a lesionar y no viaja con el plantel de Colo-Colo a La Serena. En lo nacional, CAS replicará fórmula de entrevistas televisivas simultáneas previo a la cuenta pública. En lo nacional, también desde Arica a Magallanes, los desafíos de seguridad fronteriza de Chile ante permeabilidad, ¿cierto?, del crimen organizado. En otro titular, insólita historia en Venezuela. Hombre que salió de la cárcel recupera su hogar tomando por el policía que lo arrestó. Ya en lo deportivo, otro golpe en Roland Garros. Djokovic iba 2-0 arriba, pero terminó perdiendo ante Fonseca en un partidazo de casi de 5 horas. Ay, me trae recuerdo esos partidos largos. En tendencias, turista se lanza a la Fontana di Trevi para refrescarse en medio de ola de calor en Roma. En lo económico, dólar aumenta, ¿cierto?, o acumula baja semanal, digo, de 9.4 pesos ante menor tensión global y débil inflación en Estados Unidos. En lo internacional, Trump se reúne con su equipo para tomar una decisión final sobre la guerra en Irán. En tendencias y muchas informaciones más, ¿eh? Sí, estamos revisando los titulares de los diarios electrónicos, noticias nacionales e internacionales. Mire qué importante este titular. Codelco casi cuadriplica sus ganancias y dispara aporte al fisco en un 94%. ¿Cómo serán las ganancias, ah? Ministro del Trabajo llamó a actuar con urgencia ante tasa de desempleo en nuestro país, ¿eh? Alvarado negó contradicción entre ministros sobre eventuales cambios a mega reforma y apuntó contra la oposición. Amplían detención de 2 mujeres tras muerte de niño al interior de jardín infantil en Calama. Octavo de Libertadores, ¿eh? Coquimbo enfrentará a Platense y la UC a Estudiantes de La Plata, los partidos que se vienen, ¿eh? Anuncian desconexión de suministro eléctrico para Pozo Almonte, La Tirana, Huará, Quebrada de Tarapacá y Corchán. Ya vamos a estar viendo esta importante noticia, ¿qué pasa allí? Salva milagrosa, peatones
que esquivan vehículos que se estrelló contra árboles en Quillota. El gobierno anuncia cupón de combustible de hasta 100.000 mensual para pescadores artesanales durante 6 meses. El Tribunal Ambiental recibió prueba testimonial por presunto daño a patrimonio arqueológico en Guará. Ya, todo esto y mucho más será noticia en este tu programa Máxima Sintonía Internacional, en vivo y en directo. Sigamos con la música y ya regresamos.

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1: Las 17 horas, 5 minutos.
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6: Las 17 horas, 11 minutos.
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1: Seguimos con nuestro programa. Somos Máxima Sintonía Internacional. Programa en vivo en directo. En este día, viernes 29 de mayo del 2026. Revisando algunas de las informaciones de nuestro país y el extranjero. Codelco casi cuadriplica sus ganancias y dispara aporte a el fisco en un 94%. Impulsada por el favorable escenario de precios del cobre y sus subproductos, Codelco cerró el primer trimestre con un importante aumento en sus resultados financieros, reflejado tanto en sus utilidades como en los recursos integrados a el Estado. Sin embargo, el periodo también estuvo marcado por una menor producción de cobre y mayores costos operacionales. La cuprífera estatal informó ganancias antes de impuestos por, ¿cierto?, unos 825 millones de dólares, cifra que representa un incremento de un 288% respecto a el mismo periodo del año anterior. En tanto, la gerencia consolidada alcanzó los 306 millones de dólares, mientras que la utilidad atribuible a la empresa llegó a unos 290 millones de dólares, con un alza de un 402% y un 380% respectivamente. Otro de los indicadores que mostró una mejora significativa fue el EBITDA, cierto, que totalizó unos 2.143 millones de dólares, un 59% más que en igual trimestre del año pasado. Desde la compañía explicaron que este resultado responde principalmente al aumento en las cotizaciones internacionales del cobre y también de subproductos como el molibdeno, ¿ya? Es parte de la información. Seguimos con la música, sigamos con esta, la fiesta de la tarde. Máxima Sintonía Internacional, en vivo y en directo.

0: Estamos en vivo, en directo, somos su gran programa de la tarde, Máxima Sintonía Internacional, este día viernes 29 de mayo del 2026. 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Seguimos revisando algunas de las informaciones a esta hora de la tarde.
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0: Dice en esta información, antes de ir con la entrevista del día de hoy, fiebre en el mercado laboral. Chile tiene la mayor tasa de desempleo de Sudamérica. Veamos de qué trata esta información. El Instituto Nacional de Estadísticas, INE, volvió a encender las alarmas en el mercado laboral chileno. En el trimestre febrero-abril del 2026, la tasa de desempleo en el país llegó a un 9.1%, la más alta desde junio del 2021, en plena crisis por la pandemia del COVID-19. La situación laboral se ha visto especialmente deteriorada por el impacto en el empleo femenino. La desocupación de las mujeres llegó a un 10.5%, mientras que la de los hombres se situó en un 8%. Para los jóvenes, en tanto, el panorama es aún peor. El desempleo juvenil anotó una tasa de 22.8% en el trimestre, llegando a un 28% en las mujeres y un 18.7% en los hombres. No solo es preocupante el menor empleo, sino su calidad. De los 68.000 empleos que se crearon, se distribuyeron 40.000 empleos formales y se crearon 108.000 empleos informales, acotó el ministro del Trabajo, Tomás Rau. Son tasas que no son tolerables, sostuvo el economista y director del Centro de Encuestas y Estudios Longitudinales, ¿cierto?, de la Universidad Católica, David Bravo. Estamos mirando las consecuencias de haber desatendido, ¿cierto?, una crisis laboral en el momento adecuado, que no era hoy día, sino era el 2021-2022, añadió. Con esta tasa, Chile hoy en día, ¿cierto?, debe estar en la cabeza de América Latina en desempleo, subrayó Bravo, ¿cierto? Indica parte entonces de la información, que lamentable noticia. Seguimos con la música, sigamos con esta la fiesta de la tarde. Somos Máxima Sintonía Internacional, en vivo y en directo.

0: Seguimos en este su programa, Máxima Sintonía Internacional, programa en vivo y en directo para todo Chile, América y el mundo. Oye, ¿se acuerda que el viernes pasado quedó ahí en el aire y varias preguntas además de esto que tiene que ver con medicina alternativa? Estamos con Tomás Scheider, nuevamente fundador de Salud Natural Integrativa. Ya está en línea con nosotros para poder conversar de salud alternativa, sus soluciones y mucho más. Don Tomás, muy buenas tardes, bienvenido a este su programa Máxima Sintonía Internacional. ¿Cómo está el día de hoy?
1: Muy bien, buenas tardes, Alex. Muy bien, muchas gracias por la invitación nuevamente a esta radio. Muchas gracias.
0: Bueno, como decimos nosotros con nuestro colega, los compromisos acá se cumplen, ¿ah? Oiga, varias repercusiones ha habido con respecto, ¿cierto?, a la entrevista del viernes pasado. Quedamos con todos, con gusto a poco, con ganas de aprender esto, ¿ah?, de medicina natural o alternativa. Quedamos en varias ahí enfermedades, en varias dolencias que quizás muchos tenemos, otras caídas que también tenemos que nos empiezan a doler nuestro cuerpo. Pero de todo esto y mucho más hablaremos el día de hoy, mi gran amigo Tomás. ¿Qué nos cuenta para el día de hoy? ¿Cómo ha estado la semana? ¿Cómo ha estado ese gran centro ahí en Santiago?
1: Muy bien, la verdad que bien, Alexis. Trabajando siempre pensando en que hay otra forma de medicina tan válida como es la medicina oficial en Chile, la medicina
0: tradicional.
1: Claro, sí. Y con, digamos, con validaciones científicas que avalan que, bueno, la medicina natural es tan efectiva como la medicina convencional. Y bueno, hoy por hoy ya nos adentramos cada vez más en el invierno y, bueno, vienen las primeras manifestaciones de enfermedades, las gripes. Bueno, hay que cuidarse un poco más, lo que ya somos un poquito más adultos, hay que tomar quizás un poco más de recaudos, pero digamos, para eso hay que prevenir y estar preparados para cuando sea en esta época donde el frío empieza a manifestarse. Entonces tenemos que constantemente mantener un sistema inmunológico, un sistema que nos defiende, nuestro cuerpo nos defiende de las distintas patologías, y bueno, acá en esta época del año más que todo son los distintos tipos de gripes que hay y todas las patologías broncopulmonares, respiratorias, que son los que más afectan tanto a los más jóvenes, los niños y los adultos.
0: Así es. Oiga, qué importante punto el día de hoy, ya que hay no solamente cierto medicina tradicional, como usted decía, sino que parte todo de la alimentación, ¿no? ¿Qué tomar para, por ejemplo, para prevenir estos resfríos? Porque debe haber medicina alternativa para aquello. Si nos puede contar un poquitito.
1: Sí, lo que siempre nosotros tratamos de promover, lo que promovemos y lo que tratamos de que las personas lo lleven a cabo es una medicina preventiva. No llegar al invierno y acordarnos que, pucha, llegó el invierno y nos podemos enfermar, sino que el cuerpo es lo suficientemente sabio como para poder contrarrestar una gran mayoría de las enfermedades. Pero ¿por qué enfermamos? Porque, bueno, nuestro cuerpo no tiene la suficiente capacidad de contrarrestar algunas patologías y las que son propias de este periodo del año, que es el frío, humedad, ambientes contaminados, y también no solamente hablamos de la contaminación atmosférica, sino hay también contaminación de otro tipo como es la electromagnética, aunque nunca se habla de eso, pero también podemos enfermar de a través de lo que son las enfermedades ambientales, los tóxicos también. No es solamente el frío lo que nos afecta, sino hay todo un mundo por detrás que, si bien recién estamos empezando a darnos cuenta de que hay cosas que no nos vemos, que no vemos, pero que sí existen y nos pueden afectar. Y precisamente son estas radiaciones, por ejemplo, de los teléfonos, los monitores, los televisores, los campos de Wi-Fi, todo eso afectan profundamente, y hay muchas veces que los médicos les llega una persona con una dolencia y realmente no saben, porque es un mundo nuevo que recién está apareciendo. Tratar y ver cómo afecta estos factores ambientales que, como digo, es relativamente nuevo y, bueno, y cuesta un poco detectarlos. Entenderlo. Y
0: correcto.
1: tratar de resolver ese problema.
0: Así es todo un cúmulo de, ¿cierto?, de cosas que suceden en el ambiente. Otras vienen a lo mejor en las frutas y verduras modificadas. Bueno, podríamos estar todo un día hablando de este tema, pero sería importante también darle a conocer a las personas que hay buenas cosas que uno quizás puede ordenar su dieta, puede tomar para poder estar con defensas y para que puedan soportar estos fríos que, dicho sea de paso, hace una semana atrás, hielos profundos, cuando hicimos la entrevista, por ejemplo, cierto, hubo hielos profundos como 3 días consecutivos. Entonces, ahí donde, cierto, también la gente trabaja y se desabriga un poquitito más, también vienen los cambios de temperatura y todo eso conlleva a que estas enfermedades se desarrollen.
1: Exacto, claro. Lo que pasa es que la semana pasada tuvimos una amplitud térmica muy amplia, valga la redundancia, ¿no? De mañanas muy, muy frías y a la tarde con mucho calor. Entonces, uno no sabe cómo ir al trabajo, muy abrigado o muy desabrigado, pero son estas situaciones las que muchas veces producen algún tipo de enfermedad, que son propias de esta época, ¿no? Donde los cambios de temperatura son muy grandes. Entonces hay que estar preparado más allá de una buena alimentación. Hay que estar preparados también en cómo vestirse, cómo salir a enfrentar el clima. Si uno piensa en los últimos años, razonando y volviendo un poquito para atrás en los últimos tiempos, el factor climático es parte de las noticias. Y constantemente día a día se va diciendo, bueno, hoy va a ser estas horas máximas, la mínima, va a llover o no, y esto cómo influye en la salud y cómo nos preparamos para enfrentar un día desde el punto de vista de la salud.
0: Sí, además de en Chile, con las preemergencias ambientales y todo lo demás, que complica, ¿cierto?, que el aire esté bueno en gran parte del país, ¿cierto?, dicho sea de paso, por estos fríos. Además empiezan a aparecer aquellas estufas a leña, muchas de ellas hechizas, otras a pellets, que no contaminan mucho, pero que de igual manera, ¿cierto?, en cierta medida aumentan todo esto, la presión y todo esto de que se desarrollen las enfermedades.
1: Exacto, acá lo importante es la prevención. Obviamente que hay que curar a las personas enfermas, pero hay que tratar de llegar de la mejor manera posible a pasar el invierno, ¿no? Como tradicionalmente se dice, pasar agosto y ahora así pasar es. Septiembre. Entonces, esa es la clave, es la prevención. Pero obviamente que hay que curar, digamos, sanar a las personas que llegan con alguna dolencia relacionada con estos fríos de invernales, la humedad y todo eso. Y bueno, nosotros tenemos varias formas de enfrentar estos tipos de patologías, pero nuestro espíritu es que la sanación sea perdurable en el tiempo. Es decir, tratamos en lo posible de que la persona que viene a nosotros, que llega a nosotros a solicitar un tratamiento, haga las primeras recomendaciones, que es para aliviar la sintomatología por la cual vino la persona, pero al mismo tiempo el tratamiento que nosotros le hacemos a la persona en forma muy individualizada es para que dure en el tiempo. Y eso es lo que cuesta un poco más, Alexis, ¿sí? A veces las personas son un poco reacias a hacer algunos cambios en el estilo de vida. Claro. Y es ahí, en ese estilo de vida, esos cambios que hay que hacer, ese compromiso que tiene que asumir la persona que hace el tratamiento, en pos de que este tratamiento y su salud perdure lo más posible en el tiempo. Entonces, esa es la clave para que la buena salud se instale por mucho, mucho tiempo en las personas. Y para eso hay que hacer algunos cambios. Ahora, ¿cuáles cambios? Eso depende de cada persona. Yo puedo decir varias cosas, pero cada persona es un mundo particular, es un mundo único, y hay que analizarlo con la más profunda conciencia de cuál es el mejor tratamiento que le corresponde a esa persona. Claro. Porque no hay una receta única para todas las personas que vienen por una enfermedad en específico.
0: Claro, además que, como decíamos el otro día, también hay que ver su historial médico, hay que ver muchas cosas antes de quizás darle algún tratamiento natural para que la persona mejore en su calidad de salud y vida.
1: Claro, correcto, por supuesto. Nosotros contamos con un equipo médico de alta tecnología, que es una bioresonancia magnética, y con eso podemos hacer un diagnóstico precoz de las enfermedades. Entonces, por ahí la persona llega, digamos, a la consulta y dice, pucha, a mí me duele el pecho. Entonces, bueno, lo invitamos a hacer el diagnóstico a través de la bioresonancia magnética y descubrimos más cosas.

0: podemos llegar a medir cuando está en una etapa evolutiva del 10 al 20 o 30%. Cuando, como se dice en la jerga médica, no hay una clínica todavía, todavía no se manifiesta una dolencia en la persona. Entonces podemos tratar desde un principio o desde los primeros inicios de una patología haciendo estas mediciones con la bioresonancia magnética, que se hace a través de lo que se llama la electroacupuntura. Usamos los puntos de acupuntura, que son ciertos puntos que recorren los meridianos, que ahí ya estamos entrando en un terreno de la medicina tradicional china, y son a través de estos puntos donde podemos detectar el estado de funcionamiento de los órganos y de los sistemas.
1: Así es. Tomás, dicho sea de paso, estamos cortito de tiempo, pero le vamos a dejar para el próximo viernes, ¿ah? Ya, va a quedar como panelista del programa. ¿Dónde está ubicada esta clínica? La atención es por orden de llegada, tienen que sacar hora en algún lugar, en algún número. Explíquenos un poquitito para que la gente pueda conocernos mejor.
0: Perfecto. De la hora se puede sacar a través de la página web. La página web es saludnaturalintegrativa.cl, o también a través del WhatsApp, que es el +569 4555 5300. Están esos dos medios para sacar hora, y es a través de esa modalidad en que las personas pueden acercarse o consultar, hacer consultas, dudas, consultas acerca de lo que nosotros ofrecemos.
1: Así es. Mire, quedan muchas dudas en el aire, entre ellos, ¿será bueno vacunarse siempre con estas vacunas de invierno que promociona el gobierno y que los consultorios la dan, cierto, gratis y todo lo demás? ¿Hasta qué punto es beneficioso? ¿Hasta qué punto es beneficioso no vacunarse? Bueno, tenemos muchos temas que los vamos a tratar el próximo viernes. ¿Les parece, Tomás?
0: Perfecto, Alexis. Ahí estaremos dentro de una semana a partir de las 5:30.
1: Así es. Muchas gracias, Tomás. Que tenga una linda tarde. Felicidades y saludos a su linda familia.
0: Muchas gracias igualmente, Alexis. Que esté muy bien.
1: Hasta luego. Chao, chao, chao.
0: Chao.
1: Ahí estaba don Tomás, ¿cierto? De Salud Integrativa. Hablando de naturaleza o naturalidad de los remedios y sanación natural, entre otros. Sigamos un poquito con la música y ya regresamos para despedir este programa Máxima Sintonía Internacional, en vivo y en directo.

Seguimos con este subprograma Máxima Sintonía Internacional, programa que el día de hoy ya llega a su final. Mil gracias a todos y a todos por haber estado junto a nosotros y en nuestra sintonía. Les invitamos ahora a que se quede junto y en la sintonía de cada uno de los medios presentes en este subprograma, porque cada uno tiene programación pensada en cada uno de sus auditores desde las 18 horas. Por nuestra parte, gracias, nos vemos, nos encontramos. Chau, chau.

0: 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Las 17 horas, 58 minutos.
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0: En Alternativa FM le indicamos la hora.
6: Las 18 horas, 2 minutos.
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1: Las 18 horas, 30 minutos.
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1: Componentes del programa Red Local de Apoyos y Cuidados. 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Este último servicio consiste en que el cuidador o la cuidadora, al recibir apoyo en sus labores de cuidado, tiene la posibilidad de ocupar ese tiempo para lo que necesite, toda vez que se haya consolidado en el vínculo de confianza entre las y los asistentes de cuidados y la diada.
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0: 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Las 19 horas.
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1: Las 19 horas, 31 minutos.
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0: En Alternativa FM le indicamos la hora. Las 20 horas, un minuto.
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